Blues Breakers de John Mayall y a los padrinos fundadores de la onda bluesera en Inglaterra, especialmente Alexis Corner. Los Rolling Stones son la banda, mucho más que The Beatles, que instalan la idea de sonar blues. En este alma de blues vamos a partir con uno de los dos temas de Robert Johnson, que a estas alturas estamos en confianza, no necesito presentárselos, que ha cubierto de Rolling Stones. Uno es Love in Vain y el otro es este Stop Breaking Down Blues, pero hecho por los Rolling Stones, porque esta primera media hora es solo Mick Jagger al frente de las piedras rodantes. Muy bienvenidos.

Stop Breaking Down, Robert Johnson, así como hay un disco llamado Blue and Lonesome de hace 10 años, que es un disco solo de covers en donde el cumpleañero del día de hoy se pone en el pellejo, como se diría en buen chileno, de todos esos músicos de blues norteamericano que influyeron al sonido británico, de los Rolling Stones, la banda de Mick Jagger, el cumpleañero junto a Keith Richards, que publicaron hace 2 semanas atrás su disco llamado Foreign Tongues. Obvio que el Foreign Tongues no suena, excepto esa primera canción que adelantaron, no suena tan blues, así como esa música por la cual ellos mostraban tanta admiración y reverencia. Pero los Rolling Stones, cuando estaban tocando eso en el año 1963, o cuando llegaron a Chicago de todos los lugares posibles en el 1965 a grabar en los estudios Chess, en donde estaba Willie Dixon y les abría la puerta Muddy Waters, y ellos ya eran conocidos por lo que estaban facturando ese año por Satisfaction, ya eran una revolución de rock and roll, los Rolling Stones sentían un respeto por los músicos del blues, pero no fingían ser originales, todo lo contrario, hacían muchos covers, podía ser Buddy Holly, hacían Not Fade Away, pero tocaban Chuck Berry y también canciones de Willie Dixon. De hecho, se llaman Rolling Stones por la canción Rolling Stone, popularizada, si no escrita, por el mismísimo Muddy Waters. Mick Jagger se puede poner en el pellejo de estos músicos blues, haciendo un alcance, diciendo, debió ser muy raro para todos esos grandes de Chess Records el que llegara una banda de ingleses blancos, para ellos era como llegar a la Meca. Y no lo fingían, era de verdad genuino. Y bueno, por eso hace 10 años cuando se lanzó el Blue and Lonesome, del cual vamos a escuchar Hoodoo Blues en un par de minutos, fue tan natural de que la banda sonara tan bien hace 10 años, con tipos que ya tenían 70 y algo de años, haciendo el blues porque le sienta bien a los que ya están viejitos. Bien, vamos con The Rolling Stones, es el día del cumpleaños 83 de Mick Jagger, Ventilator Blues y Hoodoo Blues, estás en Alma de Blues.

Hoy día profundizando en tanto la relación que tiene Mick Jagger y los Rolling Stones con toda la movida del verdadero blues, como este cover, Huru Blues, o lo que vas a escuchar ahora, que se llama Turn on the Run. Y obvio, un tema como You Gotta Move, en donde ya da un poco lo mismo si es que el tema es de Mississippi Fred McDowell o es de ellos. Porque los Rolling Stones a estas alturas, hace 10 años atrás o hace 55, sonaban con mucha naturalidad y con plasticidad haciendo la música del alma. En este alma de blues estamos tributando en su 83 años a Mick Jagger. Mick Jagger estaba al tanto de que habían músicos del blues como Sonny Boy Williamson que despreciaban a los grupos británicos The Animals, Yardbirds, porque no los consideraban suficientemente negros, los consideraban muy toscos, muy torpes para hacer el blues. Pero sin embargo, todos estos, Muddy Waters y todos los que llegaron, Howlin' Wolf, que llegaron a las Islas Británicas y fueron recibidos por, entre otros, los Rolling Stones, Bill Wyman siempre participaba de esas sesiones, el bajista de los Stones, alucinaban y se dejaban querer porque decían, mira, todo esto nos están recibiendo, dando alojamiento y nos tratan como reyes, que era lo que hacía falta para todos estos grandes del blues, y no estoy hablando de Chuck Berry, que es una gran influencia para los Rolling Stones, sino que los otros que no eran del todo aplaudidos en su propio país y llegaban a Inglaterra, y en ese sentido los Rolling Stones tuvieron mucho que ver. Muddy Waters a mediados de los 70 llegó a presentarse en vivo y tenía al lado cantando Manish Boy probablemente o Got My Mojo Working con Mick Jagger. Ahí está. Imagínense, con eso les digo todo. En el día del cumpleaños número 83 de Mick Jagger, cantante de los Stones, escuchamos Third on the Run y You Gotta Move. Ambas son covers, pero suenan como The Rolling Stones.

Escuchabas You Gotta Move, esto aparece en mi disco favorito de los Stones, que se llama Sticky Fingers. Y hay una canción ahí que se llama I Got the Blues, que ya lo dice todo por el estilo, y vaya que lo tenían y que lo tienen hasta el día de hoy. El primer single del disco Foreign Tongues es un blues salvaje que solamente puede ser tocado por unos octogenarios como ellos. Hoy día, 83 años, se anota Mick Jagger, el cantante de los Stones. Y vamos a cerrar esta media hora dedicada a la música de la banda. Aquí, así como en la partida con Stop Breaking Down, lo dábamos a entender y podría haber quedado bastante más claro si hubiéramos escuchado otros temas en donde están los patrones del blues, pero muy mezclados con la música country, que es otro elemento de la música absolutamente norteamericana que marcó a los Rolling Stones, que independiente de haber nacido en Inglaterra, a ellos les hubiera gustado nacer en Memphis, Tennessee, o en Chicago, Illinois, o en alguna ciudad del sur de los Estados Unidos. Ojalá un lugar como Clarksdale en Mississippi, porque así entendían ellos la relación entre la música folk rural, el country, la cuestión blanca, mezclado con el tema negro. Ustedes saben que los británicos, antes de que The Beatles y los Rolling Stones se hicieran populares, a principios de los 60, cultivaban un estilo de un country muy particular de ellos, pero que era algo acústico, y le llamaban skiffle. Pero era su respuesta a la onda country que tanto admiraban, y hay varias canciones en donde se produce el cruce perfecto, como en esta, que vamos a cerrar esta primera media hora dedicada a Mick Jagger en el día de su cumpleaños con una canción del Beggar's Banquet de 1968, en donde el elemento también, la guitarra de 12 cuerdas, el piano, esta cuestión muy como de bar, en donde la armónica también es importante, y ojo que ahí Mick Jagger tiene mucho que decir con su armónica, y las canciones como esa, Factory Girl o Dear Doctor, que son el cruce perfecto entre el country con toques de blues. Una muy, muy buena manera de definir lo que los Rolling Stones eran en su era de oro. Escuchas Dear Doctor, los Stones en Alma de Blues.

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10: Ok, estamos de vuelta en esta entrega de Alma de Blues. Ahora vamos a quedarnos con más británicos. Ya tuvimos harto de los Rolling Stones. Este es uno de los influyentes del blues rock, no tan reconocido dentro de lo importante que ha sido para varias generaciones de guitarristas en el mundo del rock. Y también me atrevería a decir que esto tiene que ver con un rock más pesado, pero un tipo que sabe y entiende de blues, siendo influenciado por Albert King, por Hubert Sumlin. Ya vamos a tener un apartado dedicado al guitarrista histórico de Howlin' Wolf, Hubert Sumlin, recomendándoles un documental, les adelanto de eso. Y B.B. King y todo aquello. Me refiero a Robin Trower. Así que arrancamos con él haciendo una canción de Albert King. Bueno, este también de B.B. King ha hecho The Thrill's Gone. Canta, toca la guitarra que da miedo. No es Gary Moore, no pretende ser eso, pero es británico. No es de Irlanda, es de Inglaterra.

Lejos de vivir de sus rentas, este guitarrista británico Robin Trower, en estos últimos años, me refiero a estos últimos 20 años, ha firmado trabajos que confirman eso, blues, en The Crossroads, en La Encrucijada, como un tipo mostrando que es importante para el mundo del rock, que tiene un elemento del blues tradicional mezclado con el rock más pesado, porque siempre como que Robin Trower lo relacionamos con algo pesado o con algo progresivo. Y ahí tiene que ver su banda en la que militaba en 1972, cuando dejó Procol Harum y se inició de carrera solista, muy marcado por Jimi Hendrix. Ahí, más allá de la expresión del feeling y los solos de guitarra o el virtuosismo o la psicodelia, es el hecho de que se ha dedicado, a menudo apodado en Gran Bretaña, no pueden decir que tengan muchos Hendrix blancos o británicos. Créanme que en Estados Unidos hay muchos más casos de gente que se le ha comparado a Jimi Hendrix, ahora último Gary Clark Jr., o en su momento otro guitarrista sureño como Stevie Ray Vaughan. Pero en Europa, y especialmente en Inglaterra, hay muchos que les gustaría ser comparados con Jimi Hendrix. Robin Trower es uno de esos. Escuchaba su versión del tema de Albert King, Born Under a Bad Sign. Y ahora tenemos una dupleta. Esto tiene todo que ver porque hasta que Allman Brothers existió, o sea, hace unos 10 años atrás, fue cuando cerraron, 2016, Derek Trax y otros músicos importantes participaron en Allman Brothers Band, que es una banda que seguía existiendo, así como los Jaivas acá en Chile. Aunque murieran integrantes y fueran desapareciendo, siempre llegaba el hijo de alguien o el apadrinado de alguien y la banda seguía y seguía. Pero ya con la muerte de Greg Allman, que eso fue en el año 2017, no hubo ninguna chance. Pero había pasado algo en el 2016, que es cuando dos grandes músicos, mucho más jóvenes, dejaban al grupo. Uno era Warren Haynes y el otro nada menos que Derek Trax, que el día de hoy está en todas partes. Fue el 2014 cuando Allman Brothers dejó de existir. Así que nada mejor que mostrarles, buscando también otras sonoridades en esta entrega de Alma de Blues, y que tiene que ver con el rock sureño y con todo lo que ello implica. Escuchas a Allman Brothers con Midnight Rider y luego a la banda que armó el guitarrista Derek Trax, llamada la Derek Trax.

Escuchabas a Derek Trucks, que sonaba con la Derek Trucks Band. Él en algún momento fue parte de Allman Brothers Band, así también como hasta el 2014 con Greg Allman. Pero está Butch Trucks, Derek Trucks y Warren Haynes. Ahí por ahí se anexa otra banda llamada Goat Mule. Es tremenda banda que además podríamos programar acá en este Alma de Blues. 45 años de carrera, o sea, la banda terminó antes del tema de la muerte de Greg Allman, que murió debido a complicaciones de un cáncer de hígado en Georgia, ahí en el sur de los Estados Unidos, el año 2017, fue en mayo. Tenía 69 años, pero hubo muchos músicos de la nueva generación que entraron a formar parte de Allman Brothers, que perdió a su primer integrante, estas luminarias del rock sureño con mucho elemento de blues y de country. Dwayne Allman murió a principios de los 70, parte de por qué la banda se llama Allman Brothers Band. Ya vamos a ir cerrando, recomendándoles un documental, y les había mencionado el nombre de Hubert Sumlin, el guitarrista que era el escudero de Howlin' Wolf. Bueno, hay un documental que hace un mes y algo debo haber recomendado, pero muy a la pasada, que se llama Sidemen, Long Road to Glory, de hace 10 años, del 2016. Y es una mirada íntima a la vida y al legado de tres figuras fundamentales. El menos visible, que es el baterista Willie Big Eye Smith, que tocó con Muddy Waters, entre otros de las formaciones de Muddy Waters, el pianista Paynton Perkins, que tocó con prácticamente todos, y el guitarrista Hubert Sumlin, quizás la gran piedra fundacional del blues de Chicago, que era el músico de acompañamiento de Howlin' Wolf. Entonces, Paynton Perkins tocó con Muddy Waters, Willie Smith también, y son considerados como estos músicos, ¿cómo se les llamaría? Como músicos de sesión. Pero eran mucho más que músicos de sesión, eran sidemen, o sea, escuderos. Entonces el documental se llama así, y aprovecho de recomendarlo, y acá les dejo con dos: Paynton Perkins con Hubert Sumlin, así como se ven en el documental, tocando juntos, uno con guitarra y cantando, Hubert Sumlin, y Paynton Perkins tocando el piano, y cuando quieren hacen el cambalache, haciendo un tema de Muddy Waters llamado Got My Mojo Working, y luego a Hubert Sumlin con el cantante de los New York Dolls, que es un fanático del blues y del soul, que murió el año pasado, David Johansen, haciendo Backdoor Man. Así que qué manera de terminar con estos nombres: Paynton Perkins, Hubert Sumlin. Y queda más que recomendado este documental al que les refiero. Búsquenlo por ahí, se llama así: Sidemen, un largo camino a la gloria, Long Road to Glory. Espero que hayan disfrutado esta entrega de Alma de Blues. Aquí van Paynton Perkins y Hubert Sumlin.

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0: La hora en Radio 13C. 6 de la mañana, 28 minutos. 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
0: La hora en Radio 13C. 6 de la mañana, 32 minutos.

la hora en Radio 13C. 6 de la mañana, 56 minutos. 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
14: Hola, ¿cómo están? Muy, pero muy buenos días. Lunes 27 de julio del 2027. 2026, me adelanté un año. Sonaba bonito, 27 del 7 del 2027, pero no, es 2026, me mató la fecha, me mató la narrativa. Muy buenos días, partimos con toda la energía del mundo, como siempre, este nuevo capítulo de Cuatro Cabezas, primera edición, acá en Radio 13C, con un Santiago que despierta con una temperatura alta para la hora. Hay 12 grados en Santiago, 12, una humedad del 87%, La máxima no será mucho más alta en todo caso, ¿eh? 16 grados se esperan para Santiago hoy. Estaba cayendo una leve lluvia, muy leve. En la tarde va a ser lo mismo, un poquito más fuerte en la noche, dice el informe de la Dirección Meteorológica. Y mañana martes, que no aparecía lluvia, ahora aparece en el último informe de la Dirección Meteorológica, con la madrugada y en la mañana y en la tarde también muy leve. Y la lluvia volvería, todavía queda paño por cortar, la semana está partiendo, la naturaleza es volátil, pero volverían las lluvias el viernes. El viernes en la tarde, tarde-noche, lluvias fuertes, sobre todo el viernes en la tarde. Eso en la capital, vamos a hacer un doble clic después, donde en el sur, donde está el sistema frontal entrando, alerta roja en muchas ciudades de el sur de Chile. Para toda la gente que nos sigue a través de nuestra aplicación Radio 13C, también a través de nuestra página web www.radio13c.cl, y también a través de nuestro sitio en YouTube, nuestro canal en YouTube Radio 13C. Les comento que Arica tendrá 20 grados hoy día, Iquique 20, 18 grados en Antofagasta, 21 en Isla de Pascua, con lluvia y vientos, lo mismo Juan Fernández con 16, Copiapó 21 grados, La Serena y Coquimbo 17 grados, en ninguna de esas dos zonas hay lluvias, las zonas afectadas por el último paso del sistema frontal, en Valparaíso y Viña 14 grados con lluvia, ya les comenté Santiago, 13 grados con tormenta eléctrica, hoy en la mañana va a llover fuerte en Rancagua. Lo mismo en Talca, lluvias durante lunes y martes completo, máxima 14. Chillán, lluvia fuerte, súmele viento también, con apenas 12 grados. Lo que hay en Santiago hasta ahora, bueno, va a ser la máxima en Chillán durante el día. 13 grados en Concepción y Talcahuano, que se suma a las UAES con lluvia fuerte. De ahí le vamos a estar comentando cuáles son los cálculos que se están haciendo en el proceso de reconstrucción en el norte, si no se me olvide. 14 grados en Temuco, vamos más al sur, 12 grados en Valdivia, también con lluvia fuerte, 9 grados en Puerto Montt, ahí para de llover hoy día en la mañana y por lo menos por el pronóstico de la Dirección Meteorológica no se ven lluvias para los siguientes días, sí, frío, 9 grados, 1 grado apenas en Coyhaique, 1 grado en Torres del Paine, 2 grados en Punta Arenas, hoy día, corríjame la gente de Punta Arenas que nos sigue en el chat, Monse, hay nieve en la mañana, y 4 grados bajo cero en la Antártica chilena. Carla Martínez Apablaza, muy buenos días.
0: Hola, Quique, ¿cómo estás?
14: Muy bien.
0: Qué bueno.
14: Sí, hay que quejarse.
0: ¡Qué bueno!
14: Me voy de vacaciones.
0: Te vas de vacaciones, pues así cualquiera, todo positivo, todo bien.
14: Voy a evitar la lluvia. Oye,
0: que son buenas las vacaciones.
14: Son buenas las vacaciones, sí. Sí, harta cosa antes de las vacaciones, pero no hay que estresarse.
0: Pero después se disfruta.
14: Sí. Oye, vamos a revisar los titulares para después hacer un doble clic en lo que nos convoca. F5, Carla Martínez Apablaza.
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3: Política.
15: El gobierno confirmó que el ex subsecretario Juan Pablo Rodríguez podría reincorporarse si es que se comprueba un falso positivo en el test de droga. El ministro de Sexpress, José García Ruminot, no confirmó si es que el ex subsecretario de Hacienda volvería al gobierno con el mismo cargo que tenía antes de su salida por el resultado de este examen de droga.
3: Nacional.
15: Sistema frontal deja 358 caminos afectados en el país, 17 puentes inoperativos. El viceministro Luis de Grant detalló que la provincia de Huasco y también la región de Coquimbo fueron las más afectadas por el temporal. Senapred en las últimas horas elevó a alerta roja la emergencia por crecida de ríos en 6 comunas de Ñuble, esto en el sur, 4 de Maule y 1 en el Biobío. Esta decisión se adoptó tras reportes de la Dirección General de Aguas que confirmaron que caudales en umbral rojo, lo que activó un despliegue extraordinario de los recursos para poder enfrentar la emergencia y además las clases están suspendidas para hoy en Ñuble.
3: Encuesta.
15: El ministro de Hacienda, Jorge Quiroz, cerró la mega reforma con mala evaluación y el 50% cree que no logrará resultados. Todo esto lo dice la última edición del termómetro político de Cifra, que revela que un 63% de la ciudadanía rechaza la gestión del ministro de Hacienda. En tanto, la encuesta semanal CADEM dice que proyecta un fuerte deterioro de las expectativas económicas y pone al ministro Quiroz entre los peores evaluados del gabinete.
3: Congreso.
15: El gobierno aseguró que el proyecto de mega reforma seguirá adelante, aunque se rechace la compensación a los municipios. El ministro José García Ruminot afirmó que la norma pendiente en el Senado no puede frenar la promulgación de la iniciativa total. Además, sostuvo que si el artículo finalmente no prospera, existen alternativas legislativas para reponer la compensación a las municipalidades.
3: Justicia.
15: Ampliaron hasta el martes la detención del ex seremi de salud de Magallanes por presunto delito sexual. El tribunal declaró ajustada a derecho la detención de Fabián Barrientos y acogió la solicitud de la fiscalía para poder completar peritajes y sumar otras diligencias. La defensa, eso sí, negó que se haya producido una agresión sexual.
16: Política.
15: Johannes Kaiser, presidente del Partido Nacional Libertario, dijo que como partido no nos hacemos cargo de las declaraciones de ese calibre, lo anterior a propósito de los dichos de Italo Omeña, quien en un video hizo comentarios sobre menores de edad y personas con TEA. Kaiser lo calificó como inaceptable y dijo que ya hubo consecuencias por este caso.
16: Internacional.
15: El presidente José Antonio Kast irá a Perú para asistir al ascenso de Keiko Fujimori. El mandatario participará en el cambio de mando que se va a concretar mañana. Será su cuarta gira desde que asumió el poder y su quinto país visitado luego de Argentina, Costa Rica, Paraguay y Uruguay.
16: Internacional.
15: Y terminamos con Venezuela. María Corina Machado y Edmundo González afirmaron que no van a participar el diálogo con el oficialismo a través de un comunicado conjunto. Los líderes opositores afirmaron que no forman parte del diseño, construcción ni funcionamiento de la instancia anunciada entre miembros de la Asamblea Nacional del 2015 y representantes del régimen. Asimismo, señalaron que evaluarán cualquier iniciativa en función de avances concretos y verificables.
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14: Oye, comentario en La Moneda durante la semana pasada y el fin de semana. Juan Pablo Rodríguez, ex subsecretario de Hacienda, se hace un examen de droga en abril, le sale negativo. Repiten el examen en junio, le sale positivo. Están esperando la contramuestra y el debate que hubo es si era necesario esperar la contramuestra o inmediatamente pedirle la renuncia. El presidente optó por lo segundo. Y hay ahí una discusión respecto a si se puede enjuiciar a priori a una persona que está en un proceso y no ha terminado ese proceso, porque ayer Iván Valenzuela en Mesa Central en Canal 13 le preguntaba al ministro García Rumiñoz, como decías tú en los titulares, bueno, ¿qué pasa si le sale negativo la contramuestra? Y él decía, bueno, va a volver al gobierno.
15: Si es si es que él quiere.
14: Si es que él quiere,
15: el daño es bien grande. Yo voy a morir con mi tesis del día viernes. Yo encuentro que este tema es súper delicado, entendiendo que el gobierno se puso una vara.
14: Un estándar.
15: Que obviamente ellos quieren cumplir. Y está bien que sea así. Pero si una persona dio negativo hace pocos meses, es complicado.
14: Ahora,
15: porque el titular es que él sale por un test positivo de drogas. Ese es el titular.
14: Él tiene una vida profesional larga por delante, tiene familia, todo. Y claro, algunos dicen, como piensas tú, no habría que esperar la contramuestra. Esto se hizo público, además. Y en el beneficio para el gobierno, que el diputado Manuchera inmediatamente salió a pedir que se hicieran públicas todas las muestras y contramuestras y recortes de contramuestras. Entonces, ahí alguien del gobierno me decía, viste, si en el fondo esto iba a estallar, iba a ser usado políticamente, entonces no podíamos asumir ese riesgo de ser dudosos o dubitativos al principio cuando nosotros sucesivamente dijimos que esto era tolerancia cero. O sea, personas con drogas dentro del aparato estatal. De hecho, el ministro Claudio Alvarado, en la entrevista que dio ayer, dice que van a proponer, están pensando hacer un proyecto de ley para que cores, concejales, alcaldes, diputados, ministros, subsecretarios, seremi, todos se sometan a exámenes de droga obligatorios. No sé si legalmente, o sea, legalmente sí, tienen que ser públicos. Porque hay gente que no consume droga por recreación, hay gente que consume droga por un problema de adicción, que es un problema de salud pública. Y ahí no sé cómo conversa eso con la ética del paciente, que es privado la adicción.
15: No, es un tema bien delicado. Además, el fin de semana el exministro de Salud, Jaime Mañalitz, que no es específicamente opositor al gobierno, dice que hay que tener cuidado con este tema porque existe, es muy común que personas sanas, que no son consumidoras de droga, den falsos positivos.
14: Claro.
15: Entonces, yo insisto, es muy delicado este tema. No sé porque no tengo acceso a conversar con él, cuál es el estado de ánimo del ex subsecretario de Hacienda, porque el daño que se hace es bien irreparable. Es que se mezcla ahí la política con lo personal. Se entiende el estándar que quiso poner el gobierno, pero el daño que le puedes hacer a una persona en su carrera profesional, es gigante.
14: Sí, es verdad. A ver, yo hablé con gente que lo conoce, no que son amigos, que lo conoce, me dice, la verdad...
15: No debe estar muy bien.
14: No, y me dice nada más, si me dijeran que Rodríguez consumió de droga,
15: como que no calza.
14: Claro, pero bueno, son apreciaciones.
15: Uno no sabe, son...
14: No, pues claro, la vida privada es la vida privada, entonces uno no... Más allá de esas apreciaciones, pero lo que sí... que yo encuentro que es un gesto político, más que un gesto emotivo o de cariño, el gesto político de La Moneda. No es primera vez que dicen que si Rodríguez sale con la contramuestra negativa, Rodríguez va a volver al gobierno. Si tuviesen ciertas certezas de que verdaderamente Rodríguez reconoció problemas de adicción,
15: no dirían algo así.
14: No, yo creo que es muy jugado lo que está haciendo ahora, los gobiernos, no es el primero.
15: Sí, yo pienso que si efectivamente Juan Pablo Rodríguez quiere dejar este tema como una anécdota, una muy mala anécdota, pésima anécdota, debería volver al gobierno. Para decir, ya, sí, pucha, sabes que aquí en realidad hubo una falla, el gobierno acusó recibo de eso, yo conozco a mi gobierno y aquí no hubo una mala intención.
14: Claro, yo no consumo droga.
15: Exacto.
14: Ahora la que queda mal es la empresa que hace los test. Porque, digo, cuando...
15: Es que yo creo que no, es un problema de la empresa, es una decisión política porque, como
14: dice...
15: No,
14: digo que si sale positivo, después sale negativo...
15: O sea, que el ex ministro Mañalich, y hartas personas conocedoras del tema, yo no lo soy, dicen que tú puedes dar un falso positivo.
14: Ya, entonces...
15: Por eso hay que ser tan riguroso. Y no es un problema de la empresa, en este caso, falló.
14: Ya, pero eso deberían...
15: Es algo que puede pasar.
14: Deberían dejarnos claro eso, porque todos los que salen negativos pueden ser... Uno beneficio de la duda, decir la verdad, que esperemos hasta la contramuestra, porque todo ese proceso... Puede estar errado porque así es el sistema, no estoy diciendo que sea malo, pero...
15: Lo que entiendo es que pasa con los positivos, no con los negativos.
14: Ya, porque en el fondo es tanto, como dices tú, es tanto la repercusión pública que tiene una autoridad consuma droga, que deberían fijarse ciertos estándares y decir, bueno, la contramuestra es la definitiva y vamos a esperar ahí para tomar una decisión.
15: Sobre todo en un caso de una persona que se tan poquito dio negativo, porque este segundo test que se hace.
14: Lo que le entendí a García Rumenota más que volvería al mismo cargo.
15: No, yo entendí todo lo contrario. Iván le pregunta de vuelta y volvería al mismo cargo y ahí deja la duda.
14: Ah, que yo lo estaba escuchando en radio. No le vi la cara de...
15: No, yo entendí que puede volver al gobierno, pero no necesariamente al cargo de subsecretario.
14: Ah, ya. Ya, porque ese cargo no lo están cubriendo aún.
15: En interino. Este momento está el señor Bunster, pero como subrogante.
14: Claro. Oye, Mara Cedini... Encuesta. Uy, que había molestia con Mara Cedini en La Moneda.
15: Pero yo encuentro que ya hay que superarlo. Si además la encuesta y la
14: es
15: mayoría, además
14: la mayoría de la gente,
15: sorry Mara, pero no te creen. Entonces.
14: La última versión es que Mara va a encauzar su carrera política ahora con los Nacional Libertarios. Donde muchos dicen debería haber optado al principio porque Mara Cedini es más de ese tronco de la derecha que el tronco de republicano. Por lo pronto, su carrera política partió en la Fundación para el Progreso, que es dirigida por Axel Kaiser, hermano de Johannes, donde estaba también Vanessa Kaiser. Sí, mucha molestia con Mara Cedini. Hay una frase que ayer en un artículo bien interesante, el de Clinic, que habla de la caída de Mara Cedini. Dicen que lo que molestó, enervó, fue esto de los abrazos de la primera dama, que le molestaron a Mara Cedini y nos enteramos después. Dijo, no estamos para abracitos ni no sé qué, besitos, no sé qué dice.
15: Claro.
14: Hasta que la primera dama en meterse en Honduras ahí, sabiendo la relación que tiene con el presidente. Y decía la frase, no hay muertos en política salvo Mara Cedini. Fuerte.
15: No hoy día sé. La encuesta.
14: Sí, no,
15: no
14: sí
15: fue. Sé.
14: Yo no, sí, no, yo tampoco sé, no. He visto
15: cosas peores.
14: Yo peores que esta, sí, pues. espionaje telefónico.
15: Por ejemplo,
14: el año 92.
15: Y después somos todos amigos, nos queremos, nos perdonamos, sí, nos apoyamos. Sí.
14: La verdad que es buena la frase, digo buena la, en términos de oreja.
15: Sí, pero no sé si es tan real en la práctica.
14: No, no. Y además la gente es poco memoriosa. ¿Usted supo o escuchó hablar de la entrevista que dio la ex ministra Mara Seguin en el programa Sin Filtro? Preguntan en Cadema hoy día si el 82 la escuchó. Dijo, sí sé de esto. ¿Es correcto o incorrecto que una ex ministra como Mara Seguin hiciera pública sus críticas al gobierno? 57% incorrecto, 34% correcto. 57% incorrecto, 34% correcto. Aquí uno ve en la izquierda consideran que es correcto la mayoría, obvio, porque Mara Seguin está apelando al gobierno.
15: ¿Que es correcto que hable?
14: La izquierda, claro, que el 50% considera que es correcto que hable y el 42% incorrecto. Cambio en la derecha, el 74% cree que es incorrecto y el 20% que es correcto. Obvio, pues sí, está apelando al gobierno, entonces eso reditúa a la izquierda. Razones de salida del gobierno. A ver, esto en relación a lo que dices tú. Le preguntan a la gente, bueno, ¿por qué se fue ella? Ella dice que es sabotaje del equipo del gobierno para sacarla al cargo. ¿Fue así? El 13% dice que fue así, el 13%. Después le preguntan, ¿fue por su falta de experiencia y preparación para el cargo? 73%.
15: No, sí, mira, yo creo que finalmente, yo no desconozco quién asesoró a la exministra Seguin. Me imagino que la idea era posicionarla en la conversación pública de buena manera después de dar entrevista. Ocurrió claramente todo lo contrario. Uh-huh. La gente no le cree. Y yo creo que incluso con los números que tú cuentas, quizás mucha gente que antes no pensaba, ahora lo piensa, la escucha y dice sí, en realidad esta ministra no servía. No estaba apta para el cargo.
14: Porque podrían haber dicho también, la trataron mal, fueron machistas con ella. Decía el artículo de Clinic que Alejandro Larrazábal, miembro del segundo piso, decía una y otra vez, no soy yo. Porque
15: sorry, pero ya
14: le enrostraban el tema cuando Mara se dio cuenta que alguien le había dicho, actúa, si eres actriz, actúa. Y lo otro, deje que esta niñita se deje hablar hueva. Eso quedó como las frases de la entrevista. Preguntan en la CAEM también, ministro más influyente del gobierno, era que no, Jorge Quiroz aparece en el primer lugar.
15: Raro lo de Quiroz igual.
14: Sí, cuando partió el gobierno, fíjate que Quiroz, le preguntaban a la gente cuál es el ministro más influyente en marzo. Cuando partió el gobierno ganaba Alvarado con 26% y Quiroz estaba con 23%. Bien. Subió de 23 a 57 ahora. 57 considera que el ministro más influyente del gobierno, Jorge Quiroz. ¿Y sabes quién es el segundo?
15: Poduje.
14: Iván Poduje, sí. Iván Poduje con el 38, súper alto. Poduje, guste o no guste, está haciendo la pega comunicacional. Guste o no guste. Puede decir, no, el estilo me carga, pero tiene voz, está en terreno, sabe del tema, está enfrentando a las empresas. Ayer leí un artículo largo, la cantidad de empresas que hacen mal las viviendas sociales. Y Poduje dijo, basta con esto porque fíjate una cosa que yo no sabía.
15: Ahora, igual.
14: Espérate, después de un periodo de tiempo cuando una vivienda social, por ejemplo, se le cae el techo, para ser bruto, eso lo tiene que pagar el Estado, no la empresa.
15: Claro, la garantía, digamos, de la vivienda, porque
14: y se gasta
15: el fondo beneficio del Estado para la persona.
14: Un camión de plata y Poduje dice, eso debería pagarlo la empresa que hizo mal la pega.
15: No, y no el Estado.
14: No, o sea, nosotros, porque el Estado no tiene plata, la plata es nuestro impuesto.
15: No, sí, te encuentro toda la razón, pero pensaba también, para ser justo, yo sé que el tema de la reconstrucción de Viña ha sido súper polémico, porque claramente ha sido tardío, ha sido con muchos
14: confuso,
15: cuestionamientos.
14: Enredado.
15: Pero también, cuando tú tienes una vivienda en construcción, con el nivel de temporal que tuvimos, yo creo que no hay ninguna vivienda en construcción que resista.
14: Ah, bueno.
15: Digo, el mono es súper fácil decir, miren, ven, aquí esto está malo. Chuta, se cayeron casas que estaban en perfecto. ¿Me entiendes? O sea, creo que hay matices que también hay que poner sobre la mesa. De cosas que se han hecho mal, de cosas que sensatamente pueden pasar y de cosas que hay que mejorar.
14: Ahora sería interesante que hicieran un buen catasto, porque lo que sea produce que tienen poca fiscalización, que es propio del Estado. Entonces, las casas mal hechas, ¿te acuerdas las casas Chubi?
15: No, pues nosotros tenemos un historial bien malo respecto a eso.
14: Las Copeva, casas que se caían,
15: y
14: bajo
15: de nena.
14: El tema
15: es que hay personas, familias, que no tienen otra alternativa para conseguir una vivienda que a través del Estado.
14: Claro.
15: Entonces.
14: De hecho, fíjate que contaba ahí en ese artículo que las personas que se les cayó la grúa encima.
15: Ay, qué terrible ese caso.
14: Tres casas perdidas, auto cero kilómetros, pues se habían comprado un auto recién, imagínate. Pero lo que produje obligó a reconstitución total de la casa por parte de la empresa que era dueña de la pluma, que les devuelvan los autos y que toda la gente que fue afectada les tienen que pagar hotel hasta que arreglen la casa, y lo logró. Ahora, eran tres casas, imagínate cuando son 300, sí. Eso es improbable, pero...
15: No, y porque además se mete un ministro, porque yo creo que eso efectivamente debe ser así. Probablemente es así, nunca he estado en un caso como ese, afortunadamente. Probablemente lo que corresponde es eso. Pero cuando un ciudadano de a pie se enfrenta a una empresa, pucha, aquí es difícil obtener lo que te corresponde.
14: Sí, no, sí.
15: Si ese es el tema, cuando se mete un ministro a ayudar, enhorabuena, a tres familias que se vieron tremendamente afectadas por este accidente, se cumple lo que corresponde.
14: Sí, pero eso pasa.
15: Pero eso no pasa siempre, porque cuando tú como ciudadano te enfrentas a una empresa, la que sea, a pedir compensación de algo, entre que puede ser eterno y que te vaya mal, o sea.
14: ¿De dónde va a vivir? Los maestros en la casa, tiene que seguir el día a día, que entre al aire, en fin. Oye, entonces te decía, Quirós, primer lugar, 57, segundo, Pobuje, 38, luego Alvarado, 24, y creciendo a Raúl. Con 21, que dio entrevista el fin de semana. Esos son los ministros más influyentes según la encuesta
15: CADEM. Igual en varias, eso te iba a decir, hay varias encuestas. Esa es solo la CADEM.
14: Sí, pues la otra
15: está
14: la Criteria.
15: Está la de Cifra, está la Criteria.
14: A Quirós lo critican harto la Criteria.
15: Eso
14: la de
15: te iba
14: Cifra.
15: A decir. Quirós no sale bien evaluado, y el dato que me llama la atención a mí es que en general las expectativas de las personas en materia económica no son para nada buenas.
14: No.
15: Y eso obviamente también se junta con el perfil y el discurso que entregó el gobierno, que en este caso está en la voz del ministro Quirós.
14: Pues si estáis sin pega, nada bueno puede venir. O sea, si además estás buscando hace 5 meses pega, si te preguntan cómo la situación es mala o pésima o más que pésima, es entendible completamente. Si mientras no se solucione el problema de desempleo, aquí las cosas no van a andar bien en este país.
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14: 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Va a estar lloviendo poquito, pero llueve tarde y noche. Mañana llueve durante todo el día, poquito también. Y se espera para el viernes 31, el último día del mes, que haya una lluvia más fuerte, sobre todo en la tarde. Vamos a un pequeño corte y ya volvemos con más Cuatro Cabezas acá en Radio 13C.
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14: A conversar de política, como todos los lunes, estamos acá en el estudio con Roberto Munita, director de la carrera de Administración Pública de la Universidad Andrés Bello, analista político. Roberto, ¿qué tal? Muy buenos días.
4: Buenos días.
14: ¿Te parece bien o te parece mal que el gobierno haya reaccionado prontamente con Juan Pablo Rodríguez, ex subsecretario de Hacienda, cuyo segundo examen durante el año, de examen de las drogas dentro del gobierno, le salió positivo? Falta aún la contramuestra. ¿No es muy rápido o está bien?
4: A ver, ser rápido yo creo que siempre es bueno en política. De hecho, cuando uno hace manejo de crisis, y esto yo lo aprendí en el fondo desde que estudié manejo de crisis en Estados Unidos, es que en las crisis mejor como velocidad que la precisión.
14: Mira.
4: Speed over accuracy. Es como la típica frase que decían en el fondo. Y esto el gobierno lo vio como un manejo de crisis. ¿Ya? Ahora, ¿actuar rápido? Sí, siempre. Yo creo que la señal que dio o que quiso dar el gobierno fue muy potente, y lo que más quisieron fue desplegarse o separarse, digamos, de lo que fue el caso Monsalve. O sea, sí, yo no tengo ninguna duda.
14: Y ahí estaba dando vuelta Monsalve, el fantasma.
4: El fantasma Monsalve estaba dando vuelta. Recordemos que si uno empieza a hacer cronología de lo que pasó en ese triste episodio, esto pasó el lunes en la mañana, el martes en la noche recién se entera La Moneda, miércoles no pasó nada, entiendo que Monsalve fue a Concepción, y el jueves tampoco pasó nada. El jueves Monsalve estaba en el Congreso en Santiago defendiendo el presupuesto.
14: Una cosa inexplicable.
4: Inexplicable.
14: Todavía no me lo logro explicar.
4: Y todo esto reventó porque la segunda, ese día jueves, trajo el tema.
14: Claro.
4: Y ahí recién salieron y ahí recién lo sacaron. Yo creo que el gobierno tenía, a mi juicio, el legítimo espanto de que esto se divulgara o se filtrara por la prensa. Y en ese sentido quiso actuar rápido. Me parece, desde el punto de vista político, me parece impecable haber actuado rápido.
14: Hay un punto que mencionas tú que no lo había pensado y te lo... Es que, ¿en qué posición queda el subsecretario? Digo, pensando en conversaciones políticas, yendo al Parlamento, si hay un proceso de contramuestra en curso.
4: No, sí, yo creo que el subsecretario o ex subsecretario a esta altura no podía seguir en función de su cargo, y por eso digo, desde el punto de vista político, yo creo que está impecable. Y yo creo que ahí el gobierno actuó bien, adelantándose en el fondo a un posible filtrado. Tengo mis dudas, eso sí, sobre la sanción. Yo le he dado hartas vueltas en estos días. La suspensión del cargo no existe, digamos, en derecho administrativo para este tipo de cargos, para una autoridad.
14: O sea, no podrían dejado congelado, como se dice en buen chileno.
4: Mira, yo creo que sí, eso es lo que he pensado.
14: Ya.
4: Pero, o sea, hay una cuestión que se parece a la suspensión, que es en el fondo pedirle un permiso sin goce de sueldo. O sea, y tiene que ser sin goce de sueldo, porque que más encima haya estado ganando plata, un permiso con goce de sueldo, o sea, en el fondo ocupar vacaciones y cosas así, habría sido, ante la opinión pública, habría sido completamente inatendible. Yo no sé si exploraron esa arista, no sé si la descartaron por algún momento, por alguna razón, digamos, pero a mí me pasa que este es un típico caso en que lo jurídico se aparta de lo político, ¿no? Y de las pocas cosas que yo me acuerdo de cuando fui abogado, porque yo creo que en cualquier momento ya me quitan el título de abogado, es que me acuerdo perfecto, en clase en fondo se hablaba de que es mejor dejar a un culpable afuera de la cárcel, por decirlo, esto no es cárcel, pero es extremar argumento, es mejor dejar un culpable afuera que un inocente dentro, en el fondo. La presunción de la inocencia es súper, súper importante, porque la señal es que si tú no cometes ningún ilícito, no deberías por qué preocuparte, ¿ya? Entonces acá, al contrario, en el fondo, se le sanciona Bueno, al parecer hay un ilícito en primera instancia, pero no están todas las instancias agotadas. A mí me gustó mucho, ustedes lo comentaron hace un rato, me gustó mucho la columna del exministro Mañalich el fin de semana, aludiendo que hay falsos positivos. Y si hay falsos positivos y puede ser tan común, yo creo que hay que tratarlo con mucho cuidado, justamente para evitar el problema de dañar a un inocente.
14: Ahora, ¿el procedimiento existe o no? Porque si hubiera un procedimiento que... hay muestra, sale positiva, la contramuestra se demora, tiene un delay. Decir, esta persona por ley va a quedar congelada, suspendida, porque parece que, por lo que leí y reporté, la moneda fue como, lo hacemos, no lo hacemos. No, no es una cuestión que dijera, oye, la ley obliga.
4: No, no.
14: No hay nada que discutir, no nos sentemos a hablar de nada, porque, pero parece ser que es bien, más bien discrecional.
4: Y nunca había pasado. Nunca había pasado antes, entonces claro, no hay precedentes.
14: Ah, pero no había pasado porque no se hacían exámenes, además.
4: Claro, y los exámenes que se habían hecho en este gobierno, que insisto, creo que esta es la segunda ola o tercera ola si consideramos la campaña. Creo que en la campaña se le hicieron al futuro ministro, no al futuro subsecretario. En estas tres olas nunca había pasado. Entonces, yo creo que, insisto, desde el punto de vista político, actuaron de forma impecable, al menos el timing. Pero desde el punto de vista jurídico me genera algunas dudas y digo, desde el timing, desde el punto de vista político es impecable, pero igual también tengo mis dudas sobre las consecuencias políticas que esto puede acarrear en el mediano o en el largo plazo. Porque ya sabemos que al gobierno le costó encontrar ministros y subsecretarios. Yo he sabido de mucha gente, y probablemente tú también, de gente que la llamaron y que dijo que no, por distintas razones.

0: digo, en el fondo, gente de primer nivel. Si ya le estaba costando, ahora más le va a costar si decir, oye, momentito, porque si por algún falso positivo me sale positivo un test de droga, en el fondo, no solamente me dejan sin pega, sino que aparte me están tirando mi prestigio profesional y laboral.
1: No, tremendo. Imagínate que hay familia por medio.
0: Claro.
1: Perdón, y el subsecretario es una persona joven. Tiene mucho, mucho por delante.
0: Y yo lo conozco y la verdad es que es una persona que me parece hizo un trabajo impecable a mi juicio en el ministerio.
1: Ahora, más raro que lo vuelvan, ¿eh? ¿Ah? ¿No encontráis raro que...?
0: También como, lo pensé estos
1: porque
0: días.
1: Porque también es como decir, oye, metimos la pata, ¿sí?, gigante, te hicimos pedazos públicamente y ahora ven a resarcir tu nombre.
0: Pero, why not? No hay nada que lo impida, nunca ha pasado tampoco. Yo no recuerdo algún caso de algún ministro o subsecretario que lo hayan sacado de un gobierno y que lo hayan metido en el mismo gobierno, en el mismo cargo. Sí ha pasado, ponte tú.
1: Menos por un examen de droga, claro.
0: No, porque puede ser, claro, por mala gestión. O por... A veces a los ministros, los subsecretarios lo sacan porque hay que hacer espacio a otro partido político para distender algún problema.
1: Y lo meten en otro cargo.
0: Exactamente.
1: Pero este es por un caso puntual.
0: Mira, estaba pensando el fin de semana y me parece que el caso que más se parece fue el ministro Fontaine, que fue ministro de Economía en Piñera 1. Piñera lo sacó en la mitad del gobierno, creo que cuando entró Longueira, si no me equivoco. Y en Piñera 2 lo volvió a poner de ministro de Economía. O sea, ese es el único caso. Claro. Y bueno, y Vidal también fue ministro vocero en distintos gobiernos, en el fondo, pero creo que con distintos presidentes. Entonces... no hay ninguna norma que lo impida. Y yo creo que al contrario, si el ex subsecretario logra una contramuestra negativa y logra demostrar que lo que detuvo fue un falso positivo, hablaría bien del gobierno que lo volvieran a meter, si no en el mismo cargo, en un cargo de igual relevancia.
1: Sí, a mí no sé si me parece, no sé si es bueno que el gobierno se haya jugado tanto por la opción que la contramuestra va a ser negativa, incluso esbozando que tenemos las puertas abiertas para que vuelva. ¿Cuándo deberían ser más parcos, digo, y decir, bueno, esperemos la contramuestra y ahí hablamos? Porque si la contramuestra sale positiva, estamos 50-50, o sea, es binario esto. ¿Qué va a decir el gobierno? Ah, verdad, sí.
0: Ahora sí está rematado, al fondo. Por eso a mí me gustaba la tesis de la suspensión. Me gusta la tesis de decir, o sea, y esto anunciarlo, en el fondo, no que se filtrara, sino que anunciarlo. Tenemos un subsecretario que está en medio de este proceso, en el fondo no se han agotado toda la instancia, así que ha sido suspendido su cargo, no va a volver, no va a ganar un peso en este tiempo intermedio, no va a volver a sus funciones y se tomarán las medidas cuando esto ya esté confirmado por una contramuestra.
1: Oye, estuve escribiendo en The Clinic el fin de semana sobre que buena parte de los columnistas también lo hicieron, Ascanio Cavallo, por lo pronto, de ¿quién pone la música? A raíz de lo... Hablé con Johannes Kaiser, estaba en Berlín. Me dijo, le pregunté, bueno, ¿a qué, para dónde iba la frase? Obviamente que más o menos sabía, pero me gusta, quería escuchárselo sus palabras. Me dijo, mire, fíjese que creo que me equivoqué un poquito en la frase, porque raya para la suma, y me lo dijo al final de la entrevista, me dijo, mire, nosotros lo que estamos poniendo es la melodía de fondo que dice... no se olviden, no se olviden al gobierno. O sea, diciéndole, ustedes tienen promesas de campaña, ustedes tienen principios que han esbozado durante su historia política, ahora tienen que cumplirlo. Entonces, pareciera ser que el Pepe Grillo del gobierno es Kaiser. Y por el otro lado, ¿quién pone la música? El DJ Franco. Y Parisi está en otra, además, distinto a Kaiser. Pero, según tú, ¿cómo conversan esos dos mundos, el de Kaiser y Parisi, que son los dos candidatos? Ellos dicen que no, ¿eh? Pero Parisi es mucho más sincero. Sí, están en campaña mientras la encuesta no demuestra lo contrario, los dos están bien posicionados, pues si lograron mucho, 38% entre los dos, algo así.
0: Bueno, y Sandra Parisi ayer en Mesa Central lo dijo, en el fondo. Ella, claro, habló de Parisi 2030 y no creo que se haya referido a ella misma.
1: No.
0: Que puede pasar también, en el fondo.
1: También.
0: Pero...
1: se ha visto, pero no creo que sea el caso.
0: No creo que sea el caso. Ahora, con respecto a tu metáfora, yo creo un poco distinta. Yo creo que a veces en las fiestas tecno se arman como duelos de DJ, en el fondo. Hay dos DJs como poniendo música de forma alternada y cada uno tiene que hacer bailar más a la audiencia. Yo siento que lo que estamos viendo hoy día entre Parisi y Kaiser es eso mismo. Es como un duelo de quién atrae más a la audiencia la audiencia, por supuesto, la opinión pública. Y tenemos a otros DJ que están incluso afuera de la fiesta,

0: tratando de entrar y que nadie los pesca. Y ahí yo pongo a la otra oposición, porque recordemos, París y Kaiser son de oposición. Yo pongo la oposición de izquierda, en el fondo, que no ha logrado meterse en la fiesta, no ha logrado poner ni siquiera un cassette de música.
1: Yo hablé con Arturo Esquella y me quedó la sensación que al final, ya, siguiendo el símil tuyo, hay dos DJ, pero al final la discoteca es mea, que dice el gobierno, pues están discutiendo y se están moviendo respecto de lo que hacemos o no hacemos el gobierno, no con agendas propias.
0: Está bien, pero es que eso es lo que hace un gobierno. El gobierno es el administrador de la discoteca por 4 años y estos dos DJs están viendo si pueden administrar la discoteca más adelante o si el gobierno puede también tener a un DJ que, o un gerente que siga administrando la discoteca. ¿Ya? Y en ese sentido, yo creo que son cosas que están en planos paralelos. Pero a nivel de oposición, insisto, si comparamos oposición con oposición, para comparar peras con peras, dentro de las tres grandes oposiciones que hoy día tenemos, y tres me refiero porque estoy metiendo a toda la izquierda y la centro izquierda en un mismo saco, porque también se podrían dividir en dos o tres, en el fondo.
1: Hasta ahora no se han dividido, pero...
0: No, y han tratado de actuar de manera conjunta.
1: Pero no están dentro de la discoteca.
0: No están dentro de la discoteca, no logran estar con sus cassettes, con sus vinilos afuera, oye, pésquenme, y no, la verdad es que no logran meter ningún hit, ¿ya? Los hits hoy día los están metiendo, es verdad, Parisi y Kaiser, y de hecho está buscando la Criteria, porque la Criteria tiene harta información sobre eso. Mira, trae una pregunta que es bien interesante. Pregunta por atributos. Primera pregunta por qué candidato, o sea, qué personaje, no qué candidato.
1: Sin nombre y apellido.
0: No. O sea, lo que voy a mostrar, sí. Figuras políticas y cercanía respecto al oficialismo. Kaiser muy cercano al oficialismo, a pesar de que es formalmente oposición.
1: Eso no lo logro entender, pero bueno, sí.
0: Por supuesto, Parisi está en punto medio. En el fondo, 29% lo encuentra cercano al gobierno, 25% lo encuentra de oposición. Y todos los de izquierda, por supuesto, muy, muy de oposición. Pero después, cuando viene atributos de figuras políticas, en prácticamente todos los atributos, los que tienen mejor expectativa respecto de la opinión pública son Kaiser y Parisi.
1: Claro.
0: Capaz de dar seguridad al país, Kaiser 30, Parisi 23, le ganan por un poquito Evelyn Matthei, que sigue marcando, 24, y después Boric, Jeanette Hart, etc. Capaz de dar estabilidad al país, Kaiser 27, Parisi 25, el líder que Chile necesita, Kaiser 27, Parisi 22. Capaz de hacer crecer la economía, Parisi 30, el más alto.
1: Es que Parisi tiene
0: el economista,
1: fama de economista.
0: Sí, sí, así se vendió la campaña, el profesor.
1: Salían los matinales con la pizarra.
0: Es parte de su relato y eso,
1: bueno,
0: le está dando
1: rédito. Bueno, y fue vicedecano de la facultad de la FEN, de la Chile.
0: Y hoy día está en una universidad en Estados Unidos, entonces todo eso le sirve a él. Y las redes sociales, él es muy activo en las redes sociales, en YouTube, etcétera. Está siempre con esa narrativa. Entonces, yo siento que estos discos, digamos, o esta performance de los dos DJ ha sido instalada durante harto tiempo, desde la campaña, y sigue siendo instalada ahora. Y justamente yo creo que hay un duelo. No te podría decir que uno pone la música y el otro no, sino que están viendo a cada rato quién pone el último hit.
1: Según ellos, y eso me lo dijeron, Kaiser, como te digo, está diciéndole al gobierno, sigan la línea que nos prometieron, somos del mismo sector, pero no están cumpliendo, ahí está, escucha su corazón, el proyecto de los latidos, entonces respeten lo que dijeron que iban a hacer. Y el PDG, por otro lado, está en otro modo, hablándole a la clase media emergente, no a las bases duras de derecha, como decir los libertarios, ahí tienen una pelea. A ver, Arturo Esquella le pregunté, bueno, ¿ustedes apoyarían en el proyecto cuyo escucha su corazón? Sí, me dice, los republicanos vamos a votar a favor. Sí, me dice, yo lo que no haría es que fuera obligatorio, pero me parece bien, adecuado. Entonces, es como quién es más de derecha, ¿no?
0: Sí, y son dos narrativas muy distintas, son dos mundos que no conversan entre sí, y por eso no me extraña que haya tanto Parisi y tanto Kaiser, porque son como dos tercios, digamos, con un tercer tercio,
1: claro,
0: quizás de
1: y se izquierda. Parecen, pero no se parecen.
0: Es que yo creo que se parecen quizás porque los dos son como parte de la nueva política, ¿cierto? De los nuevos partidos, el Partido Nacional Libertario y el PDG son partidos súper nuevos, son partidos bien digitales, etcétera, pero ellos dos no creo que se parezcan mucho, al menos en lo que opinan. Mira, y con respecto al proyecto de ley Escucha su Corazón, de nuevo,
1: me sorprendió los números.
0: Sí, de nuevo la Criteria, en el fondo, demuestra que Arturo Esquella no está nada equivocado. Dentro de la derecha, el 35% está de acuerdo.
1: Sí, pues.
0: Un 40% está en desacuerdo, pero si consideramos que en el general apenas un 21% está de acuerdo y el 54% está en desacuerdo, el grupo de derecha es mucho más cercano a esta idea del nacional libertario.
1: Y ve lo apolítico. Eso es lo que más me impresiona.
0: Y lo apolítico, 18% a favor, 42% en contra, que eso es París.
1: Claro.
0: Eso es París. Entonces tú acá, de nuevo, tienes dos narrativas súper distintas. Una narrativa de derecha, que se ha hecho cada vez más de derecha. Y esa es la gran crisis o el gran problema que tiene Republicano, en el fondo. Que hoy día está siendo tironeado con un partido que es más de derecha y que no se alinea, va a empezar a decir que es la derecha de cobarde. Uh-huh. Lo mismo que hicieron los republicanos con Chilamos durante harto tiempo. Y tienes otra narrativa u otro grupo que no está ni ahí con estos temas. Sus temas son mucho más la economía, la preocupación por la seguridad y que... confiaron muchos en Kast, votaron muchos por Kast en segunda vuelta y esperan que no salga de ahí.
1: Esa es la tecla que toca Republicano. Ah, eso es lo que me decía Arturo, es que, oye, todos saben qué pensamos nosotros respecto al aborto. Estamos contra el aborto, me dicen. Yo voté en contra de las tres causales. Pero en campaña prometimos que nos íbamos a abocar a otros temas y que esto no era prioridad dentro de estos 4 años. Eso es lo que han dicho. Pero nos dicen estamos en contra. Entonces, lo que hace Kaiser y Vanessa Kaiser y Urrutikoetxea, orquillarlos.
0: Sí, apuntalar.
1: Claro, ya, pero.
0: Es apuntalar.
1: Ya, no vamos a discutir, pero ¿están a favor o en contra? Eso es.
0: No, y al revés. Si dicen, sí, vamos a discutir, discutamos. Lo que va contra la promesa, digamos, contra la expectativa de la campaña, que era no vamos a tocar esos temas. Yo creo que esa expectativa fue muy buena en campaña, pero lamentablemente lo que tú prometes en campaña después lo tienes que cumplir. ¿Ya?
1: Claro.
0: Entonces a mí me preguntaron la semana pasada para un diario si esto comprometía de alguna forma o complicaba a los ministros de Kast. Claro que los complica. Claro que los obliga a salir en un escenario que ellos no querrían salir, ¿ya? Porque por un lado tienen a su público más cautivo, digamos, más
1: que la gran mayoría leal. La gran mayoría está a favor de la idea.
0: Está a favor, pero también tiene otro mayoría. Público que fue el que le dio el triunfo en segunda vuelta. Recordemos que Kast en primera vuelta sacó un cuarto de los votos, menos de un tercio de los votos, en el fondo. Entonces, si Kast es presidente, es gracias a ese público que es más bien desideologizado, que probablemente no es conservador y que quiere que no se salgan del margen, que es economía y seguridad.
1: Claro, ahí tienen que ecualizar bien, pero va a ser, yo creo, y es que ella coincidía conmigo, que la relación de París y Kaiser con el gobierno va a depender mucho de la carrera presidencial. O sea, cuán cerca, cuán lejos está. Es que ella es más optimista, dice que lo que cree él que estos dos partidos van a apoyar o desapoyar las medidas que tome el gobierno, los proyectos de ley que presente el gobierno. Yo creo que también van a tener una carrera más propia, pero París ahora colaboró con el gobierno.
0: Pero no
1: va a colaborar si Kast baja en la encuesta, si Kast sube, conviene o no conviene estar cerca o lejos.
0: Sí, mira, lo primero es que estamos en modo campaña, lo queramos o no, y eso a mí la semana pasada me dijeron, no, es que eso es debilidad del presidente. No, no creo que sea así, son signos de los tiempos, en el fondo, es la realidad y en todas partes, y da lo mismo quien sea el presidente de Chile, siempre va a ser así. Yo sostengo una teoría, o comparto una teoría que está muy de moda en comunicación política, se llama la teoría de la campaña permanente, que dice que el político apenas termina su campaña, está pensando al tiro en la próxima campaña.
1: Ah, yo creo lo mismo.
0: Y todo el sistema, al fondo.
1: Más allá que si sea exitoso o no.
0: Exactamente.
1: Si, porque claro, siendo un símil con la música, las campañas presidenciales de los políticos siempre están en modo play y pausa, nunca en stop, los que son presidenciales. Entonces hay que saber cuándo poner play, cuándo poner pausa.
0: Y cuando está en pausa siempre está pensando en el play, en el próximo hit.
1: Pero yo coincido con eso, sí.
0: O sea, la campaña realmente está instalada.
1: Está en poco tiempo, son 4 años.
0: Claro. Claro, ¿no? Y 4 años al fondo para el cambio de mando. Un año antes viene la campaña, claro, y un año antes vienen las pre-campañas.
1: En la política una semana es mucho tiempo, pero una semana sin hacer nada en política también es una pérdida.
0: Bueno, suponiendo que estamos en la teoría de la campaña permanente, que insisto, yo la suscribo, por supuesto que el rol de los partidos va a ser súper relevante. Y ahí yo noto, hoy día, porque esto también puede cambiar, hoy día noto al partido, el PDG, más cohesionado y un pilar más fuerte que lo que es el PNL para Kaiser. PNL tuvo una semana muy mala, muy mala. Primero la entrevista a Mara Cedini, bueno, que ya no es nacional libertaria, pero hoy día de alguna forma se ha acercado.
1: Yo creo que va a terminar ahí.
0: Yo también creo que va a terminar ahí. Y su entrevista fue leída mal por... O sea, envejeció mal, digamos, en los días siguientes. Y el fin de semana tuvimos también este tema de este asesor que también con con
1: Ítalo Omeña.
0: Ítalo Omeña, exactamente.
1: Que es parte de la cofradía. Cofradía que todos dicen, no, un grupo que se junta de Nacional Libertario, porque le dan bola, de ahí salió un diputado, Carlesi.
0: Sí, pues no, y
1: a la cofradía él.
0: Y yo siempre he dicho que la cofradía es lo que fueron los Bad Boys para París, en el fondo. Claro. Es un
1: punto. En versión esteroides de derecha.
0: Pero es un puntapié muy importante para el partido digital que están armando cada uno. Entonces, el Partido Nacional Libertario hoy día tiene que fortalecerse más como un partido serio si es que quieren darle a Kaiser un pilar que le permita quizá aspirar al poder.
1: Roberto Munita, director de la carrera de Administración Pública de la UNAP y analista político, muchas gracias por esta conversación como todos los lunes, ¿no?
0: Gracias, Quique.
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1: 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BCI, seamos diferentes. 7:57 de la mañana, si no escuchaste esta conversación, te invito a nuestro canal de YouTube, Radio 13C, hay diálogo ahí, hay como encontrones políticos, unos que van por republicanos, otros que van por más la izquierda, así que los invito a participar en el canal de YouTube. Y ya viene Cuatro Cabezas Global con la única, grande y nuestra, Consuelo Saavedra, que se reintegra a este aposento de la microfonía radial de Chile. Chau.
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12: ¿Qué tal? ¿Cómo están ustedes? Muy buenos días. 8 de la mañana con 2 minutos de este día. Lunes 27 de julio. Último lunes del mes de julio del año 2026. Y junto a Quique Mujica comenzamos una nueva edición de Cuatro Cabezas Global aquí en Radio 13C. Quique Mujica, muy buenos días.
1: ¿Qué tal? Bienvenida al club.
12: Gracias. Al club de los suertudos, que debiera ser un derecho constitucional. Hablemos con el gobierno, los parlamentarios, hablemos con todo el mundo.
1: ¿Vacaciones?
12: Una paradita a mitad de año.
1: Sí.
12: Por Dios, qué.
1: Somos unos privilegiados.
12: O sea, sí, somos unos privilegiados.
1: Yo igual me concentro en enero y febrero acá.
12: Sí, pum. O sea, pero tener incluso la posibilidad de distribuir tus vacaciones de esa forma.
1: Claro, flexibilidad laboral.
12: Y poder guardarse unos días para el invierno cambia la perspectiva de las cosas. Me sentí bien culpable, eso sí, de que me fui 2 semanas y...
1: ¿Llovió?
12: Llovió, entre otras cosas.
1: Sí, llovió.
12: Llovió. Terminó el Mundial.
1: Terminó el Mundial y llovió.
12: Oye, terminó el Mundial y ¿qué vamos a hacer nosotros que somos de la U, que se viene hoy Ciña y...?
1: Hoy día hay una columna que me tranquilizó bastante, fíjate, del periodista Danilo Díaz, que es uno de los mejores periodistas deportivos que hay.
12: Totalmente.
1: En Chile. Dice lo siguiente, que ojo con Bocinha, que cuando jugó con Chile lo hizo mal.
12: Ya.
1: Que obviamente que las estadísticas lo avalan porque en el Mundial tuvo un buen desempeño, pero dice, para un equipo como Cabo Verde, que le llegaban cada 3 minutos, obviamente un arquero profesional va a tener 10 buenas, entonces ojo con él. Hay mucha molestia en el mundo albo, incluso con el entrenador, que Bocinha no fue aprobado, fue una movida de Aníbal Mosa. Ahora Aníbal Mosa va a ser famoso en el mundo, porque todos están comentando que Bocinha viene a un club que se llama Colo-Colo. Y pone
12: ya,
1: Colo-Colo,
12: pero es aplicable, pero eso te iba a decir, es aplicable a como una estrategia cortito, prometemos no quedarnos pegados en esto, pero que es interesante, aplicable como a cualquier empresa, creo que se puede mirar, te trae una vieja gloria, te traes un viejo gerente, o te traes
1: una de las personas más famosas del último mundial.
12: Te trae una antigua conductora de noticias.
1: Claro. Claro, una estrategia.
12: Es una estrategia.
1: Claro. De Aníbal Polgatti. Pero.
12: Ya, pero no está comprando. O sea, no hay ninguna. Es interesante el modelo porque viene por 6 meses, en una de esas por 1 año y medio, lo que lo extiende a las copas que le toquen al Colo-Colo.
1: Ahora la pregunta es: ¿cómo le saca el negocio?
12: Le va a traer mucha visibilidad, le puede traer auspiciadores, le va a traer público, eso todo el mundo va a hablar de Colo-Colo. Entonces, como marca.
1: Porque Colo-Colo generalmente llena el estadio, tiene abonados. O sea, ¿cuánta gente más va a ir a ver a Bocinha? Yo no sé.
12: Yo iría a ver a Bocinha.
1: Sí, pero yo no puedo entrar al Monumental, ¿no?
12: Sí sé, pero bueno.
1: Entonces, pero claro, no es un lugar como los estadios del mundo donde uno va con agrado. Y decirle a mi hijo, ¿sabes qué? Vamos a conocer a Bocinha. Peligroso, todo. Y lo otro, los contratos. Porque yo creo que Bocinha lo vamos a tener de, como rostro de balones de gas, de...
12: Me encanta.
1: Banco, de retail. O sea, Bocinha no va a poder caminar por la calle. Pero es buena movida de Mosa. Vamos a ver si el hombre ataja, ¿no? Se le pasan
12: súper
1: dos
12: buena.
1: Goles por
12: Ahora,
1: debajo.
12: ¿Será solo el sueldo que prometió Uruguay o hay otras cosas? Y no había de verdad nadie más. Lo que pasa es que para un club grande, en realidad no tiene ningún sentido, porque tiene mucha figura. El señor quizás ya no va a poder atajar tanto. Yo creo que va a atajar con el nivel del fútbol chileno, deberá atajar bien.
1: Claro, el problema es que Colo-Colo tenía un arquero sub-20, Gabriel Madureira, que estaba creciendo en el puesto como un futuro Claudio Bravo, y bueno, llega Bocinha y lo va a sepultar a la banca.
12: Lo va a sepultar a la banca, pero también puede ser una oportunidad para aprender.
1: Si tiene algo que aprender de Bocinha.
12: Quizás no tiene nada que aprender de Bocinha.
1: Esto es como Milly Vanilli. Puede ser Milly Vanilli.
12: ¿En qué sentido va? No, Bocinha va a cantar un playback.
1: No, son famosos, todos tienen su momento de gloria, pero no son lo que son. Si Bocinha se cae el frasco, por ahí.
12: ¿Pero por qué estás diciendo eso?
1: No, pero sí, son cosas que pasan.
12: ¿Pero por qué se va a caer al frasco el arquero?
1: No, digo que puede ser una pérdida. No sé, vamos a ver, Bocinha igual llega ahora, esta semana.
12: A mí lo único que me hizo pensar en realidad era el asunto de cómo se relaciona con los arqueros jóvenes. A mí eso con los dos, con el de 19 y con el de 21 años.
1: Para que tenga harto que enseñarle.
12: Entonces dije, bueno, quizás es un momento para que... Son súper jóvenes, quizás es un momento para que aprendan, quizás se pueden turnar durante los partidos. A ver, en fin, y hacer un buen team.
1: Él juega en un equipo mediocre de la segunda...
12: De la segunda portuguesa.
1: Segunda portuguesa. Que debe ser la primera chilena también.
12: Sí.
1: Puede ser.
12: Entonces. En fin, pero ¿cuándo habríamos hablado nosotros de Colo-Colo? ¿A quién le importa que hablemos de Colo-Colo?
1: Bocinha.
12: Ah, Bocinha. ¿Cuándo llega? ¿Mañana parece?
1: Llega mañana a hacerse los exámenes médicos, sí.
12: Increíble. 8:07 a.m.
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12: Sigue el mal tiempo en el sur del país para estos días. Y bueno, como ustedes saben mucho mejor que yo, porque han estado viviendo esto durante los últimos días en presencia, pero la saturación de los suelos es una de las preocupaciones ahora. O sea, está cruzar la cordillera. Venía una cantidad de brasileros también. Yo me vine por Sao Paulo. Yo andaba en Londres y me vine por Sao Paulo. Todo el mundo a esquiar, la cordillera nevadísima, preciosa, al cruzar.
1: Estaba lleno.
12: Repleto
1: y con todos los problemas para la subida, que eso hay que corregir.
12: Sí, evidentemente.
1: Porque los turistas, la experiencia de usuario no es buena.
12: Claro.
1: Son 4 horas, 5 horas, se cruzan unos buses, se cruzan...
12: Y una, sí, hay harto tema, puede ser muy elitista, qué sé yo, pero entra mucha plata. Somos un país de cordillera, debiéramos tener mucho más centros de esquí y debiéramos ser un lugar importante, más importante de lo que somos.
1: Mira, te doy un ejemplo. Hay botillerías, supermercados de vinos en Santiago, que tienen bienvenido en portugués ahora, porque son grandes consumidores de vino. O sea, plata que entra.
12: Lo que me hace preguntar, por ejemplo, sobre este asunto de que no se permitió la unión de los tres centros de esquí. Acá en Farellones, digamos, sí. con el tema de que no iba a ser competitivo. Entonces leí hartas cartas que decían, bueno, ¿qué te conviene más? ¿Que tengamos un super mega centro de esquí y que los precios sean altos? ¿O que haya una competencia y cuando quizás el Colorado o quizás la Parva no van a tener necesariamente los recursos? Bueno, como sea. Porque también esos centros de esquí, los cercanos a Santiago, que no siempre tienen la nieve segura, es distinto a los del sur del país. Bueno, como sea, la preocupación entonces es que sigue el mal tiempo anunciado, sobre todo en el sur del país. Veremos cuándo viene el siguiente pulso grande. Esto ya es el fenómeno del Niño, ya, y recién comienza. Y tenemos entonces el contraste en Europa. Tú me preguntas qué está pasando allá con el verano europeo.
1: ¿Y qué es lo que va a pasar después con el verano acá?
12: ¿Y qué va a pasar con el verano acá? Vamos a tener lluvias hasta tarde, se supone, con el Niño.
1: Sí.
12: ¿Ya? Pero eso, ¿qué ocurre si es que el verano luego es muy seco? No sabemos todavía. Es el asunto de mucho verde, mucho pasto, mucho
1: maleza,
12: cosa nueva, ¿verdad? Mucha vegetación nueva, y es esa la que se quema. Y es eso lo que ha pasado en Europa este año en particular. Un invierno lluvioso y veranos cada vez con menos lluvia, cada vez más caluroso. En Londres, las olas de esta es la ola de calor por una parte, o sea, todas las semanas tenías temperaturas sobre 33, 35.
1: Y eso es absolutamente inusual.
12: Absolutamente inusual. Ah. Por tantos días y tantas semanas sin lluvia en un lugar como Inglaterra. Eso es completamente inusual. Estaba todo amarillo, todo seco. Se establecen restricciones, qué sé yo, de no puedes regar con manguera. Tienen toda una tradición de jardines, porque como llueve todo el tiempo, entonces preciosos jardines, bueno, todos los jardines secos.
1: Escasez de agua, me imagino.
12: Escasez de agua. Así, no había escasez de agua, que no te pudieras duchar, o restricciones de agua, pero sí regar, por ejemplo, no se puede regar con manguera. Y en Europa, en general, bueno, toda la discusión de los aires acondicionados, las guerras de los aires acondicionados.
1: Es un temón,
12: ¿eh? Es un temón. ¿En qué lugar del espectro te pones para los aires acondicionados? Son ciudades que no están preparadas para eso.
1: ¿A qué hora se encienden? ¿A qué hora se apagan? ¿Las oficinas en España cierran temprano?
12: Hay muchos temas en las ciudades antiguas europeas, en Londres, por ejemplo, que no puedes poner aires acondicionados porque va contra las normativas locales de protección de fachada, de edificios históricos.
1: Pero eso van a tener que pensarlo ahora.
12: Sí, sé, pues, pero
1: salvo que inventen otra cosa distinta.
12: Suena súper pedestre, pero lo que voy son los costos del cambio climático. ¿Cómo te adaptas? De mil maneras. O sea, ¿viste lo que decían, hacían los cálculos del gobierno? Viene hoy en los diarios, a propósito de la ley de reconstrucción también, pero los costos, $700 millones. ¿De reconstrucción se calcula?
1: 700 millones, sí. 500 en Coquimbo y Huasco.
12: Imagínate.
1: Claro.
12: O sea, si la reconstrucción que se discutió ahora para la mega reforma son como 1.200 en X cantidad de años por los incendios, bueno, súmale eso, independientemente si vía presupuesto, vía por donde sea, o si ahora los votos se negocian con los senadores de la zona, en fin. Pero estamos hablando de costos muy altos por el cambio climático.
1: Y van a venir los incendios.
12: Y vienen, en Europa estás con los incendios. Lo quería comentar un amigo mío que estaba abriendo ahora en Londres una tienda de libros. Y quería ponerle, súper chiquitito, y quería ponerle un aire acondicionado. Y porque veía que el local de al lado tenía un aire, bueno, el local de al lado tenía el aire acondicionado puesto a la mala. Se estaba haciendo el leso. A él no lo dejaron porque si no, no le daban el permiso para
1: abrir
12: el negocio.
1: Pero a la gente le gustaba el aire acondicionado.
12: Claro, pero no lo puedes poner por asuntos de la fachada, por asuntos de seguridad, porque la vecina del piso de arriba no te deja. Los edificios no están acondicionados para la ventilación. La gente que vive en los últimos pisos, en las mansardas, se calcina con estas temporadas que son cada vez más largas. O sea, ya no es, ay, son 2 semanas, ¿qué importa? Ahora son 2 meses y medio de calor sobre los 30 grados y ellos no están preparados para eso. Y el aumento de las muertes en toda Europa, ¿para qué decir? Lo último, los incendios. En general son en agosto los incendios en Europa. Siempre hay en España. Vemos que los vientos suben en el sur de Francia, en Grecia, en Italia.
1: Esos vientos que vienen de África, ¿no?
12: Claro. Son unos vientos a propósito de Odiseo, sí. ¿verdad? Que se levantan y Poseidón deja la grande. Bueno, esos son los vientos del verano, son los vientos del Mediterráneo y son los que causan estragos. Pero ahora todo muy seco. Por mucho tiempo y las evacuaciones son 250.000 personas evacuadas en la playa en Francia.
1: En España 90.000 van.
12: Al lado de Madrid.
1: Al lado de Madrid. En Ávila, Toledo y Madrid son 90.000 personas ya.
12: O sea, claro, 300.000 y eso son las cifras del día de ayer, del fin de semana.
1: Y los temores ahora que empiecen a llegar a las ciudades, pues, no a las ciudades chiquititas, sino que a las ciudades grandes.
12: Entonces, hay que ponerle matemática a eso también.
1: Sí, un cambio de costumbre, hábito, cultura y de infraestructura.
12: Sí.
1: Nosotros teníamos una ventaja, que como los incendios se encapsulaban en una fecha adecuada, como son estacionales, los avioncitos viajaban, ahora ya no, porque cambió la fecha de los incendios. Entonces no vamos a tener avioncitos que hagan la pega de venir a tirar agua acá. Entonces, ¿qué vamos a hacer? Pero se vienen los incendios este año, el niño van a llegar a 40 grados. Los meteorólogos que hemos conversado acá, va a ser mucho, pero mucho, mucho calor en enero y febrero.
12: Imagínate. 8:14.
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1: Oye, ¿te perdiste el...?
12: La entrevista de Mara Sedini. Ajá. La vi.
1: ¿La viste?
12: La vi el día que salió.
1: Sí.
12: No pude evitar.
1: Qué polémica. Qué polémica porque...
12: Qué suerte, Fernando Solada Arrieta.
1: Sí.
12: Iba pasando...
1: Y era buen negocio. Para ella, digo.
12: ¿Negocio?
1: No, el entorno donde estaba, un entorno más o menos protegido. Si ella nació en Sin Filtro, claro, no sé si se la iba a dar a otro medio. Estaban los hermanos Kaiser ahí, que son cercanos a ella. La tesis es que ella se va derechito a Nacional Libertario.
12: ¿Qué tienen que ver los hermanos Kaiser?
1: Ella es muy cercana, ella fue gremialista, pero poco tiempo en la universidad, pero después su formación política está en la Fundación para el Progreso.
12: Uh-huh.
1: Ahí parte ella y la Fundación para el Progreso es dirigida por Axel Kaiser.
12: Claro.
1: Entonces esos dos estaban en el panel de Sin Filtro, porque la entrevista fue una entrevista con Solabarriete y ella, y después el panel la comentaba. Y ella estaba más o menos.
12: Y después volví a la otra mitad de la entrevista. Sí. Pero yo lo vi en YouTube, así que adelanté la parte del medio. Pero...
1: Claro, exactamente. Y antes.
12: Pero la transmisión duró como 3 horas.
1: Y antes habían anunciado la entrevista, ya había estado en el estudio.
12: Más larga que la audición.
1: No, le sacaron partido a la entrevista. Ahora, ni te cuento la molestia que hay dentro del gobierno. Un sentimiento raro en OFA es como. Sí, viste que no era la indicada, viste, yo te dije, ahora. Nadie es dueño del muerto, de la muerta en este caso, sino que más bien es como que metimos la pata, nadie pensaba que iba a pasar eso. Pero más allá de una...
12: Ya, ok, pero otra cosa mariposa, ¿no? ¿Por qué dejar...?
1: Porque quedó la herida ahí, sobre todo por el tema que se la tiró... A ver, dos cosas. Le tiró una dura a la primera dama. Cuestión que uno sabe en política que eso no... Es lo peor, claro, que puede pasar. Con los parientes no.
12: Es verdad, porque ella plantea esto. No, yo nunca voy a decir lo que conversé con el presidente. Yo lo respeto, le agradezco. Hizo pedazos todo el entorno al presidente, pero al presidente no lo toco.
1: Claro.
12: Ya, eso ya es cuestionable, ¿eh? Desde el punto de vista de la, entre comillas, lealtad. Pero bueno, independiente de lealtad política en este tema, digamos. Pero claro, hacer esa crítica a Pia Driasola es pegarle una patada al avispero fuerte. Tenés toda la razón. Una crítica que yo, por lo demás, comparto, porque creo que fue una cosa en la que no se reparó tanto, pero fue...
1: Tú lo comentaste.
12: Yo lo comenté porque lo encontré que cruzó una línea... y que era ningunear un poco, más que expresar cariño, ningunear a las dos personas que estaban saliendo del gobierno.
1: Claro, pero ahí yo creo que Sedini lo que le da cierta intencionalidad al tema, más allá de que puede haber sido un café, una cuestión que no era común.
12: Que no se planeó.
1: No, lo que te decía, yo creo que están viendo acá puedo estar sobremencionando típico esto, ¿eh? O las fuentes que tengo lo están sobremencionando, pero hay como una sensación que el mundo kaiseriano se va a endurecer y que Mara va a estar ahí.
12: Ya.
1: Entonces, como que se siente, capaz que sea, insisto, sobre interpretación, se siente que Mara está hablando por ese mundo de Kaiser, que está horquillando al gobierno. Yo hablé con Johannes Kaiser el viernes, está en Alemania, porque está haciendo un reportaje para el Clinic sobre quién pone la música, si París o él.
12: Sí, te estaba escuchando con Munita. Me hicieron reír la discusión de los disc-jockey y de quién es el dueño de la disco.
1: Claro, y él dice, nosotros lo que estamos, o sea, parafraseándolo, somos el Pepe Grillo. Y todo lo que el gobierno prometió, okay, o el mundo nuestro que prometió, no lo van a hacer, vamos a estar recordándoselo una y otra vez a el mundo republicano. París anda en otra, pero eso es el mundo kaiseriano. Entonces vamos a ver cómo evoluciona esto en los próximos días. Terminado el proyecto de reconstrucción, ahora viene...
12: Sí, eso. Bueno, el proyecto de reconstrucción, por eso te decía Mara Cedini, otra cosa mariposa, pero en realidad desde el punto de vista del gobierno, pero también lo que tú me haces ver es relevante. Okay, ¿cuál es el rol político? Y porque muchos de los que prueban el cáliz de la política quedan enganchados, claro, para siempre. Totalmente. Yo encuentro que ella debiera conducir sin filtro sí o sí. O sea, lo haría increíble.
1: Puede ser que el tiro vaya ahí, porque además hay una...
12: Pucha, me da pena por los otros conductores, pero encuentro que...
1: Sí, me lo hacía...
12: Grito y plata.
1: Me lo hacían ver que por un lado está el programa este Porcel, que más viene del mundo republicano. Ah. Esto es como la derecha más dura en Estados Unidos. Y por otro lado está Sin Filtro, que está cada vez más nacional libertario. Y como a Sin Filtro le resultó, puso a cuánto hay ministros, parlamentarios. De hecho, cuando hablan de la cofradía, este grupo de nacional libertario que se juntan a conversar en una especie de conversación de amigos y que desparraman para todos lados, dicen, no, es un grupo marginal, de derecha. Ojo, que de ahí salió un diputado de la República, Carlesi. Viene de ese programa, viene de Sin Filtro, ahí se hizo conocido y ahí ganó una elección. Entonces, no es menor el tema. No, en agenda lo que me dicen...
12: Y Porcel es donde se fue Feito.
1: Claro.
12: Y que es con la Pamela Leroy.
1: Sí, exactamente, claro. Y algunos panelistas mutaron para allá... Otros van y vienen, pero tiene una pelea encarnizada entre ellos. No, tampoco voy a sobredimensionar eso. Ahora, lo que siempre he dicho, no miren a huevo, a Sin Filtro, al streaming.
12: No, para nada, porque
1: está
12: llega...
1: En el mundo.
12: Ese es el mundo.
1: Ese es el mundo.
12: O sea, el mundo es la pantalla del teléfono.
1: Dice, ¿por qué le dan bola a estos locos? No, si no les damos bola a los locos ya tienen bola.
12: No, los locos es estar donde la gente consume los contenidos. No es que haya menos consumo de contenido, se consumen de otra forma y esa forma es el teléfono, punto.
1: Y son personajes de ese mundo.
12: Totalmente.
1: Pero han saltado al Parlamento, han saltado al Parlamento.
12: Sí, pues claro.
1: Por lo pronto, Parisi.
12: Son medios de comunicación masivos.
1: Claro, Parisi hizo una vida más bien en la tele abierta, pero después la hizo en el streaming.
12: Sin duda, sin duda. Oye, un último punto. Entonces, tenemos... Ley de reconstrucción, negociaciones esta semana, en que se está en semana regional. Esto se vota...
1: El 4 de agosto.
12: El próximo martes.
1: Sí, y el gobierno, por lo que decía la tercera, encontró una veta constitucional para que el proyecto, salvo lo que está impugnándose, se pueda empezar a ejecutar de ahora ya. Eso es lo que dice la tercera el fin de semana. Que se podría empezar ya a promulgar, salvo lo pendiente. Lo pendiente, tuvimos acá al ex ministro Carlos Gajardo, siempre se me es que lo confiando con Carlos, el fiscal, no se llama Carlos Gajardo, el ex ministro de Justicia.
12: ¿Ya?
1: Y explicaba él que hizo una buena divulgación pedagógica, que el Tribunal Constitucional se preocupa solo de los temas que la oposición presentó como requerimiento, no va a hablar del proyecto en general, entonces se acota a eso. Todo lo otro ya está aprobado, por eso Alvarado decía, ayer está todo aprobado, ya falta esto de la compensación de los municipios, y Quirón mandó a decir, miren, si no quieren compensación, bueno, listo, chao, no vamos a seguir discutiendo.
12: Es compensación para lo que pierden los municipios que más aportan.
1: Claro, si la paradoja fue que eso lo pidió la izquierda y a la hora de votar, votaron en contra. O iban a votar en contra.
12: Ya, pero es una compensación solo para el diferencial que pierden los municipios ricos. ¿O es para todo?
1: Buen punto. Es para para lo que pierden los municipios, que no quiero llamar los ricos.
12: Ya, para los que más recaudan.
1: Claro. Voy a preguntar a un alcalde si están así.
12: Porque Jaime Gajardo.
1: Jaime Gajardo, exactamente.
12: Que así como una junta entre...
1: que se me confunde con Carlos, además con, Carlos. Con su padre, que era el sempiterno presidente del Colegio de Profesores.
12: Ah.
1: Jaime Gajardo. Entonces siempre digo, no, el papá es Jaime.
12: Ya. 8 de la mañana con 23 minutos.
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12: 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Nos vamos a la pausa y ya estamos de regreso junto a Kike Mujica en Cuatro Cabezas Global de Radio 13C.
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12: Titular de los principales diarios del mundo, lo recojo el Wall Street Journal, también lo recoge el Financial Times esta mañana sobre en qué está Estados Unidos e Irán, ¿ya? Y 8% abajo el precio del petróleo, esto a propósito de que el presidente de los Estados Unidos ha decidido poner una pausa a darle espacio a las conversaciones.
1: Llevan 48 horas de tranquilidad.
12: 48 horas de tranquilidad en lo que se supone que son unas negociaciones que continúan a pesar del reinicio de las hostilidades y con los mercados reaccionando positivamente, pero con todos los análisis que uno puede ver de nadie tiene cómo ganar este pulso. Dice que Estados Unidos paró. Y se filtró que si entraba nuevamente con todo, si bien está trasladando mucho material nuevamente al Medio Oriente, que no tiene suficientes municiones, que no tiene material para hacer un ataque a gran escala. Y con Irán, que no está dispuesto a ceder el tema nuclear, fundamentalmente.
1: Y autoinmolarse.
12: Entonces, es un statu quo que de verdad nadie se atreve a decir en este minuto cómo. Nada está mejor de que cuando comenzó. Sí. Nadie está mejor de que cuando esto comenzó.
1: No.
12: Entonces, esa es la situación. Pero con el precio del petróleo, entonces, en este día lunes, bajando un 8% con esta pausa en las hostilidades en el estrecho de Hormuz. 8:31. 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
1: Ya, salgamos de la coyuntura o no, al revés. Entremos a la coyuntura de real valía. Estamos acá en el estudio con Álvaro Soto, director del Centro Nacional de Inteligencia Artificial, CENIA. Álvaro, muchas gracias por estar acá.
24: Gracias, muchas gracias por la invitación. También profesor de la Universidad Católica.
1: Profesor de la Universidad Católica, muy bien. Álvaro, antes explícanos qué es el Centro Nacional de Inteligencia Artificial para saberlo.
24: Sí, bueno, el CENIA, o Centro ¿sí? Nacional de Inteligencia Artificial, es una institución sin fines de lucro que creció o fue creada a la luz de el plan de centros de investigación del país. Fue fundada por la Universidad Católica, Santa María, la Adolfo Ibáñez y la Universidad de Chile. Y su labor principal es tratar de apoyar a la creación de un ecosistema de inteligencia artificial en el país y de hecho con proyección también a la región, que esté en pos de que la inteligencia artificial ayude a la sociedad a ser más próspera, más alegre.
12: Más próspera y más alegre. Hablemos de si es eso lo que está instalado respecto de la inteligencia artificial en este minuto? Porque más parece haber miedo y preocupación. Todas las semanas tenemos noticias nuevas sobre los logros de la inteligencia artificial, pero también de agentes que en las pruebas empiezan a arrancar con los tarros, a tomar decisiones solo, como vimos la semana pasada. Está la entrevista de Elon Musk, larga entrevista a la editora general de Economist, un video muy interesante de revisar, donde dice, bueno, esto en 5 años... ya vamos a estar completamente superados por las máquinas respecto a la capacidad de inteligencia, y está toda la preocupación obviamente sobre, bueno, qué vamos a hacer los seres humanos y qué va a pasar con el empleo. Entonces, yo no, tú te colocas en la perspectiva optimista, en la perspectiva pesimista, respecto del desarrollo actual de esta tecnología.
24: Bueno, son dos cosas distintas. Uno, el rol de Xenia, y el rol de Xenia es justamente tratar de empujar para que esos caminos que tú dices que son más bien no deseados, hayan otras voces que de alguna manera entiendan la tecnología y puedan alzar voces para que eso ojalá no ocurra, ¿no? El Xenia, dentro de sus cosas, dentro de sus tareas, tiene eso como un fin. Hemos hecho distintos, el año pasado hicimos un trabajo del impacto de la IA en el mundo del trabajo, por ejemplo, ¿no? Hoy en día estamos en la renovación de Xenia. Xenia cumplió 5 años, entonces estamos con el plan de desarrollo para los próximos 5 años. Y una cosa que es remarcable es de que los primeros 5 años Xenia era, tenemos que desarrollar y entender la tecnología de la inteligencia artificial. Pero en la medida en que eso hoy día empieza a impactar la sociedad, nuestro plan de desarrollo para los próximos 5 años no solamente incorpora la inteligencia artificial, sino que hemos abierto, por ejemplo, nuestro próximo subdirector va a ser alguien de las ciencias sociales, ¿ya? Porque ahora acercamos al centro de las humanidades, porque sentimos de que se necesita mucho más de eso en justamente poder entender y ver y opinar con propiedad desde un punto de vista tecnológico, pero también desde un punto de vista de cómo hacemos para que la inteligencia artificial, uno de los lemas de Xenia es estar a servicio de las personas.
12: Uno de los grandes problemas y de las grandes discusiones que hay hoy en la industria de la inteligencia artificial es cómo regularla y quién la regula a nivel mundial, ¿verdad? Elon Musk promueve una regulación entre las propias industrias, que entre las industrias se revisen los productos para que no sean demasiado peligrosos. Otro dice que no, que tienen que ser los gobiernos. ¿De qué? Porque estamos hablando en realidad de una tecnología que es como la tecnología nuclear, pero de otra forma, que puede ser súper positiva, pero pésima si es que se escapa, ¿verdad?
24: Claro. Bueno, el señor Musk ahí proponiendo una regulación como por conversaciones telefónicas, ¿no? Yo escuché su entrevista entre los directores de esta empresa, a mí me parece, pero ¿en qué mundo vive, no? Eso no ha resultado en ninguna parte del mundo, ¿no? Es como el grupo amigo, además que entender que la tecnología va a estar de alguna manera limitada a un grupo de empresas, creo que no es lo que uno debería empujar, ¿no? Dentro de las actividades que hacemos en Xenia, por ejemplo, hemos empujado fuertemente algo que es el LATAM GPT, que es de alguna manera desarrollar esta tecnología. Estas tecnologías tienen algo especial. No son como la Coca-Cola, en que la fórmula está como escondida, ¿no? Sino que estas tecnologías y la inteligencia artificial y la computación en general era muy abierta, ¿cierto? De hecho, la empresa más icónica se llama OpenAI, ¿no? Porque era todo muy abierto. Entonces, las recetas para crear estas tecnologías de alguna manera son conocidas, ¿no? Y una de las limitaciones para poder desarrollarla es la escala, porque necesitan de alguna manera muchos datos, mucho cómputo, ¿no? Y una de las cosas que estamos haciendo a través de este proyecto de la TANGPT es decir, Chile no escala, Argentina no escala, Brasil no escala, Colombia no escala, pero todos juntos sí escalamos, ¿no? Entonces, esta es una iniciativa, de hecho, el próximo versión de este modelo lo vamos a desarrollar en forma conjunta con el símil de Xenia de Brasil, ¿ya? Y esperamos que eso ojalá llame a que quizás el símil de Xenia de Argentina, de Colombia puedan, y de alguna manera salir de esto, de que esta tecnología solamente se desarrolla en ciertas empresas, en ciertas... las decisiones se toman...
12: En 5 compañías.
24: Se toman, claro. Exactamente, ¿no? Es una tecnología importante que no la podemos dejar a manos de eso. También es de alguna manera un desafío para los que estamos fuera de eso, ¿no? Como decía el presidente de Canadá, de podernos sentar a la mesa. Y si no podemos, y para sentarse a la mesa de esta tecnología tenemos que saber cómo desarrollarla, tenemos que tener ciertas capacidades para poder entenderla. ¿Cómo vamos a regular la tecnología que no la entendemos?
1: Oye, la Consuelo comentaba este lo que pasó ahora, que provocó mucha polémica, que la IA se escapó con los tarros. ¿Nos puede explicar en simple qué pasó con este experimento del que le dieron un problema a resolver? y que de pronto la máquina tomó vida propia. Es tan así, pero explícanos simple, porque cuesta entenderlo.
24: Yo creo que no. Yo creo que lo que, según entiendo, esto es lo que he leído realmente por la prensa, es de que el experimento realmente consistía en que le dijeron a esta IA, mira, desarrolla algún mecanismo para acceder a la Internet. ¿Ya? Nosotros vamos a cerrar todas las formas que creemos que tú puedes acceder a Internet. ¿Ya? Pero le pusieron como tarea eso. Entonces no es como que esto haya nacido por modo propio de la IA.
1: Se despertó en la mañana.
24: Hoy día quiero ir a la Internet.
1: Le pusieron el desafío, pero el problema es cómo lo solucionó hoy.
24: Claro, y lo solucionó de alguna manera

0: y como que no, me espanté, pero más bien me espanté por la interpretación.
1: Claro, lo que pasa es que depende un poco de la expectativa de uno se espanta, ¿no? Si es que uno dice, mira la internet, lo que tú dices, ¿no? De repente se levantó y por modo propio, ¿cierto? Una especie claro. de internet con conciencia propia decidió. Eso sí que a mí me espantaría mucho más que el hecho de que tenga las capacidades para hackear un sistema, porque eso es algo, no es una noticia nueva, ¿no? Hace algunos meses en el mismo gobierno de Estados Unidos prohibieron un modelo porque tenía unas capacidades enormes de poder hackear sistemas, ¿cierto? Y era complicado para nuestras instituciones financieras u otros de alta seguridad de que hubiera alguna IA que fuera posible de detectar vulnerabilidades en sus sistemas. Entonces eso no es algo nuevo, ¿no? Pero bueno, lo que te dice también es que estos sistemas tienen cada vez más capacidades, ¿no? Y eso sí que es algo al que estar, no sé si con susto, no sé si preocupado, pero sí estoy muy seguro que muy atento, muy atento.
2: ¿Pero qué le pone al final las no solo las reglas al sistema general de inteligencias artificiales? Porque tú dices que hoy en día lo que el constraint, digamos, lo que limita el desarrollo de esto, y eso lo decía Elon Musk también, son cuántos chips te consigues, cuántos chips tienes, cuántos computadores tienes y electricidad, energía.
1: Hoy datos.
2: Y los datos. Y el acceso a los
1: datos.
2: Los
1: datos muy importante.
2: Es que dice que el agua, al final.
1: No, el agua no es.
2: Problema. Parece que al final el agua lo van a resolver.
1: Ya. El agua es. Si
2: pero
1: tiene,
2: decía
1: si tiene
2: cantidad
1: energía.
2: De chip y cantidad de energía. Y decía, en este minuto China, la energía la tiene. Lo que no tiene son los chips. Entonces no tiene suficientes computadores para hacer crecer claro. a sus inteligencias artificiales. Pero si es eso lo único que limita. La verdad es que estamos hablando de limitaciones que se van a superar muy, muy pronto.
1: Bueno, eso es una hipótesis. Una hipótesis es que esta fórmula de cómo hacer estos modelos realmente sea capaz de superar las limitaciones actuales que aún tiene la tecnología. ¿Qué limitaciones? Por ejemplo, hoy en día la inteligencia artificial tiene limitaciones para razonar en el mundo físico. ¿Ya? ¿Por qué? Porque los datos con los que ha sido entrenado no son del mundo físico, son principalmente textos, ¿no? A mí pasada, la semana pasada estaba tratando de hacer un café y le pregunté a este internet cuál era el molido del café y me empieza a hablar como, mira, el café te va a quedar mejor, más así, o sea, como si hubiera alguien que hubiera probado el café, ¿no? ¿Ya? Pero realmente la IA nunca probó el café y todo lo que me está diciendo es de alguna manera
2: un texto.
1: Teórico, digamos. ¿No? En base a lo que leyó sobre baristas claro. que probablemente opinaron, pero lo ponía así como con propiedad, ¿no? Como, ¿ya? Y eso habla un poco de las limitaciones de este mundo físico, ¿no? ¿Y por qué? Porque los datos del mundo físico no son tan abundantes. Por ejemplo, tú estás tomando tu café y estás ahí tomando tu taza. Sí. Y eso requiere toda una manipulación de cómo con tus dedos tú eres capaz de equilibrar, ¿cierto? Esos datos no son datos que estén por todos lados, porque hay taza, y hay libro, y hay micrófono.
0: Y hay cerebro.
1: Y hay, ¿ah?
0: Y hay cerebro humano.
1: Y el cerebro humano
0: que... Eso que toca ahí, el cerebro el que manda la señal, no es que...
1: Exactamente. Entonces, de alguna manera, ahí hay una limitación hoy día. Y si ustedes se fijan, no tenemos tantas máquinas, ¿no? Que hoy día operen de la misma manera que en estos chats virtuales que en el mundo físico. Ahora, uno diría, pero mira, realmente el tema es poder ahora... tener suficientes recursos para adquirir esas toneladas de datos del mundo físico y esta fórmula también va a funcionar. Eso es algo que todavía está por probarse.
2: Porque, por probarse.
1: Claro, porque realmente el mundo físico es bastante más amplio que el mundo simbólico del texto, ¿no? El mundo simbólico del texto igual está limitado por un cierto vocabulario, ¿cierto? El vocabulario del mundo físico es bastante más amplio. Pero bueno, es posible, ¿no? Si eso en 2 años, 3 años, 5 años... Eso, ahí hay algo, ¿no? Está también la creación de abstracciones, ¿no? Por ejemplo, una abstracción que usamos es abrir, ¿no? Y yo les podría decir hoy día a ustedes, abran su mente. Y ustedes más o menos entienden, ¿no? Les podría decir, abre un libro, abre un regalo. Tenemos la capacidad de hacer abstracciones. Si es que estos modelos hoy día han demostrado que no son tan robustos en hacer abstracciones. Por ejemplo, salía un video viral que salió hace poco, era que alguien le daba la instrucción, créame una imagen de un vaso de vino lleno hasta el tope, ¿no? Y el sistema creaba una copa hasta la mitad. Y uno decía, no, lleno hasta el tope. Y lo volvía a hacer hasta la mitad, ¿no? ¿Y por qué era eso? Porque, claro, en los datos que están comúnmente por todos lados, nadie llena un vaso de vino hasta el tope. Siempre se llena hasta la mitad, ¿ya? Entonces, el problema que tenía ahí, que la abstracción lleno, ¿ya? Eso es una abstracción. Nosotros, yo te puedo decir, llena tu vida de alegría. Y tú me vas a entender, pese a que no es algo físico. Te podría decir, llena tu estanque de benzina, no sé. Lo ocupamos porque tenemos una conceptualización de eso. Esos son abstracciones, ¿ya? Conceptualizaciones del mundo físico del mundo también.

0: de las ideas. Y ahí hoy día también hay ciertas limitaciones de cómo estos modelos manejan eso. Si es que esta receta de datos, cómputo, ¿cierto? Y estas técnicas permite adquirir de mejor manera eso, es una hipótesis que está con respecto todavía por probarse, pero lo cierto es que esta receta sí hace cosas muy importantes, ¿no? Y esa sí la estamos viendo. Y eso creo que también es algo que es lo que hoy día tenemos que es lo concreto, ¿cierto?
1: Estamos conversando con Álvaro Soto, director del Centro Nacional de Inteligencia Artificial, CENIA, que está en un centro conformado por distintas universidades muy prestigiosas en Chile. Le escuchaba a Carlos Peña algo que me quedó dando vuelta, que decía que la inteligencia artificial, el gran, a diferencia del ser humano, la gran diferencia es que no tiene intención. Y me pareció ciertamente algo sensato por lo que dices tú, porque no se despertó ese algoritmo, hoy día voy a hackear todo. Por ahora, digo, la intención de, por ejemplo, influir, la intención de manipular, ¿existe eso? ¿O no? ¿O eso depende de la manipulación de los hombres, de la manipulación?
2: De las instrucciones que le des, como del marco conceptual en que claro. Le enseñas a moverse, pero claro, lo puede superar también ese marco conceptual.
0: Pero el mismo ejemplo que veíamos anteriormente, no tiene intención hasta que uno le dice, trata de ir a usar la internet. Y cuando ahora empieza a tener ese objetivo, tiene intención. Tiene la intención de poder vulnerar el sistema de seguridad para tener acceso a internet. Hay una intención. Entonces, hay dos tipos de intención, diría yo. Uno, que yo creo que es la más tranquilizadora, de que esto siempre va a estar en el control humano. Y la intención que tenga, ahora claramente la regulación dependerá de que esa intención no se vaya a usos no deseados, va de acuerdo a las instrucciones que le da el ser humano, ¿no? Y ahí siempre tiene una intención, va a tener un objetivo, ¿no? Este año, el último tiempo, se ha hablado mucho de los agentes, ¿no?
2: Claro.
0: Y los agentes, justamente, esas son las características que tienen. Tienen una tarea particular donde se le da cierta autonomía para que realicen esa tarea. Es como, mira, anda a internet y búscame el pasaje más barato para no sé qué cosa, ¿no? Ahí tiene una tarea, una intención, y ahora va en forma autónoma, va a ir a buscar ahí los precios y te dará cierta información, ¿no? Esa es un poco la idea de esta IA agéntica. Lo más preocupante es que en qué momento estas capacidades cognitivas de estas máquinas le permitan tener su propia agenda, ¿no? Su propia intención, ¿no? Eso es algo que yo por lo menos no descarto, ¿eh? Para mí la inteligencia artificial va relacionada con entender, ¿no? Y una de las formas más profundas de entender es cuando yo entiendo que soy yo el que entiende, ¿ya? Y cuando, que es básicamente una forma de conciencia, ¿cierto?
1: Pienso, luego existo.
0: Claro, y eso es cuando, porque claro, empiezo a entender, no, mira, esto se mueve para acá, esto pasa acá, esto pasa acá, y de repente, oye, pero soy yo que estoy entendiendo. Y eso, de alguna manera, cuando uno genera esas capacidades, entonces, bajo esa hipótesis, ¿no? esa perspectiva, la capacidad de poder entender de que hay algo en esto que piensa, ¿cierto? Algo que surge con inteligencia más avanzada, ¿no? Entonces, si nos movemos en el mundo artificial también a inteligencia más avanzada, uno no lo descartaría, ¿no?
1: Y ahí, a mí me llama la atención una cosa que sugirió el premio Nobel Física 2024, se llama Jeffrey Hinton, meterle instintos maternales a la inteligencia artificial, o sea, empezar a educarla. Me imagino con la idea que tenga ciertos valores, la bondad,
2: empatía.
1: Pero es complejo eso, ¿no?
0: Claro, no sé, yo siento.
1: Porque los grandes malos de la historia han tenido mucho.
0: Claro.
1: Hitler también tenía instintos maternales, la mamá también. Y no, digamos que era un santo.
0: Yo siento que si es que llegamos a un punto en que la inteligencia artificial necesita un instinto maternal para de alguna manera
1: no matarnos.
0: Probablemente va a surgir otras cosas, ¿no? Como que es difícil de que ahora eso sea el total control de todo lo que haga la IA, ¿no? Me suena un poco ingenuo.
1: Y desesperado, yo lo.
0: Sí. Bueno, Isaac Asimov, ¿no? Tiene ahí en su libro las tres leyes de la robótica, ¿no? De alguna manera que hablan de lo mismo, ¿no? Es como siempre va a estar esta inteligencia o esta robótica supeditada, ¿no? A no causar daño al humano y a la sociedad, ¿no? Esa es la esencia de esas tres leyes que están en su libro.
2: Nos quedan pocos minutitos. Estamos con Álvaro Soto, director del Centro Nacional de Inteligencia Artificial, profesor de la Católica. A un mediano plazo, no sé, 5 años, la discusión sobre el trabajo, sobre los puestos de trabajo. Conversaba con un amigo que está en el tema del software, ¿ya? Fuera de Chile. Y decía, mira, no es que yo esté despidiendo gente, pero tengo, tripliqué la cantidad de clientes y no aumenté la cantidad de gente que trabaja conmigo.
1: Una manera de no contratar gente.
2: Exacto. No despido, pero no contrato, y estoy muchísimo más productivo. Produzco mucho más.
0: No, yo creo que ese es un ámbito de mucha preocupación, ¿no? Principal, en el fondo, muchas veces estas tecnologías crean nuevos trabajos y generan, ¿cierto? Pero una de las cosas, de tomando un poco la parte histórica de otra revolución, la revolución industrial, son procesos que han tomado mucho tiempo, ¿no? La otra vez leía que incluso la introducción del tractor en el campo, ¿no? Que de alguna manera cambió la forma en que se hace el campo, duró 40 años. ¿Ya? A mí una de las cosas que me preocupa es lo rápido que está sucediendo esto, porque es difícil reacomodar a la gente, ¿no? Y hay que estar muy atento, ¿no? Como les decía, en Zenia hicimos un estudio el año pasado y seguimos trabajando muy atentos a medir eso, ¿no? Porque siento de que es una de las cosas disruptivas y que tenemos que estar. ¿Cómo hacemos para que esta inteligencia artificial realmente complemente y no reemplace al ser humano? ¿No? Una de las cosas que yo siento hasta ahora, la inteligencia artificial como que va por un lado y como que los humanos por otro lado, ¿no? ¿Cómo hacemos para que esto realmente converse mejor? Yo creo que ahí hay hartos desafíos, es importante, ¿no? Desde poder hacer una nueva alfabetización, ¿cierto? Nuestra fuerza de trabajo con respecto a este mundo tecnologizado y otra iniciativa.
1: Ahora, uno repite como mantra, la inteligencia artificial, por ejemplo, no tiene intención, no tiene sexo, no tiene esto. Hasta ahora. Me dice, hasta ahora. Y ese hasta ahora es realmente angustiante, porque dice, todo lo imposible, esto lo va a resolver en un periodo de un año, 5, 10, 20. O sea, vamos a alcanzar a verlo. Pues yo pensé que eso yo voy a estar recontrarrequete muerto, pero ahora el señor más me sale que en 5 años más va a haber un mundo distinto al que viví toda mi vida.
0: Sí, sí. Bueno, yo siento que de pronto la temática de la inteligencia artificial es la que está hoy día, ¿cierto? La moda, pero siento que en un espectro más amplio, lo que estamos viviendo es la revolución de la computación, ¿no? Que viene con distintos sabores, la internet, el computador personal, cada vez se mete más en nuestra vida, ustedes lo tienen ahí encima, ¿no? ¿Ya? Y les cambió su vida. Y la inteligencia artificial va a potenciar esto. O sea, yo siento que una de las conversaciones importantes es decir, bueno, vamos a vivir ahora en una sociedad computarizada, donde voy a llegar a mi casa y va a estar el cómputo y voy a instrucción, ¿cierto? Voy a llegar a mi trabajo, ¿ya? ¿Cómo nos preparamos para eso, ¿cierto? ¿Cómo hacemos de que en ese nuevo ambiente, en esa nueva sociedad, cuál es el rol del ser humano en su mundo laboral, ¿cierto? ¿Cómo alfabetizamos, ¿cierto? Yo escribí una columna ahora que, ¿cuáles son los pilares de la alfabetización? Matemática, lenguaje. Porque cumplen el rol de que son maneras de pensar, no son maneras muy útiles de resolver distintas actividades, ¿cierto? Pero hoy día la computación, no la inteligencia artificial, la computación en un mundo en que es una sociedad computarizada, ¿cierto? Tenemos que alfabetizar también al ciudadano con respecto a esto, para que cuando converse con la inteligencia artificial o con un computador pueda realmente sacar partido de estas nuevas herramientas. Tenemos que de alguna manera, eso es parte de esta integración, y que no sea que la inteligencia va para allá en una empresa, ¿cierto? Y la sociedad vamos atrás y nos estamos quedando fuera.
2: Fuera.
1: En fin.
2: Un montón de desafíos. Gracias, Álvaro Soto, director del CEINA, que se repita.
0: Zenia.
2: Ay, perdón. ¿Y qué es CEINA?
1: CEINA o la CEINA Bert, una periodista.
2: CEINA. Centro Nacional de Inteligencia Artificial. Muchas gracias por haber venido al programa. Que se repita. Estaremos atentos al trabajo que están desarrollando ahí. Muy buenos días.
0: Muchas gracias por la invitación.
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2: 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Termina aquí. ¿Qué?
1: Nos vamos.
2: ¿Por qué me pusiste esa cara? Me asusté.
1: No.
2: Termina aquí. Oye, esta...
1: Tú, mira, esta que me traje de regalo.
2: Mira el regalo que te traje.
1: Que un tomate hecho con inteligencia artificial.
2: No, es una vela. Y cuando vi esa vela...
1: ¿Impresora 3D?
2: Cuando vi esa vela, dije, esa vela yo la tengo que comprar para el Quique Mujica.
1: Sí.
2: ¿Sabéis lo otro que había un montón? Pero no te traje, ya te había comprado la vela. Perfumes con olor a tomate. Está como de moda, como tomate, hojas de tomate.
1: Fue un adelantado, ¿viste?
2: Te juro, eres un adelantado. Sí, ya. Nos vamos. Viene Mercado. No. Viene, ¿qué viene ahora?
1: Cadena de Valor.
2: Cadena de Valor, sí, imagínate. Con la Cata Edwards. Chao, chao.
1: Chao.
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2: Hola, ¿cómo están? Muy buenos días. Bienvenidos a esta nueva edición de Cadena de Valor en Radio 13C con un tono optimista hoy día, a pesar de que lo que uno ve en las encuestas respecto de la sensación de los chilenos sobre el futuro del país es muy pesimista. Queremos aportar hoy día en Cadena de Valor justamente a la mirada propositiva, pero no podemos dejar de analizar lo que trae en la última encuesta de Plaza Pública, Cadem, la mirada de los chilenos. El chileno de este mes, el chileno de julio, no le tiene tanto miedo a las catástrofes a pesar de los temporales devastadores que hemos tenido en las últimas semanas, sino que le tiene más bien temor a un desgaste sostenido de su poder adquisitivo. No espera una crisis más que nada, sino que explica y mira con mucho pesimismo el futuro de nuestro país, sobre todo en la sensación de sus propias metas, personales, como podría ser comprar una casa, comprar un auto o eventualmente ahorrar. ¿Qué es lo que dice esta última encuesta? Bueno, frente al segundo semestre, un 43% de los encuestados cree que la situación económica del país va a empeorar, contra apenas el 21% que espera que mejore y el 34% que la ve igual. El dato relevante en este sentido es la comparación histórica, porque ese 43% de pesimismo es el más alto de toda la serie que muestran desde el 36% en enero de 2025, 34% en mayo de 2023 y muy lejos del optimismo previo al estallido de 2018. Sobre su propia situación familiar, la gente está más dividida. El 17% cree que mejora, el 49% dice que está igual y el 31% cree que va a empeorar. Pero apenas la pregunta toca la capacidad de gastar o de proyectarse específicamente en ciertos ítems, el pesimismo es definitivamente dominante. Comprar una vivienda, el 56% cree que empeora su situación. En el caso de comprar un auto, el 53% cree que tampoco va a poder cumplir con esa expectativa. En inversión, el 51%. En ahorrar, un 49%. Y sobre todo la inflación, costo de vida, el 60% cree que empeora el costo de vida hacia el futuro. La gente siente que puede definitivamente sobrevivir, pero no avanzar, no mejorar su situación personal. No puede comprar, no puede ahorrar, no puede invertir. Acá hay un problema, una inquietud, porque si las expectativas hacia el futuro de los chilenos son negativas, definitivamente hay una mirada pesimista respecto de su futuro y muy frustrante, sobre todo para las nuevas generaciones. Las expectativas de que suban los precios llega al 79%. Es el nivel más alto de toda la serie desde el año 2015. Esta semana tenemos datos de empleo, un reflejo también, por supuesto, de esa situación personal de los chilenos y mucho más que queremos analizar hoy en Cadena de Valores. Parte de la mirada, por supuesto, que tenemos en el programa, pero también con una mirada de futuro, ojalá optimista, para poder ver justamente dónde están los nudos que podemos contribuir para desenredar. Bienvenidos a Cadena de Valor.
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2: Hoy día vamos a tener una mirada internacional respecto de la reunión de la FED que se desarrolla esta semana. Es probablemente la noticia más importante en materia internacional, junto con la mejor expectativa o perspectiva que tiene el mercado respecto de la situación geopolítica, que ha estado muy tensa en las últimas semanas. La agenda, como yo les decía, está dominada finalmente por dos catalizadores de primer orden. Una es la reunión de política monetaria de la Reserva Federal. También esta semana se junta el Banco Central de Chile y también se junta Japón, el consenso en el caso de Estados Unidos ubica una pausa de tasas, aunque no se descarta un alza, dada la fortaleza inesperada de la economía estadounidense. La comunicación reservada del nuevo presidente del organismo también añade cierta incertidumbre, ¿no es cierto? Es la política que ha impuesto comunicacionalmente Kevin Warsh.

En segundo lugar, los resultados trimestrales de Amazon, Apple, Meta y Microsoft también van a estar moviendo con mucho ímpetu los indicadores norteamericanos. En nuestro país, los operadores seguirán también la evolución del cobre, en $6.40 la libra hoy día, y el precio del dólar, que hoy día también se ajusta, subió 10 pesos la semana pasada, en particularmente una sola jornada, y el desplome del crudo, que también trae cierto alivio y relajamiento también a los mercados. El mercado abre esta semana con una marcada tregua de apetito por riesgo. El repunte de los futuros accionarios estadounidenses viene impulsado directamente por la caída del crudo Brent tras la pausa en las hostilidades entre Estados Unidos e Irán. Este alivio geopolítico ha relajado también la presión inflacionaria inmediata, provocando la baja del dólar y de los rendimientos de los bonos al reducirse las probabilidades de un alza de tasas por parte de la Reserva Federal. Los futuros en Estados Unidos a esta hora operan en terreno positivo. Se prepara para una apertura positiva, subiendo más de un 1% el Dow Jones, el S&P un 0,85% también en la previa y el Nasdaq subiendo un 1,37%. El cierre del viernes estuvo en terreno mixto, pero principalmente positivo. El Dow subió un 0,46%, el S&P avanzó un 0,05% y cayó el Nasdaq un 0,64%. Y en las bolsas europeas tenemos también hoy día un mercado principalmente en terreno positivo. Operan con sólidas alzas las principales plazas europeas, contagiadas por el ánimo positivo de Estados Unidos. El DAX alemán lidera las ganancias con un alza del 1,54%, el CAC de Francia un 0,85% arriba. Los mercados asiáticos cerraron también con avances generalizados este lunes. El Shenzhen lideró con un salto del 2,72% y Shanghai ganó un 1,15%, reflejando un renovado apetito por activos chinos. El Hang Seng subió un 0,98% y el Kospi surcoreano un 0,97%. Y en Chile, el IPSA tuvo un cierre semanal también positivo, avanzó un 0,31%, acumuló un 0,54% avance semanal, cerró por debajo del techo psicológico de los 11.000 puntos, eso sí. Y al interior del selectivo, las alzas fueron lideradas por Sonda, que ganó un 5,54%, SL, que ganó un 2,73%, y Sencomols, que avanzó un 2,15%. En el caso de las pérdidas, de los retrocesos, lideró CMPC, que perdió un 2,47%, y Falabella, que cayó un 1,12%. Y en el plano cambiario, como yo les contaba, el peso chileno cerró en máximos de 9 meses, depreciándose algo más de un peso respecto del dólar. Está 948 al cierre del viernes, reflejo de la búsqueda de refugio en el billete verde ante la escalada bélica. Esta mañana la situación contrasta bastante. Están 943 pesos el dólar en nuestro país, un cambio también respecto de la situación de calma que se refleja en Medio Oriente, luego de haber alcanzado máximos de 9 meses. A nivel internacional, como yo les comentaba, el Brent baja 6%, está en $90 el barril. De todas formas, este jueves tenemos ajuste en el precio de las gasolinas según el MEPCO. Vamos a ver qué es lo que se anuncia también por parte de las autoridades, aunque lo más probable es que tengamos una nueva alza en los precios de los combustibles. El cobre futuro sube, está en $6.35 la libra. Escuchamos a Inés Inexes con Mystify a esta hora y luego seguimos con una entrevista muy interesante desde Julius Baer, Banco Suizo, y la mirada estratégica de América Latina.

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1: Bueno, tenemos mucho que conversar con nuestro siguiente invitado. Tiene una mirada global respecto de las estrategias de inversión, con una semana además de mucha noticia a propósito de la reunión de la Reserva Federal de Estados Unidos, pero también una corrección inquietante de las tecnológicas justamente en esta semana, donde vienen además reportes muy interesantes y que el mercado mira con especial atención. A todo esto se suma además la inquietud que tenemos en nuestro país a propósito de la aplicación de aranceles en Estados Unidos, que podría también eventualmente generar un impacto muy importante en las estrategias. Para hablar sobre esto nos acompaña Esteban Polidura, director de asesorías para las Américas del Banco Julius Baer. ¿Cómo estás? Esteban, muchas gracias por acompañarnos y estar conectados hoy día con nosotros.
2: Qué gusto estar contigo, Cata. Muchísimas gracias por invitarme.
1: Gracias por estar hoy día acá. Bueno, definitivamente esta es una semana muy cargada de noticias, con mucho impacto además en el mercado, a pesar de que hoy día hay una pausa además desde el punto de vista geopolítico que da algo de calma. ¿Cuál es tu visión respecto del mercado en este sentido, Esteban?
2: Mira, lo has explicado muy bien. Es una frágil tranquilidad. La balanza se puede mover para cualquier lado. En realidad puede uno argumentar cosas positivas, puede uno también ser demasiado pesimista. Yo creo que estamos ante un momento donde el mercado ha puesto expectativas muy altas, sobre todo en temas de resultados corporativos, Cata, y no nada más eso, sino que además está esperando una sorpresa positiva arriba de la expectativa. Hasta el momento eso ha funcionado muy bien, las empresas siguen reportando buenos números, y por eso es que vemos que se diluye un poco el tema de Medio Oriente. Pero en realidad creo yo que en el momento en que haya alguna empresa que nos reporta muy bien o que en los comentarios del equipo administrativo no son muy favorecedores, ahí podríamos ver que de pronto el mercado se corrige y se corrige fuerte. Y claro, la inestabilidad en Medio Oriente va a ser un tema importante. Pero por lo pronto el mercado sigue siendo constructivo, Cata.
1: Sí, definitivamente. Ahora, bueno, la Fed de Walsh entrega menos pistas ahora, ¿no es cierto? A pesar de que hemos tenido muy pocas reuniones lideradas por él, creo que esta es la segunda, si no me equivoco. ¿Qué es lo que el mercado va a premiar o va a valorar en ese sentido? O sea, la disciplina, la manera en la cual se interpretan los datos, ¿qué es lo que se espera en ese sentido?
2: Exactamente, yo creo que el mercado ya asumió que no va a tener tantos datos o tanto color como antes y ya lo ajustó, ya por lo menos ya se ha puesto eso en expectativas. Por el otro lado, yo creo que también se está previendo que los datos, sobre todo de inflación, van a seguir siendo volátiles. Simplemente, Cata, recordemos que a inicios de este mes el precio del petróleo estaba cerca de los $70 por barril, sí, y que solamente la semana pasada estábamos en más de 100. Sí. Ahora por ahí de los 90, entonces ese subir y bajar, ¿cómo va a impactar al dato inflacionario y sobre todo cómo va a impactar a la política monetaria de la Fed? Yo creo que por lo menos desde nuestra perspectiva, la forma de actuar es mantener tasas estables sin hacer algún movimiento brusco que de pronto se pueda malinterpretar por el mercado.
1: Eso sí, de todas maneras. La corrección de la inteligencia artificial que hemos visto en los últimos días, me cambio radicalmente de tema, Esteban, que además trae esta semana muchas noticias por los reportes de las empresas en cuestión. ¿Cómo lo ves? O sea, ¿qué es lo que se está cuestionando desde el punto de vista del mercado a las empresas de inteligencia artificial?
2: Mira, lo primero, Cata, que se está cuestionando es si esa inversión tan grande va a ser rentable en algún momento y sobre todo en el corto plazo. Uh-huh. Recordemos que simplemente hasta el momento se han invertido por parte de las empresas de tecnología más grandes más de $2 trillones. Para este año se esperan otros $800 mil millones y el que sigue más de $1 trillón. Entonces, si nos ponemos a ver que eso es solamente de las empresas grandes de tecnología, pero que hay muchísimas más que también están invirtiendo en inteligencia artificial, pues obviamente el riesgo es grande, porque no nada más son estos montos, sino que aunado a estos montos hay un costo de empleo y hay un costo también de productividad, por lo menos en el corto plazo. Así es que de corto plazo estas inversiones no han dado los frutos que se esperaría, todo apunta a que así será, pero habrá que esperar, Cata, un par de años más, y yo creo que a eso es a lo que nos tenemos que acostumbrar, a también en este caso las subidas y bajadas de emociones las empresas reportan, de sí. pronto hay una emoción positiva y de pronto reportan un número que no es tal vez tan bueno y ahí viene el pesimismo de regreso.
1: Sí, hay mucho temor y discusión en torno a la posibilidad de una burbuja. No sé si tú ves similitudes con burbujas anteriores en materia de inteligencia artificial.
2: Yo creo que la gran diferencia que no posicionaría el tema de inteligencia artificial como burbuja hoy es que la gran mayoría de esas empresas que están invirtiendo tanto generan flujo de efectivo, que no es lo que pasó en los años 90 con las páginas de internet famosas. Sí, sí. Ahora sí producen flujo. Sin embargo, Cata, las inversiones son tan grandes que sus estructuras de capital están cambiando de ser empresas que generaban flujo y no tenían deuda. Ahora ese flujo se va a crecer y además están adquiriendo deuda. Eso es lo que está cambiando y yo creo que es algo que el mercado todavía está tolerando, pero que pronto podría comenzar a cobrar la factura. Y claro, ahí se van a diferenciar aquellas que sí tienen probabilidad y forma de hacer esas inversiones rentables ya, con las que tendríamos que esperar varios años más.
1: Perfecto. Estamos con Esteban Polidura, director de Julius Baer, hoy día con nosotros. Él es, está a cargo de la estrategia global, director de asesorías también para este banco. Y preguntarte sobre Chile, la bolsa chilena, ¿cómo la posicionamos hoy día desde el punto de vista de las inversiones?
2: Mira, yo creo que en primer lugar hablaría yo de los mercados emergentes, que tienen una situación pues difícil en general por la atención que atrae un par de mercados ahí, que son China, por un lado, donde también hay una historia de inteligencia artificial muy dinámica. Tal vez la parte económica en China no ayuda mucho, pero hay un mercado accionario intenso en la parte de tecnología. Y después está India, que es siempre la promesa de largo plazo, donde sí. también hay un área de tecnología importante. Así es que en ese caso, América Latina tiene que competir contra dos historias que atraen atención. Habiendo dicho eso, yo creo que en Chile hay cosas interesantes. Simplemente eso quiere decir, siendo selectivos, se pueden en historias que hagan sentido. Tú hablabas del cobre hace poco. Sí. El cobre es algo interesante porque estamos en un mercado que a lo mejor tiene una oferta amplia, pero definitivamente si estamos viendo a largo plazo con la electrificación del mundo en el que vivimos, el cobre es el conductor número uno. Entonces, creo yo que hay cosas positivas y negativas y habrá que jugar un poco con el tema de evaluaciones.
1: Sí. Eso es bien interesante porque finalmente el cobre también cambia la ecuación fiscal de Chile, ¿no es cierto? Y ciertamente el atractivo de la bolsa.
2: Exactamente, sí. Uno ve el cobre y simplemente por temas de evaluación, veo muchos analistas que apuntan a un cobre que debería estar más bajo, a lo mejor entre 5 y 10% más bajo. Sin embargo, piensa uno en toda esa inversión tan grande en inteligencia artificial y claro, de algún lado se tiene que mover los datos y la electricidad. Y ahí es donde el cobre otra vez juega un papel importante. Así es que para aquellos inversionistas que quieren jugar inteligencia artificial de una forma secundaria, el cobre, la energía, la ciberseguridad son temas interesantes.
1: Sí, definitivamente. Bueno, estamos en medio de un boom exportador, pero con la aplicación reciente de aranceles para Chile que podría eventualmente reconfigurar un poco ese mapa. ¿Cómo ves tú ese impacto particularmente para nuestro país? No sé si lo has seguido específicamente, Esteban, porque es una noticia bien reciente que sale un poco de tu campo, pero me interesa mucho tu opinión.
2: Sí, no. Y definitivamente otra vez el tema de aranceles, Cata, está poco a poco tomando los titulares, ¿no? Ya lo vimos con Canadá la semana pasada y el tema global también. De nuevo, yo creo que es algo que va a regresar. Recordemos que a Trump, después de las elecciones de noviembre, le quedarán 2 años más y el tema arancelario es parte de su política. Así es que yo creo que habrá subidas y bajadas en ese sentimiento, mucho más probablemente bajadas, porque lo está usando como un arma política. Y ahí recordemos de nuevo que no es nada más el anuncio, Cata, sino la consecuencia, porque sabemos bien que los aranceles son inflacionarios en Estados Unidos y si en Estados Unidos hay inflación, entonces regresamos al tema de tasas más altas y con el tema de tasas más altas, de nuevo la posibilidad de que los mercados accionarios se corrijan. Entonces, tú ves, está todo interligado.
1: Sí, definitivamente. Bueno, tú, además de este puesto que tienes en realidad en Julius Baer, eres coach, tienes libros, además muy interesante a propósito de lo mismo, también aplicado todo esto a la inversión. ¿Cómo se distingue hoy día como un inversionista, Esteban, la prudencia frente al miedo que pueda tener un inversionista a la hora de enfrentar un mercado que está sumamente volátil?
2: Es cierto, el miedo nos domina y no es, Cata, porque seamos malos inversionistas o inexperimentados. Al contrario, el miedo es parte del ser humano y muchas veces nos domina. Yo creo que es importante estar conscientes de esto, estar conscientes de esos sesgos conductuales que tenemos como inversionistas. Y la forma más fácil de poder limitarlos es informándose, número uno, teniendo conversaciones con gente que puede agregar valor, porque de pronto estamos muy llenos de datos, pero programas como el tuyo dan ese valor, esa información digerida. Uh-huh. Y por último, Cata, regresando a los temas básicos como diversificación. Diversificación significa no nada más poner el dinero en dos o en tres lugares, sino tratar de hacerlo de forma amplia para que de esa forma ese miedo que nos domina, que nos lleva a tomar malas decisiones, pueda estar bajo control.
1: Sí. A propósito de sorpresas, hacia adelante, ¿qué es lo que tendría que pasar en Chile para que nuestra bolsa vuelva a tener el atractivo suficiente para los inversionistas, Esteban?
2: Sí, yo creo que número uno, tiene que haber un ambiente político estable, ¿no? Y no nada más lo digo en el caso de Chile, sino a nivel de Latinoamérica. Ahora tenemos un movimiento hacia la derecha en Latinoamérica, que de nuevo no es que la izquierda o la derecha sean buenas o malas, sino que el mercado lo que no aprecia es ese cambio tan radical en la forma de hacer política. Eso número uno. Número dos, creo que tendremos que regresar a un tema más estable de commodities en general. Sí, el petróleo es uno, pero también en otros commodities que no estén dominados por el efecto geopolítico, ¿no? El año pasado teníamos al presidente Trump muy activo hablando de esto y generaba incertidumbre. Y por último, Cata, simplemente cuidar que la economía mantenga un paso de crecimiento estable. Para este año a lo mejor será bajo, el 1% por ahí, 1.5%, pero para el que sigue yo creo que podemos volver a estar en un nivel mucho más atractivo para el mercado.
1: Muy bien, Esteban Polidura, muchísimas gracias por haber estado hoy día con nosotros. Esteban Polidura, director de asesoría para las Américas del Banco Julius Baer, hoy día con su mirada estratégica respecto de las inversiones en medio de este escenario tan cambiante. Que te vaya muy bien, Esteban, y esperamos tenerte muy pronto por acá.
2: Gracias, Kate, igualmente.
1: Hasta pronto, nos vemos. Muy buenos días. Excelente poder contar con grandes estrategas como Esteban Polidura a esta hora en Cadena de Valor. Saludamos a nuestros auspiciadores. 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Hacemos una pausa en Cadena de Valor y ya seguimos con ustedes conversando sobre muchos temas muy importantes.
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17: Oye, hablemos de entrevistas con valor agregado y hablemos de la entrevista de Elon Musk a The Economist. En solo 90 minutos, realmente Elon Musk nos dejó a todos pensando, pero con la cabeza dando vuelta. La inteligencia artificial, dice Elon Musk en esta entrevista con la editora jefe de The Economist, Sunny Minton Beddoes, dice que va a superar la inteligencia humana en 5 años. Es por lejos la predicción más impactante y la que se ocupa todo hoy día los titulares, con esta mirada, esta visión de que el 2031, que está a la vuelta de la esquina, la inteligencia artificial podría superar no solo a la inteligencia de una persona, sino que a la suma de la inteligencia de toda la humanidad. Eso es lo que él sostiene. Dice que en 10 años los humanos probablemente ya no van a estar al mando. ¡Qué susto! ¿O no? La analogía más que le ocupa es súper provocadora, porque dice que si la diferencia entre la inteligencia artificial y las personas supera ampliamente la diferencia entre los humanos y los chimpancés y los monos, en el fondo los chimpancés, sería difícil imaginar que la especie menos inteligente conserve el control. Eso es lo que él, esa es la analogía que él usa en el fondo para asegurar esta predicción. Dice que de todas formas su escenario es bastante optimista en materia de productividad. Dice que viene una era de abundancia extraordinaria y proyecta que dentro de 5 años podrían existir al menos 100 millones de robots humanoides y eventualmente hasta 1.000 millones. Es como la estimación que él da. Es una predicción bien ambiciosa en todo caso y tiene que entenderse como su propia visión y porque él también es parte y promotor de este negocio, ¿no? Musk sostiene que la inteligencia artificial podría realizar primeros trabajos digitales y luego, gracias a la robótica, también trabajos físicos. Afirma que la tecnología ya estaría acercándose a superar a la mayoría de los programadores y que posteriormente extenderá esa ventaja hacia prácticamente todas las ocupaciones. El dinero, dice, que podría dejar de importar hacia el año 2036. Su razonamiento es que la plata sirve para conseguir bienes y servicios. Si la producción automatizada llega a ser casi ilimitada, el acceso a estos bienes dejaría de depender de la escasez económica tradicional. Incluso ahí la periodista le dice, bueno, hay una contradicción muy evidente porque sus empresas todavía necesitan capital, ¿no es cierto? Y sus accionistas esperan rentabilidad. Musk no entrega una respuesta económica a esta inquietud, una respuesta económica como bien desarrollada, sino que plantea esta hipótesis, esta predicción respecto del dinero. Musk no retiró su estimación anterior de que existe una probabilidad de entre el 10 y el 20% de que la inteligencia artificial cause una catástrofe extrema para la humanidad. ¡Qué miedo! Escuchemos a Duran Duran con Angry Like... ¡Ay, perdón, me equivoqué! Soul Asylum con Runaway Train. Esto sí.

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1: Bueno, hay mucha inquietud por los temporales que están en desarrollo en distintas zonas de nuestro país. Está lloviendo en el sur, acá en Santiago hay lluvias también pronosticadas para esta semana. Claro, no tan intensas como las que vimos en semanas anteriores, también en el norte de nuestro país, pero la proyección respecto al impacto que esto pueda tener en el crecimiento nos preocupa y se está empezando a proyectar también por parte de algunas instituciones. Nos acompaña hoy el economista senior del Observatorio del Contexto Económico de la Universidad Diego Portales, Juan Ortiz, para hablar justamente sobre los efectos del sistema frontal en la actividad económica del país. ¿Cómo estás, Juan? Muchas gracias por acompañarnos hoy.
2: Hola, muy buenos días. Gracias por la invitación.
1: ¿Cuáles son las proyecciones que ustedes tienen justamente en función de lo que ha ocurrido hasta el momento en nuestro país?
2: Bueno, en relación con el efecto del frente invernado, estimamos una caída leve del IMACEL del mes de junio en torno a 0,2 puntos porcentuales o 0,3 puntos porcentuales. Y esto se debe principalmente por el impacto que esto ha tenido en, digamos, la suspensión de clases. Esto tiene impacto en los servicios de educación, que incide en forma relevante en cuanto a la actividad económica, y también eventualmente algún tipo de efecto en el sector agrícola, principalmente por la destrucción parcial de algún tipo de, digamos, de productos, de siembra, que eventualmente también impacta a este sector económico. Por lo tanto, tendremos un impacto, pero estimamos que igual sea acotado. Es decir, no estamos esperando un impacto profundo en el IMACEL del mes de julio.
1: Ya, perfecto. Ahora, ¿de qué magnitud podría ser ese impacto?
2: No, tal como te digo, o sea, estamos hablando de que el IMACEC, eventualmente un IMACEC, para el mes de julio tendría un menor nivel, porque obviamente uno imputa efectivamente un menor nivel de producción de bienes y servicios. Estamos estimando en torno a 0,2 puntos porcentuales o 0,3 puntos porcentuales de menor actividad como resultado del impacto económico del frente climático en la economía durante el mes de julio. Ahora, eventualmente puede haber efectos de segunda vuelta, digamos, más en el mediano plazo, porque eso va a depender en gran parte, bueno, producto, digamos, del proceso de recuperación de infraestructura que eventualmente hay que recuperar a través, digamos, de procesos de reconstrucción, principalmente obra pública, y también puede haber efectos en ciertos sectores económicos, principalmente, por ejemplo, aquellos que se ven afectados en cuanto al proceso de cosecha y siembra, sí. El sector frutícola, o por ejemplo, el sector asociado, digamos, a no sé, por ejemplo, vinos también se puede ver afectado eventualmente, o sea, que puede tener efectos no solamente en el mes de junio, sino durante meses subsiguientes, y también va a haber efectos positivos, eventualmente más en el mediano plazo, por el incremento de los embalses, dado que en varias regiones del país que han sufrido fuertes, digamos, reducción de precipitaciones, actualmente el frente climático ha permitido una gran cantidad de lluvia y eso ha permitido incrementar posiblemente los embalses y eso va a tener impacto positivo en la agricultura también para el consumo humano. Ahora, eso vamos a ver posteriormente.
1: Sí, eso lo vamos a ver más adelante. Respecto al costo de la reconstrucción, porque acá hay que volver a levantar puentes, arreglar muchos caminos, reconstruir viviendas, echar a andar también a las pymes, ¿no es cierto?, sobre todo de la región de Coquimbo. Esto tensiona el presupuesto del gobierno del presidente Kast. Te lo pregunto porque estamos tan comprometidos con el tema de la disciplina fiscal, pero también esto empuja justamente a una reconstrucción que también entrega dinamismo a la zona.
2: Claro, bueno, primero que todo, este dinamismo responde principalmente a un elemento que es reconstruir. Por lo tanto, eventualmente hay una pérdida que se da y hay que, digamos, reconstruir capacidad productiva. Por lo tanto, en el neto, eventualmente aquí, digamos, el impacto tiende a ser neutro desde el punto de vista de producción. Pero sí hay un impacto, tal como tú indicas, en términos fiscales, porque eso implica mayores gastos, no solamente para el gobierno central, sino para gobiernos regionales, para, digamos, ese tipo, digamos, de entidades públicas. Por lo tanto, eventualmente estamos hablando de un costo económico que es, hoy se estima en torno a 500 millones de dólares aproximadamente. Esto realmente no va a cambiar el escenario fiscal en forma, digamos, relevante, pero sin lugar a dudas pone presión a un escenario fiscal que está bastante, digamos, tensionado. Si lo que quiero decir es que simplemente es una mala noticia fiscal, evidentemente, pero no te cambie eventualmente la trayectoria a lo largo del año 2026 por un evento puntual como este. Además que eventualmente en el presupuesto público siempre existen un conjunto de partidas que eventualmente se pueden en cierto modo redireccionar, es decir, se pueden hacer ajustes presupuestales de tal forma que no obliguen necesariamente a incrementar el cupo máximo de gasto que se da a nivel presupuestal. Por lo tanto, eventualmente puede que exista un impacto acotado de mayor, digamos,

0: gasto a través, digamos, mayor nivel, pero también parte de eso se va a dar a través de fondos que tiene el Ejecutivo para hacer frente a ese tipo de calamidades y también por, en cierto modo, reclasificación de tipo de gasto. Por lo tanto,
1: Sí.
0: eventualmente no es buena noticia, pero tampoco te va a cambiar sustancialmente el escenario fiscal que actualmente enfrenta el país.
1: Ya, perfecto. Hablemos de la minería, porque hay un impacto también en la producción, eventualmente en el despacho de cobre, en la exportación en los puertos, que no está, no sé si hoy día calculado debidamente, y que tiene un tremendo impacto también en nuestra producción, en nuestra actividad, más bien.
0: Claro, aquí es una noticia que digamos que hemos visto recientemente. Actualmente aquí siempre es muy contingente la información que se va publicando y se va conociendo, pero es una muy mala noticia. ¿Por qué? Porque hay que recordar que el sector minero lamentablemente ha venido con una caída en términos del volumen de producción persistente a lo largo del año 2026 y es una tendencia que viene desde hace ya tiempo atrás. Por lo tanto, esto simplemente se suma a un impacto negativo en un sector que es importante en la economía, cerca del 10% del total de actividad económica. Hemos visto cómo recientemente el IMACEC, que se ha venido dando en los últimos meses, por lo menos hasta el mes de mayo, parte, digamos, de esta caída que hemos visto consecutiva durante 5 meses, en parte se debe a la incidencia negativa importante que ha tenido a la baja del sector minero. Por lo tanto, esto obviamente para efectos del mes de julio también va a sumar. Eventualmente, ahora es muy difícil calibrar cuál va a ser el impacto directo esto en la actividad económica, pero obviamente eso va a sumar digamos, un sector económico que hoy por hoy eventualmente está aportando muy poco en cuanto a actividad a nivel agregado para la economía del país.
1: Así es, se ha convertido en un tremendo problema y aparece siempre justamente como el más afectado en los últimos indicadores de IMASEC. Bueno, si el fenómeno del Niño se agudiza en las próximas semanas, explica ya sabemos parte de los temporales que hemos tenido en las últimas semanas, ¿conviene modelar también algunas proyecciones justamente en función de estos eventos que cada vez son más recurrentes?
0: Sí, efectivamente, yo creo que hoy todo lo que se relaciona con el cambio climático, en parte, digamos, de ese tipo de eventos, tiene una mayor incidencia en cuanto a la capacidad digamos, de modelar eventualmente su impacto en términos de crecimiento, en cuanto a elementos de precio, etcétera. Recientemente, el Banco Central hizo un muy buen blog
1: Sí.
0: que ellos hacen recurrentemente ciertos temas, en
1: Sí.
0: la cual sí, efectivamente, trataban de hacer un acercamiento a sobre los impactos negativos en función de un escenario más complejo del fenómeno del Niño y eventualmente muestran que, sin lugar a duda, la actividad se va a ver afectada a la medida de una mayor profundización de este fenómeno. ¿Qué pasa? Que hoy cada vez el país está enfrentando escenarios climáticos mucho más adversos y mucho más, digamos, más profundos, más complejos. Y eso obviamente lleva a que muchas veces la infraestructura no tenga la capacidad de responder ante eventos climáticos
1: Sí.
0: mucho más extremos. Obviamente eso implica que el país eventualmente se ha venido ocurriendo desde hace ya tiempo atrás, prepararse para, digamos, la resiliencia y la infraestructura para poder hacer frente a estos,
1: Sí.
0: porque esos fenómenos llegan para quedarse eventualmente. Y sin lugar a dudas es una mala noticia porque obviamente hoy tenemos una economía que tuvo muy mal primer semestre, muy por debajo de lo esperado. Todos esos elementos climáticos que estamos viendo, digamos, nos impacta negativamente en un escenario que ya de por sí es bastante debilitado.
1: Sí.
0: Y si bien esperamos que el crecimiento del segundo semestre sea positivo, sin lugar a dudas, hoy las expectativas de crecimiento se han ajustado a la baja. Hoy el gobierno estima un crecimiento del PIB en torno a 1,8%, que se ve hoy por hoy bastante, digamos, optimista. Hoy el mercado está apostando más a un 1,3, 1,4, y eventualmente ese tipo de impactos que estamos viendo actualmente no ayuda, porque hoy tenemos una economía debilitada y que ese tipo de shock de oferta negativo, que es lo que estamos viendo hoy, obviamente no, digamos, no potencia el dinamismo de actividad económica, por lo menos a corto plazo.
1: Muy bien, muy interesante. Muchísimas gracias por haber estado hoy día con nosotros. Juan Ortiz, economista senior del Observatorio de Contexto Económico de la Universidad Diego Portales. Que te vaya muy bien y estamos en contacto. Gracias.
0: O sea, gracias por la invitación.
1: Chao, buenos días.
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1: Tengo dos noticias para comentar en valor agregado, no sé cuál. Voy a comentar la más cercana y más contingente, que tiene que ver con la entrevista que dio este fin de semana al diario El Mercurio, que se publicó este fin de semana, al exdirector de Codelco, presidente del directorio, Máximo Pacheco, quien reaparece después de dejar la presidencia del directorio y lo hace, la verdad, sin guardarse nada, porque más que una autocrítica, su entrevista en realidad es una defensa cerrada a la estatal y una respuesta a quienes han hablado de una compañía endeudada, una compañía en crisis, es directamente la palabra, el concepto que se ha utilizado, cara, con menor producción y proyectos estructurales que no han cumplido con lo prometido. La afirmación de Pacheco, la más polémica, es definitivamente con un tinte político. Él sostiene que detrás de las críticas también que se han vertido sobre su presidencia, hubo también una operación para instalar la idea de que Codelco estaba fuera de control. Acá hubo, dice él, intencionalidad política, lo que es un grave error. Pacheco argumenta que la ley de gobierno corporativo, que se diseñó para separar justamente la conducción de Codelco del gobierno de turno, ha funcionado bien en ese sentido y que considera impropio que desde La Moneda se haya cuestionado la gestión de la compañía. Dice que no solo se criticó a su administración, sino que también se castigó públicamente a la empresa. Sentí que Codelco, dijo Pacheco, era maltratado. También el directorio y obviamente el presidente del directorio. Era una acción de castigo, de denostación y humillación a Codelco. Es una acusación bien grave, ¿no? Dice Pacheco que en el fondo acá le pegaron a Codelco mucho más de la cuenta, que se dañó injustamente su reputación y que nadie del mundo empresarial tampoco le ha sabido explicar, dice él, por qué se instaló la idea de que era una compañía en crisis, a pesar de que este año incluso podría generar una EBITDA de 8.000 millones de dólares. Difícilmente, dice él, se puede considerar una empresa quebrada con esos números. Sin embargo, sigue dando vuelta la inquietud, ¿no es cierto? ¿Basta un buen edicta para negar una crisis cuando es una empresa que está evidentemente hoy día endeudada y con baja producción? Bueno, Pacheco pone la pelota al piso, dice que la deuda no es responsabilidad de la gestión de la empresa, es una definición del dueño. Y acá lo que hay que cambiar es la política de dividendos. Claro, lo hemos hablado en otra oportunidad acá, finalmente el Estado se queda con toda la utilidad de Codelco. Pero es importante explicar acá cuáles son las definiciones que hay hacia adelante, ¿no? Las definiciones de Bernardo Fontaine y justamente lo que quiere hacer el Estado con Codelco, ¿no? Pacheco no es de la idea de vender activos estratégicos y definitivamente de empujar con mayor fuerza la producción. Confiar en lo que hoy día se tiene, básicamente. Son las 9 de la mañana con 54 minutos. Saludamos a esta hora a quienes nos acompañan en el programa. 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Nosotros volvemos mañana a partir de las 9 de la mañana en Cadena de Valor. 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Nos vemos.
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20: Muy bienvenidos a una nueva semana, la última de este mes de julio, con las canciones, con los recuerdos, aquí en Cancionero. Como siempre voy a partir con algunas celebraciones que se hacen en todas partes del planeta un día como hoy. Hoy día es el Día Internacional del Perro Callejero, que debe ser como el Día Nacional del Perro Chileno, ¿no? Porque es... No hay lugar del planeta donde haya más, no, deben haber más, pero tanto perro callejero, tanto quiltro. El quiltro es una cosa muy, muy local, así que un saludo a todos los que han amado y tenido y disfrutado de un quiltro durante su vida. Y también hoy día, siempre me llama la atención esto, es el Día Mundial del Cáncer de Cabeza y de Cuello. Es decir, me imagino que es el día donde se da a conocer cómo prevenir y cómo curar este tipo de cáncer, pero debería ser el Día Mundial contra el cáncer de cabeza y cuello, porque al hacer el Día Mundial del Cáncer de Cabeza y Cuello, como estuvieran celebrándolo. Bueno, es una cosa mía. Partamos con Cyndi Lauper. Esto es Chibop.

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1: Vamos a repetir este ejercicio que hemos hecho otras veces de descifrar o más bien recordar qué canción estaba en el número uno en Estados Unidos y en Inglaterra, en ambos lados del Atlántico, al mismo tiempo. Lo interesante es que eran bandas o intérpretes ingleses los que estaban a ambos lados. Pero aquí hay una trampita. El talento creativo e interpretativo norteamericano está presente en ambas canciones. 27 de julio de 1985, ese es el día. Mientras el número uno del Reino Unido era la canción There Must Be an Angel Playing With My Heart de Eurythmics, pero que tenía la incorporación en armónica, un solo armónica fantástico de Stevie Wonder, norteamericano. En Estados Unidos estaba Paul Young con esta canción que estamos escuchando de fondo, Every Time You Go Away. Lo interesante es que es una canción original de 5 años antes, escrita por Terry Hall, pero interpretada por Hall & Oates, y que Paul Young la llevó al primer lugar en todas partes del planeta. Así que vamos a escuchar las dos canciones, las que estaban a ambos lados del planeta, o ambos lados del Atlántico, el 27 de julio de 85. Paul Young con Every Time You Go Away y Eurythmics con There's Be an Angel.

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1: Nos vamos a 2011, en el álbum 21 de Adele, el segundo álbum de su carrera. Viene esta canción, se llama Rumor Has It, una canción que nace de todos los rumores que hubo en torno a una ruptura romántica de la propia Adele y cómo ella se hartó de tener que desmentir y salir a corregir algunas cosas que aparecían en la prensa. Adele, como siempre, se luce con esta canción. Para los fanáticos de Adele, bueno, hay un periodo ya largo de silencio por parte de la cantante, que estuvo mucho tiempo durante el año pasado en una residencia en Las Vegas. Es decir, residencia significa no que esté en una casa, sino que en un show semanal que se mantuvo por mucho tiempo en uno de esos grandes hoteles. Y ha habido muchos rumores a propósito de cuándo va a volver, cuándo va a sacar una nueva canción. Por ahí se ha hablado de una película. Bueno, no se sabe muy bien. Estaremos atentos. Aquí está Adele, Rumor Has It.

0: 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No sé, vamos a descansar un segundo nada más. Volvemos inmediatamente y seguimos con canciones recuerdos aquí en Cancionero.
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0: Estamos de vuelta para preguntarnos si será este el invierno más frío, si será más frío que el anterior. Todo esto lo contestamos con los prisioneros. Tampoco lo saben ellos. Aquí está, para amar.

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1: El 27 de julio de 1984 se estrenó en Estados Unidos la película Purple Rain, película protagonizada por Prince, el cantante Prince, y la banda sonora que la acompañaba al mismo tiempo, por supuesto. Esta banda sonora se nos formó rápidamente en el disco del año con varias canciones que llegaron a lo más alto de la lista norteamericana y de todas partes del mundo. Una producción que también fue un éxito de taquilla y le permitió a Prince postular por primera vez a un premio Oscar por la mejor banda sonora original. Una leyenda ya a esa altura por parte de Prince. Siempre escuchamos la canción que le da el título a la película Purple Rain. Esta es otra de las grandes canciones, extraordinaria canción de ese mismo álbum. Aquí está When Doves Cry, Prince.

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1: Hay ideas musicales que quedan por mucho tiempo guardadas y de pronto reaparecen, o que se insinúan en algún momento y después vuelven a la vida. ¿A qué es lo que voy? Esta canción que vamos a escuchar de Coldplay, que se llama Life in Tiny Color 2, es una canción que aparece en el disco de Coldplay, Viva la Vida, or Death and All His Friends, pero aparece como un tema instrumental simplemente. Pero después pasaron los meses y en un EP, es decir, un mini disco de Coldplay que se llama Prospect March, apareció la canción, ahora ya no como instrumental, sino con letra y música. Hay varias cosas interesantes en esta Life in Tiny Color. Una es el comienzo, que tiene un loop con instrumentos bastante interesantes. Tiene, por ejemplo, una tabla, esta para hacer percusión, y también tiene santor, que es otro instrumento como de cuerda medio oriental, muy interesante. Así que escúchalo bien aquí al comienzo de Life in Technicolor. Esto es Coldplay.

0: 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Nos vamos a una pausa y regresamos. Ya seguimos en Radio 13C, aquí en Cancionero.
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0: Estamos de regreso, estamos de vuelta con un clásico, uno de los grandes. David Bowie nos trae Ashes to Ashes.

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1: ¿Qué canción está? Estos sí que son recuerdos del probablemente mejor momento de este extraordinario guitarrista que se llama Gary Moore. Gary Moore es de Irlanda del Norte y a lo largo de su carrera se ha movido con una libertad fantástica por distintos géneros. Estuvo, por supuesto, al principio en el blues, después en el blues rock, después en el hard rock, en el heavy metal, en el jazz fusion. Y probablemente esta canción es la más recordada de él, no solo por la interpretación en guitarra de este solo extraordinario, sino además porque es su regreso a su inicio, al blues. Entre medio estuvo en Thin Lizzy, estuvo en Skid Row, es decir, hizo música rock de aquella que durante los 80 especialmente era tan pedida. Pero este regreso es extraordinaria. Destaca absolutamente, y esto es para los amantes del blues y de la guitarra, la guitarra que toca aquí es una Gibson Les Paul del 59 conectada directamente a un amplificador Marshall y logra de esta forma un sonido sostenido sin efectos digitales realmente extraordinario. Así que disfrutemos del blues. Esto es Still Got the Blues, Gary Moore.

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1: Esta es una canción muy importante en la carrera de los Black Eyed Peas. ¿Por qué? Porque es la primera canción en que aparece Fergie. Y Fergie se transformó a partir de este momento en la cuarta integrante de la banda, a partir de este álbum, además, que se llama Elefunk. La historia es interesante porque Will.i.am, el líder de Black Eyed Peas, había estado buscando para esta canción en particular la voz de una mujer. Le recomendaron a Fergie y al principio él tenía unas expectativas bajas. Sin embargo, le impresionó tanto la forma que cantaba Fergie que le dijo, tienes que ayudarnos en otras canciones del álbum, y terminó transformándose, como decía, en una integrante más de la banda. Aquí está entonces, del 2003, de Black Eyed Peas con Shut Up.

0: 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No queda todavía, nos queda que recordar, que escuchar. Vamos a una pausa y ya volvemos.
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0: Seguimos, volvemos, nos vamos a 1993. Escuchamos a Björk con Big Time Sensuality.

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1: Otro momento clave en la historia de la música popular ocurrió un día como hoy. 27 de julio de 1983 se lanza en Estados Unidos el álbum debut de ni más ni menos que Madonna. Se llamaba igual que su nombre y marcó el inicio de la carrera internacional. Y además fijó patrones importantísimos, no solo en el mundo de la música, sino también en el mundo del look, de la ropa, de la forma de moverse en el escenario. Madonna llegó para cambiarlo todo. La canción se llama Lucky Star. Recuerda que Madonna ya era conocida en el mundo de las discos, con varios singles que llevaba directamente a los DJ antes de grabar su primer álbum. Es decir, este era el terreno donde se movía con más facilidad y rápidamente. Esto se transformó en furor y en moda en todas partes del mundo. Escuchamos entonces el comienzo de Madonna, Lucky Star.

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1: La carrera solista de Gordon Sumner, es decir, de Sting, está lleno de grandes momentos, ¿no? Desde sus primeros discos, después de dejar Police, muy influenciado por la música jazzera, ¿no? Del jazz y instrumentos y grandes intérpretes de esa música, hasta sus recorridos por otros vericuetos, ¿no? De géneros musicales. Para mí, y otra cosa muy personal, el mejor álbum como solista de Sting es Ten Summoner's Tales, un juego de palabras entre su apellido, Sumner, y verano, ¿no? 10 historias de verano o de los, samaneros, no sé, bla, bla, bla, con el apellido, la gente de su familia, porque hay muchos momentos donde hace reflexiones en torno a la vida, en torno a su crecimiento, su niñez, adolescencia, etc. Está repleto de grandes canciones y está grabado en forma realmente extraordinaria. Esta es probablemente la canción más tocada de este álbum, Fields of Gold, una canción que en términos de letra lo que hace es ocupar esta imagen poética de un campo de cebada, de trigo, ¿no? Que tiene el color del oro, para referirse al paso del tiempo, al compromiso afectivo a largo plazo, a la memoria familiar, como les decía. Es una grabación extraordinaria que tiene gaitas, de una gaita interpretada por Catherine Tickle. No es cualquier gaita, es la gaita más tradicional de Gales. Y todo esto da por resultado una increíble canción. Escuchamos entonces a Sting con Fields of Gold.

0: 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Así finalizamos el programa de hoy. Nos reencontramos mañana. Desde las 10 de la mañana estamos aquí en Radio 13C en Cancionero. Chao.
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1: ¿Vas a levantar algún objeto pesado, un bidón, una maleta o una caja? Pon mucha atención a estos consejos para evitar lesionarte la espalda. La clave no es usar más fuerza, sino más bien aplicar una técnica correcta. Primero, acércate lo más posible al objeto. Luego, separa tus piernas al ancho de los hombros y flexiona las rodillas. Mantén la espalda lo más recta posible y, lo más importante, activa tu abdomen y levántate usando la fuerza de las piernas, no la fuerza de la espalda. ¿Dormiste pero no descansaste? 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Y por supuesto, si estamos hablando de un objeto demasiado pesado, nunca lo levantes solo. Lo importante es que actives tu abdomen y no tu espalda. Ojalá usa lo más posible tus piernas. Esto es Buen Vivir.
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0: El tiempo es el río que me arrebata, pero yo soy el río. Jorge Luis Borges.

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7: No podemos resolver problemas pensando de la misma manera que cuando los creamos. Albert Einstein.

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1: Dormiste 8 horas, pero igual te levantaste cansado. No es tan importante la cantidad de sueño como la calidad del sueño. Es importante saber que a lo largo de nuestras horas de sueño, nosotros pasamos por 3 fases: el sueño REM, el sueño profundo y el sueño ligero. Cada una de estas etapas tiene que cumplir con una cierta cantidad de tiempo. Si tú te despiertas en la noche por el uso de pantallas, porque hay mucha temperatura o porque comiste quizás algo pesado y vas mucho al baño, esas fases se interrumpen y tu sueño no es del todo reparador. Dormir bien no es solo sumar horas, es también tener una buena calidad del sueño. Estar en un ambiente oscuro, silencioso y con una temperatura que sea fresca para tu cuerpo. ¿Dormiste pero no descansaste? Prueba Chronobiotic, el probiótico de precisión que ayuda a equilibrar tu microbiota para lograr un sueño más reparador. 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Si llevas semanas despertándote cansado a pesar de dormir lo suficiente, sería bueno que consultaras a un especialista. A lo mejor estás roncando, tienes un sueño demasiado inquieto, es importante consultar, porque el buen dormir también es parte de tu bienestar. Esto es Buen Vivir.
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1: El próximo 29 de agosto, la conmemoración de las 2 décadas de trayectoria artística del compositor y productor nacional Alex Advanter vivirá un hito fundamental en el escenario del Movistar Arena. Concebido como un riguroso e inmersivo recorrido de larga duración por su catálogo musical, el concierto articulará desde sus inicios el frente de Teleradio Donoso y el proyecto electrónico Odisea hasta sus producciones solistas. El show ya ha confirmado como invitados a nombres clave de la escena pop y de raíz, como Jepe, Ángel Parra y Roberto Márquez, para consagrar una noche histórica de la música chilena contemporánea. Alex Advanter en concierto 29 de agosto en el Movistar Arena. Últimas entradas disponibles a través del sistema Punto Ticket.
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1: Bajo el sello Planeta ya está en librerías el libro Claudio y la Isla de la Fantasía, una cuidada novela gráfica firmada por el guionista Ignacio Concha y el ilustrador Nicolás Pérez de Arce. Esta ambiciosa propuesta de divulgación patrimonial transforma la expedición científica a la isla Robinson Crusoe del naturalista e ilustrador franco-chileno Claudio Gay en un fascinante relato de exploración, naturaleza y misterio. La obra despliega una exhaustiva investigación visual basada en mapas y bocetos de la época para entrelazar el arte con la ciencia y reflexionar sobre la consolidación de la identidad republicana chilena. 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
0: La ignorancia afirma o niega rotundamente. La ciencia duda. Voltaire.

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2: La democracia es el peor sistema de gobierno diseñado por el hombre, con excepción de todos los demás. Winston Churchill.

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1: ¿Vas a levantar algún objeto pesado, un bidón, una maleta o una caja? Pon mucha atención a estos consejos para evitar lesionarte la espalda. La clave no es usar más fuerza, sino más bien aplicar una técnica correcta. Primero, acércate lo más posible al objeto. Luego, separa tus piernas al ancho de los hombros y flexiona las rodillas. Mantén la espalda lo más recta posible y, lo más importante, activa tu abdomen y levántate usando la fuerza de las piernas, no la fuerza de la espalda. ¿Dormiste pero no descansaste? Chronobiotic es el probiótico de precisión que te ayuda a equilibrar tu microbiota para lograr un sueño más reparador. 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Y por supuesto, si estamos hablando de un objeto demasiado pesado, nunca lo levantes solo. Lo importante es que actives tu abdomen y no tu espalda. Ojalá usa lo más posible tus piernas. 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
8: Las 6:02 y ya está de vuelta. Está con nosotros Ignacio Franzani frente a mí, mirando con cara de asombro total la situación del Metro de Santiago con... Como dirían ellos, ya que tienen su propio lenguaje, humo en las vías.
9: No, queríamos partir una semana tranquila, después de la lluvia, después del megatemporal, que, bueno, como dijo el presidente Kast, la emergencia no ha cesado por las lluvias que tendremos durante toda la semana. Pero lo que está ocurriendo en la línea 5 del metro es muy impresionante. Esta es noticia en desarrollo, porque Metro oficialmente informa a través de sus redes el cierre de la estación Santa Isabel de la línea 5 por procedimientos de bomberos al interior. ¿Qué dice bomberos? Fuego en un vagón. Así que también se ha solicitado evacuación de pasajeros en Baquedano.
8: No se refieren a un vago grande, ¿no?
9: Ah, no. Un vagón. No. Se refiere a un carro de metro, ¿no? A un vagón del metro. 17:12 es el último reporte del metro. Estación Santa Isabel, línea 5, cerrada, sin detención de trenes, debido a procedimiento de bomberos al interior de la estación. Las imágenes son bien espectaculares porque sale mucho humo.
8: Por todas las ventilaciones, en muchos lugares. Y además
9: toda la gente que salió de ahí, que está, digamos...
8: Sí, pues la gente que estaba en el carro, que al parecer agarró llamas, tuvo que salir por el túnel y evacuar por ahí.
9: No, tremendo.
8: Así que para algunos debe ser un momento muy, muy terrible. Y claro, todavía se ven los bomberos y en la superficie humo que sale por distintos respiraderos y ventilación, etcétera.
9: A esta hora entonces, estaciones cerradas para quienes nos escuchan, y justo porque además es hora pica, a esta hora la gente sale de las oficinas.
8: Y está empezando a llover en Santiago.
9: Ir a Razabal, Santa Isabel, Parque Bustamante, Baquedano, combinación suspendida, Bellas Artes y Plaza de Armas, combinación suspendida, todas las mencionadas están cerradas, son las estaciones de la línea 5 que, producto de este incendio que se ha producido en uno de sus vagones. Se ha visto en la obligación de no solo cerrar, evacuar, sino que además el ingreso raudo de bomberos a combatir las llamas.
8: Perfecto, esa es la noticia del momento. Vamos a escuchar ahora algunas frases que nos dejó este día y este fin de semana.
10: Sobre el caso en particular no me corresponde a mí referirme, pero sí en términos generales hay que ser efectivamente muy cuidadoso con esas materias, muy cauto y muy respetuoso con el resto de las personas.
11: Lo primero es decir que el Tratado de Libre Comercio está plenamente vigente. Lo segundo es que las conversaciones prosiguen, ¿no es cierto?, y esperamos que lleguen a buen término.
12: Que hay una responsabilidad desde el gobierno de buscar la interlocución válida, sin fragmentaciones, sin buscar dividir a la oposición, que ha sido la actitud permanente desde el gobierno en que se asumió. Yo espero que cambie esa visión, que no proyecte en la oposición lo que ocurre en el gobierno.
13: Esto corresponde a una reforma constitucional que crea una nueva causal de cesación en el cargo de autoridades en caso de consumo de drogas o estupefacientes.
14: Cuando estamos hablando de la necesidad de transparencia, cierto, y probidad pública, a mí me parece que lo mínimo que deben hacer mis colegas es someterse a esos narcotestes, y probablemente a través de la legislación que se va a anunciar hoy día vamos a lograr eso, por lo cual yo he luchado durante 9 años.
8: A mí no sabía que la Pamela Giles era como una luchadora contra las drogas.
9: No, tampoco lo sabía la parlamentaria. Hablando sobre el narcotesta, autoridades también, el presidente de la República, sobre este proyecto, ¿no? Y que en el fondo lo que moviliza es que si hay positivo, es el cese automático de las funciones públicas. Paulina Bodanovich hablaba por las críticas del ministro Alvarado, también el canciller por los aranceles duros de los Estados Unidos y que también golpean a Chile, y el ministro Arrau por este caso muy particular de un asesor de un parlamentario. Sí, ya vamos a hablar de aquello.
8: Ya vamos a hablar de eso. Partamos por la noticia política policial del día, ¿no? En Argentina se confirmó con un 9,99999% de certeza, es decir, es absolutamente certero de que los restos que se analizaron allá, los restos de ADN, el examen de ADN da como cierto de que corresponden a Bernarda Vera, quien aparecía como ejecutada política, desaparecida durante el año 1963 en el informe Rettig. Y esto viene, por supuesto, a ponerle un poquito de leña y fuego, ¿no?, a los argumentos que de uno y otro lado siempre aparecen.
9: Bueno, el caso ya lo conocíamos por un reportaje de televisión que fue muy escandaloso en su minuto, porque lo que pone en tela de juicio es quienes efectivamente son víctimas de la dictadura, quienes son familiares hoy de detenidos desaparecidos. Porque ¿por qué pone en duda los informes y algo que eran verdades absolutas para nosotros? Porque luego de las diligencias y luego de que habían dado con el paradero de esta persona, me acuerdo que la periodista va y le hace una encerrona en la calle y le dice: señora, usted es Bernarda
8: Vera.
9: Usted figuraba como detenida desaparecida y hoy está acá. No sé de quién me habla. Bueno, el asunto es que este ADN permite identificar a esta persona que está vivita y coleando, tiene residencia en Argentina. En algún minuto, porque su historia está súper bien documentada, se exilia en Europa, entiendo, en Suecia, pasa por Argentina, luego vuelve en algún minuto a Argentina, hace una vida en el país trasandino como otra persona, como una segunda vida, una doble vida, una nueva identidad. Pero gracias al examen de ADN, como bien decía Marcelo, superior al 99.9999%, esto se desbarata su fachada.
8: Su condición, claro.
9: Y lo problemático es que su familia, su madre, que ya falleció, recibió una pensión vitalicia, y su hija también recibió una pensión, incluso
8: la recibe hasta el día de hoy.
9: Hasta el día de hoy, por invalidez. Entonces, ¿qué es lo que están pidiendo varios parlamentarios del oficialismo? Es que se hagan todos los seguimiento posible para que se recuperen esas platas que son del Estado.
8: Sí, yo creo que eso no tiene mucho sentido. Yo creo que aquí el fondo de esta situación de esta señora es que esto no es suficiente para poner en duda el informe Rettig en su totalidad, porque van a al tiro agarran vuelo, ¿no?
9: Claro, se produce un daño.
8: Todo eso es mentira, todos son falsos, etcétera.
9: Aquí empiezan a pagar justo por pecadores.
8: Exacto. Pero hay otra cosa que a mí me parece muy rara. El informe del informe Rettig debiese haber sabido de que Suecia le había dado la residencia al 78. Y de que le había dado la ciudadanía el 80 y algo, y que después había salido hacia Argentina. O sea, es muy raro que no hayan incorporado ese dato. Y en la mismo que tú dices, esta pensión vitalicia, en algún momento alguien le habría dicho a la autoridad de gobierno: oye, esta persona está en Argentina, entró, tiene. No es tan difícil saber ese tipo de cosas. O sea, a mí me llama la atención, y por eso mismo, yo creo que esto es más bien una excepción más que una regla. Es posible, es verdad, uno no puede ya a esta altura cerrarse a que de los 1.000, ¿cuántos son el total de los detenidos desaparecidos?
9: 1.469 personas detenidas desaparecidas en Chile en dictadura, y que, claro, entiendo, ¿no?, que por este caso no se va a poner en duda la desaparición, tortura y exterminio.
8: O sea, puede haber alguien más, puede haber otro más que efectivamente está en esta misma condición, de que se escapó de Chile y después fue declarado desaparecido. Puede ser, pero yo creo que la gran mayoría son personas que efectivamente fallecieron. Están los datos están también a la vista, con osamenta, etcétera, un montón de cosas de ese tipo.
9: Claro, es muy dañino este caso, porque efectivamente se convierte en una mecha que prende
8: fácilmente. Eso es lo que digo yo. Esto es un material muy, muy, muy fácil de...
9: En un mundo polarizado, ya sabemos cómo operan las redes sociales, donde también los extremos entran en pugnas a veces que son irreconciliables. Entonces, este tipo de casos, por supuesto que son tremendamente sensibles. Hay que aclarar esto, pero de forma automática, lo más rápido posible. Claro.
8: Y si es tan fácil como saber que hay gente que está en otros países en vez de estar fallecido, es cuestión de empezar a preguntar, ¿no? De esos 1.400 y tantos que hay ahí.
9: O sea, hay que investigar qué pasó.
8: No debiese, claro, no debiese ser tan difícil.
9: ¿En qué minuto esta información falsa se acreditó como tal y después nadie se dio el trabajo de revisar nada?
8: Y nadie pescó, claro. No puede ser. Bueno. Por otro lado, el presidente Castro, lo comentabas, dijo que la emergencia no terminaba, por eso de que, tal como lo dijeron los meteorólogos hace un buen rato, todas las condiciones daban para que tuviésemos un invierno y una primavera. Voy a insistir en esto. Lo que más dijeron los meteorólogos es que es muy probable que lo más fuerte en términos de cantidad de agua caída en poco tiempo va a ser a fines de agosto, septiembre, primavera.
9: Wow.
8: Hoy día leía, o sea, a otro...
9: Post 18, digamos.
8: Claro, a otro meteorólogo, o durante el 18, durante otro meteorólogo decía...
9: No, empecemos, pero los fonderos se ponen a llorar. ¿Juguete, ¿cómo estás? No lo habíamos saludado. No le puede hacer eso a los fonderos. Estamos en julio, comparini, dale un respiro.
8: Que ya...
9: Están recién arrendando.
8: Ya los veranos del hemisferio norte han sido calurosísimos. Y eso va a ser con más acento... que tengamos una primavera con días de mucho calor y días de lluvia total. Va a mezclarse ambas situaciones. Bueno, entonces el presidente Cast dice que la emergencia no ha terminado. Ayer nada más, este frente que está llegando a Santiago, a la zona central, estuvo muy fuerte en el Maule, en Chillán, en Talca, ríos que se desbordan, problemas en un montón de lados. Y esto va a continuar.
9: Oye, lo más impactante es que en medio de la emergencia ya empiezan a ocurrir situaciones que son anómalas para nuestra realidad. No sé si anómalas, pero son muy extraordinarias, como la figura del tornado. Tornado que vieron las personas en la región del Ñuble y que causó varios estragos a la propiedad pública, privada, a la propiedad agrícola. Cerca de las 2 de la tarde afectó a las comunas de Chillán, Viejo, Bulnes, El Carmen, San Nicolás, viviendas y campos agrícolas destruidos.
8: Ya, para, no le ponga color. Yo vi la imagen, ¿ah? Como que
9: empieza, tú estabas acostumbrado al tornado gringo.
8: Exacto, yo creo que un gringo nos ve dando esta noticia.
9: Pero para Chile esto es muy espectacular.
8: El daño es una casa. Eso es una casa. pero que se le voló el techo. Una casa.
9: Y un techo que estaba mal puesto, me imagino, ¿no?
8: Entonces, no, está bien. Están llegando este tipo de situaciones a nuestro país, tornados, pero la película todavía no llega.
9: La película, todavía no. Como tal, aún no llega. Ahora, como es algo nuevo, es interesante esta noticia como para lo didáctico, para explicarlo. Un tornado es un fenómeno meteorológico que ocurre durante tormentas de gran intensidad y que puede durar desde minutos y hasta horas. Tiene un movimiento circular, una forma de embudo alargado, que desciende desde la base de una nube de desarrollo vertical. Su diámetro, fíjate, es en general de algunas decenas o cientos de metros, y los vientos asociados a un tornado pueden alcanzar los 300 kilómetros por hora.
8: Recordemos a propósito que le estaba bajando el perfil de oeste, pero acuérdate que el año pasado, el antepasado,
9: en Puerto Vara.
8: Puerto Vara, uno que pasó por el medio de la ciudad y de verdad fue destruyendo todo lo que pilló.
9: O sea, yo que conozco gente allá, me mandaban reportes y me decían, vimos, así literal, vimos árboles volando por el cielo.
8: Como en las películas.
9: Como en las películas.
8: Claro.
9: Árboles sacados de cuajo y que daban vuelta en el cielo. Algo realmente para sí. Chile y pesado.
8: Tiene que ver también con esto que ahora está lloviendo con más temperatura y eso provoca lo mismo que pasa en el sur de Estados Unidos, que es más o menos es la combina que hay. Bueno, pero...
9: Oye, paréntesis, hay 24 personas albergadas en el Liceo Agrícola de San Carlos y 11 en la escuela Colvindo de Ninquén. Son las personas que hasta el minuto han sido afectadas por el tornado.
8: Mira, y yo le bajaba el perfil. No, fue un super tornado. No, es el gran tornado.
9: Un techo. Pero aquí, ya, pero convengamos que el techo cayó.
8: Cayó fuerte.
9: Sí, pero hay una lavadora ahí abajo que le cayó un pedazo de techo también. Estoy viendo la foto, la misma foto que tú. Levantó todo, dice el vecino, que describe como tornado lo que destruyó su vivienda y mató a sus animales en Ñuble.
8: Mira, con todo el respeto para ellos. Vamos al tema de el ministro Arrau, que hoy día habló del polémico ex asesor y su video. Este es un señor Omeña, italiano, ¿no? Es Italo Omeña. Omeña es como una marca falsa de un reloj. Tengo un reloj súper bueno, ¿eh?
9: Omeña. Hay una actriz muy famosa, pues, la vaca.
8: Ah, María Gracia.
9: María Gracia Omeña.
8: Omeña, bueno.
9: ¿Será pariente?
8: Sí, bueno, no debe ser tanto. El punto es que este tipo participa en un canal de YouTube, un programa de YouTube que se llama La Cofradía, que ya es un mal nombre, ¿no? Acuérdate de España, esos tipos que los fueron detenidos, pues bueno. La Cofradía es del Partido Nacional Libertario y que subieron un video y en parte de como el chistoseo se ríen de los niños con TEA, de la pedofilia, hacen humor en torno a temas muy delicados y por supuesto me parece correcto que haya salido de sus cargos y también de la empresa donde trabajaba. Yo donde no estoy tan de acuerdo es que había un diputado que estaba agarrando vuelo y que tendría que el Estado meterle una denuncia y que tenga un problema legal por una cosa así. Yo en eso siempre he estado... Yo creo que si alguien quiere decir la burrada más grande por su red social que la diga, todos nos vamos a darnos cuenta que no tiene muchas luces, ese tipo de cosas, pero es suficiente castigo.
9: Claro, se gana la funa, claro. Y en este caso se ganó perder su trabajo.
8: Su trabajo.
9: Claro. Ahora,
8: para mí eso es suficiente.
9: El ministro Raúl le bajó el perfil, o más bien puso las cosas en su lugar. Dijo, no vamos a entrar a calificar o no vamos a entrar como a analizar lo que hace o no hace el asesor de un parlamentario.
8: Además, era como el amigo del amigo del amigo.
9: Da a entender el ministro como que esto ya está un poco fuera de su jurisdicción.
8: Claro.
9: Pero sí pide que...
8: Pero que no debiese suceder.
9: Claro, habla algo así como el estándar no solo tiene que ser alto en materia legal, es decir, lo que es legal o ilegal, sino que también habla del sentido común.
8: Sí.
9: Es decir, también un estándar alto en materia de lo que corresponde o no.
8: Exactamente. Y también la siguiente noticia tiene que ver con Jimena Rincón. Hoy día se hizo media viral porque subió...
9: ¿Qué estaba haciendo arriba?
8: Subió un video de hace 10 años.
9: No entendí el video, fíjate.
8: El video es cuando ella era ministra del Trabajo.
9: Ya.
8: Y entonces ahora pone, miren lo que encontré buceando entre mis videos. Esto ocurrió hace 10 años cuando yo era ministra del Trabajo. Parece que mi relación con la energía, porque ahora está en ese mundo,
9: ya.
8: Viene de hace tiempo. Encontró que era muy simpático. Y escucho que la gente...
9: Ah, porque era literal, estaba como...
8: Estaba cerca de los cables.
9: De los cables. Para quienes no lo han visto, figura Rincón en una escalera, arriba como en la alta tensión, ¿no? En los cables gordos, esos que están bien arriba, ahí apiñado.
8: Claro.
9: Y está como, no sé qué hace ahí.
8: No, yo creo que
9: como estaba... Como que va baila. No, es rarísimo.
8: Abre las manos como si estuviera haciendo...
9: Titanic.
8: Un Titanic eléctrico, diría yo. Electricidad. Pero me encuentro que la gente de verdad está ya a esta altura, porque le criticaron porque estamos en medio de una situación de temporales en que gente no tiene luz. ¿Cómo sube eso? ¿Qué tiene que ver una cosa con la otra? Trató de hacer una cosa media chistosa ¿Cómo que se ubicó hoy día? Yo encuentro que no es tema. No es tema. Yo igual debería tener más cuidado. No es ni siquiera tan chistoso como a volverlo a poner en red.
9: Mira,
8: pero dejémosla tranquila.
9: Lo único chistoso es este video. Me encanta Virtual Insanity.
8: Ah, el video es muy bueno.
9: Muy bueno.
8: Hagamos el movimiento. Esta pieza podría moverse así para allá, dar la vuelta completa y vamos por la pared.
9: Lo recreó hace poco, fíjate, con unos kilitos de más.

0: Seguimos viendo las imágenes de televisión con lo que está ocurriendo en torno al metro de Santiago, el incendio en un vagón del metro, muchos bomberos trabajando, que entran, salen, y al parecer todavía no se puede controlar la situación. No está claro si es que el fuego se ha extendido desde el vagón a otro tipo de superficie, a la estación, a otro vagón que estaba al lado. No se sabe cuándo va a poder esto recuperarse tal como la normalidad, ¿no? Que circulen los vagones y todo. Así que estamos atentos para ir informando lo que ocurra en el metro. Mientras tanto...
1: Ah, paréntesis, aprovechemos de recordar cuáles son las estaciones que están cerradas a esta hora de la tarde. Sabemos, su horario punta, es muy sensible lo que está pasando en la línea 5. Y debido a este procedimiento, entonces, están cerradas las estaciones de Irarrázaval, Santa Isabel, Parque Bustamante, Baquedano, su combinación está suspendida, Bellas Artes, y también la combinación suspendida en Plaza de Armas. Así que, para quienes nos están escuchando y que en breve iban a tomar el tren subterráneo, busquen alternativas, porque producto de este fuego que hay de estas llamas, de este humo que emana de dicha estación, producto de lo que sabemos hasta ahora, que se quemó un vagón del metro, es que está suspendida gran parte del trabajo de la línea 5. En este minuto, ahí está hablando el...
0: Codina.
1: Germán Codina, que es el delegado presidencial de la región metropolitana.
0: Un señor del servicio de técnico, ¿no? Del metro, de apellido Melo. Y lo está... Melo explica.
1: Melo explica.
0: Melo explica todo lo que está ocurriendo. Apenas tengamos más información, lo vamos a ver.
1: Lo importante a esta hora es que se confirma que no hay heridos.
0: No, no hay heridos.
1: Producto de la evacuación.
0: Ni por el humo, ni por ningún tipo de problema.
1: Claro, tras el fuego en el metro, que sigue saliendo mucho humo con las imágenes que recibimos directo desde la estación de metro.
0: Ya, y tenemos una información ultra preocupante que viene desde Padre Hurtado, un hecho de violencia escolar, una menor de 8 años con un cuchillo atacó a otra también menor de segundo medio o de segundo básico, dice segundo.
1: No, es que es al revés. La niña de octavo apuñaló a una niña de segundo básico. De segundo básico.
0: No te pongo.
1: O sea, estamos hablando que la víctima es una niña de 7 años.
0: Y nueve puñaladas. Ahora,
1: profundas.
0: Esto, por supuesto, otra vez a propósito del material que sirve para la discusión y para la argumentación y todo, nuevamente es material para aquellos que estaban decepcionados porque el Tribunal Constitucional no aceptó que se pongan pórticos contra metales, ¿no?
1: Claro,
0: porque
1: detectores de metales.
0: No habría podido entrar el cuchillo
1: en ese caso. De la revisión de las mochilas.
0: Ese tipo de cosas. Es decir, vuelve a poner esto. Hoy día veía que en Estados Unidos, en una feria gastronómica, un niñito de 15 años le disparó a la feria, 3 muertos, muchos heridos. Yo creo que la única...
1: En modo lobo solitario.
0: Loquito, claro. Niño que... Yo creo que la única diferencia a esta altura ya es de que aquí no hay acceso a metralleta nomás, porque si no estaríamos viviendo situaciones parecidas.
1: Claro, una pesadilla similar a la de Estados Unidos. Oye, en concreto esto ocurrió en el colegio Islas de Chiloé, en la comuna de La Granja. Como les comentábamos, esta alumna de octavo básico apuñala a una menor de segundo. Todo esto se está investigando. Quienes están a cargo de las diligencias es la Brigada de Homicidio Sur de la Policía de Investigaciones. Pero es muy preocupante, no solo porque es un nuevo hecho de violencia escolar que viene a engrosar la lista de estos actos, de estos crímenes, delitos que hemos visto en los últimos meses, sino que además involucra a 2 niñas y la víctima es muy pequeña, tiene 7 años.
0: No, es brutal, brutal.
1: Es una locura.
0: Ojalá se aclare y que sea una cosa muy, muy excepcional. Rápido antes que se nos vaya el tiempo, porque es un segundo nomás, es un nuevo cómputo, don Francisco, un nuevo Seremi se va para la casa.
1: Otro más.
0: Cristian Andrés Cabeza Mundaca.
1: ¿Qué pasó?
0: Tenía 2 denuncias por acoso y maltrato laboral y parece que no se sabían. Bueno, y ahora se supo y entonces terminó. ¿Cuántos van ya?
1: Pero espérate, esto es un día después del caso del Seremi de Magallanes, de Salud de Magallanes, que fue detenido por delito sexual.
0: Sí, este es por acoso y maltrato laboral.
1: Por maltrato laboral.
0: Sí, pues, está difícil la búsqueda del Seremi.
1: No,
0: hay muy poca gente. Bueno.
1: 6 de la tarde con 26 minutos. 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
1: Breve alto y seguimos siendo corresponsales. Vamos a hablar en breve sobre la firma del proyecto que establece la cesación del cargo para autoridades que den positivo en drogas. Vamos a hablar del test de drogas con un ex ministro decano de la Facultad de Salud de la Universidad de las Américas para que nos explique si... En la práctica, ¿no? ¿Cómo funciona el test? ¿Qué tan fiables son? ¿Qué pasa si hay un falso positivo? Imagínate.
0: ¿Nos pelamos?
1: Pierde el...
0: Es la pregunta que debe hacer. ¿Me pelo ya?
1: Si pasa algo, estaremos aquí. Si no pasa, también. Una pausa y volvemos con más Corresponsales por Radio 13C.
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0: Estamos de vuelta cuando faltan 26 minutos para las 7 y sigue la noticia del momento, la noticia que está en todos los medios. Es el incendio en un vagón, es lo que se ha informado ahora, pero tenemos la sensación por los titulares y por distintas fuentes de que tal vez el incendio ya ha accedido a otras dependencias de una estación del metro. Muchos bomberos, muchas autoridades en torno a esta situación.
1: Me comentaste que estuviste ahí hace pocos días, justo ahí.
0: Esta es la que está ahí en Bustamante.
1: Claro.
0: Sí, y bueno, no estuve afuera. No.
1: ¿Estabas grabando City Tour?
0: Sí, no entramos a ver lo que pasaba afuera, pero es curioso que... De verdad, nosotros no hicimos nada.
1: Mira, ahí está la gerente de operaciones de Metro, Pamela Barros, quien confirma que no hay lesionados. Hasta el minuto, en este incendio que se produce al interior de una de las estaciones del Metro y que en horario punta ha dejado a varios sin la posibilidad de desplazarse a sus casas.
0: Claro.
1: Porque hay varias estaciones que no están funcionando producto de esta situación, de esta emergencia. En concreto, hay que ser majadero porque muchos nos están escuchando y se enteran recién que está cerrada la estación Irarrázaval, Santa Isabel, Parque Bustamante, por supuesto, Baquedano no tiene la combinación andando, Bellas Artes y Plaza de Armas también tiene su combinación suspendida. Todo esto ocurre en la línea 5 debido al procedimiento de bomberos.
0: Ya que no hay heridos, no hay fallecidos, podemos dar esta noticia con más tranquilidad porque es una noticia que tiene que ver con la muerte.
1: Ah, claro, esta es la historia del anatomista, ¿no?
0: Un anatomista que falleció hoy día, el tipo...
1: No lo conocía yo,
0: fíjate. Tampoco, es primera vez que escucho hablar
1: de él. Es como Gunther von Hagens.
0: Gunther von Hagens, conocido también como el Doctor Muerte. Este tipo lo que inventó, era un doctor, inventó una forma para mantener, una vez que la persona fallece, sacándole el agua y los tejidos, lo sustituía por silicona y resina, epoxi, o sea, como un pegamento, y quedaban ahí quietos. Y podía entonces, eso es lo que él decía, no era una cosa así como simplemente porque le gustaba la muerte, sino que era una forma de que la gente en sus exposiciones pudiera ver de primera vista cómo funciona el cuerpo humano, dónde están los músculos, cómo están instalados, qué sé yo.
1: Tenía un afán didáctico.
0: Yo no me habría asomado por esa cuestión. Yo creo que la gente que hace masaje, los kinesiólogos, a esa gente le puede interesar.
1: Bueno, el equipo del anatomista, del polémico anatomista, precisó que su cuerpo va a ser platinado, refiriéndose justamente a esta técnica de conservación que él mismo desarrolló, cómo no, ¿ah?
0: Claro, o sea, en el fondo, él va a someterse a lo mismo que hizo a otros fallecidos. Yo espero que este tipo le haya pedido permiso a la gente para hacerle estante. Usted, oye, señor, y entraba a las piezas, me imagino, en los hospitales, se paseaba por los pasillos y iba preguntando quién está a punto de... Allá el de la 43. ¿Cómo está, don Juan? Fíjese que tengo este sistema, usted que está pedido. Tengo una exposición.
1: Don Juan, ¿para qué estamos con cosas? Usted está listo ya.
0: Voy a inaugurar una exposición muy bonita y que va a ir mucha gente y quisiera pedirle permiso para tenerlo ahí en primera plana. Yo creo que yo habría
1: dicho... ¿Para qué va a estar Don Juan todo entierrado allá abajo?
0: Pasándolo mal.
1: Nadie lo va a ir a ver, Don Juan. Mire, yo le ofrezco la plastinación. Sí. Es fabulosa.
0: Para siempre que hay.
1: Y lo voy a plastinar, va a quedar lindo, Don
0: Bueno,
1: Juan.
0: Bueno, falleció este tipo y que tuvo, al parecer, cáncer y ahora ya se acabaron entonces sus chistes, ¿no? ¿Ah? Y su forma de...
1: Me encanta referir. Como lo describen, ¿ah? Un pionero, un investigador, un pensador iconoclasta, pero a veces controvertido.
0: Vamos a hablar con alguien.
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0: Me imagino que a él siempre le comentan lo mismo y probablemente es imposible no hacerlo, ¿no? Nosotros que nos criamos en los 80, en los 90, ya se me confunden las fechas. El doctor con quien vamos a conversar ahora tiene una imagen permanente que es el famoso caso de los siameses.
1: Maravilloso. Fíjate que el otro día lo vi en la calle al doctor Artázar y iba con mi hija. Pasa el doctor, lo saludo yo como un fan y me dice, ¿por qué saludaste a ese señor? 7 años, no tiene idea. Es que él se paró los primeros meses.
0: Era un rockstar, porque además tenía la pinta. Bueno, vamos a hablar con Osvaldo Artaza, ex ministro de Salud, decano de la Facultad de Salud de la Universidad de las Américas, que está en la línea. ¿Cómo está, doctor?
14: Hola, muy buenas tardes. Gusto saludarte.
0: Yo creo que alguna vez conversamos en aquella época, probablemente en Plaza Italia, doctor. ¿Sigue con el pelo largo o ya eso quedó en el pasado?
14: Quedó en el pasado porque ya, bueno, ya estoy sobre los 70, así que ya no es el pelo.
0: Ya no es momento.
14: Tenía en los 30, pues.
0: O sea, ese es un mensaje para el Arturo Vidal, de que ya es momento de que...
1: De madurar.
0: ¿De madurar?
14: Sí, puede ser.
1: Oiga, Doc, que lo llamamos...
0: A propósito de pelo.
1: A propósito de pelo. Lo llamamos justamente porque está este test de drogas, ¿no? Que está impulsando el gobierno y que el presidente firma este proyecto y que establece, en simple, el cese del cargo para la autoridad que dé positivo en drogas. Entonces, como la cosa se va poniendo cada vez más cuesta arriba para las autoridades que en algún minuto tengan alguna licencia, correcto, uno se pregunta, ¿cómo funciona el test de drogas? ¿Qué tan fiable es un test de drogas? ¿Puede existir, por ejemplo, que me imagino lo más polémico, un falso positivo, persona que pierde el cargo, pierde la honra, la honorabilidad, se convierte en un escándalo? ¿Y puede ser falso ese positivo?
14: En medicina no existe nada, absolutamente nada, 100%.
0: Ya.
14: O sea, eso es el primer principio que quería transmitir y por lo tanto, en los países desarrollados que existen estos test de drogas para altos funcionarios, siempre se espera una contramuestra, o sea, de tal manera de minimizar el riesgo de un falso positivo.
0: De un error, ya.
14: Sí, yo creo que nadie discute que un alto funcionario del Estado no puede seguir en un cargo importante si consume droga. O sea, no. Como principio, yo creo que para la confianza pública, yo creo que eso no hay que discutirlo. El tema es cómo se maneja.
0: Cómo se implementa.
14: O sea, a ver, doctor. Sí, con qué velocidad, con qué criterio. Y yo creo que aquí ha habido apresuramiento, sí.
0: A ver, primero.
14: Lo digo con toda responsabilidad. Ya. Sí.
0: Una cosa más general. ¿Cuántas formas hay de saber si una persona consumió drogas?
14: Hay varias técnicas. Las más conocidas son las en orina y en que se toma muestras de pelo, de cabello. Pero efectivamente se usa la metodología en el pelo, es mucho más fiable, más confiable que el de orina. Pero tampoco es 100%. O sea, por eso que le digo que
0: hay que tener
14: siempre
0: cuidado.
14: Siempre hay que esperar, porque fíjese lo que... Si fuera un falso positivo, una persona se le pasa, imagínense lo que es para la honra de una persona, tomar una decisión apresurada en este tema. O sea,
0: doctor,
14: porque
0: entonces,
14: además se hace público.
0: Sí, entonces, ¿usted estaría de acuerdo si es que entonces la ley esta que está firmando el presidente lo que estableciera es que si una persona da un positivo, sea alejada de su cargo, pero no cesada de su cargo hasta que salga la segunda
1: opinión, contramuestra.
0: ¿La contramuestra?
14: O sea, primero debería dejarse, digamos, en paréntesis.
1: En un stand-by, claro.
14: En un stand-by. Incluso no debería hacerse público.
0: Ya.
14: No, si uno es estricto, no debería hacerse público, porque además Chile tiene otra legislación que obliga a que los datos sensibles, los datos de salud, son privados y no pueden hacerse públicos. Aquí hay un choque entre dos legislaciones que tenemos que, de alguna manera inteligente, razonable, resolver. Entonces, a mi juicio, lo que debería hacerse primero es esperar la contramuestra. Y en el interín de que se tiene la segunda, digamos, ya se disminuye al mínimo minimorum la posibilidad de un falso positivo, debería la persona dejarse, digamos, en stand-by y no hacer aún público. Y por otra parte, el alto funcionario debería autorizar expresamente a que se hiciera público en estas condiciones. ¿Por qué? Porque nadie, digamos, puede pasar a llevar, salvo que la propia persona lo autorice, la privacidad de algunos temas que tienen que ver con la salud de uno. Sí,
0: Entonces, aquí podría haber un tema legal. La persona aludida podría presentar una demanda contra el Estado por haber vulnerado la legislación
1: vigente, claro.
14: Eventualmente. Y lo que sí esto está mostrando, que tenemos nosotros algo no bien resuelto. O sea, por una parte, que la ciudadanía tiene todo el derecho a exigir que sus altos funcionarios no consuman drogas y, por lo tanto, la obligación de hacerse estos tests. Pero por otro lado está, digamos, el debido respeto a que los procesos se hagan cuidando a la dignidad de las personas y no crucificándola o exponiéndola sin antes tener comprobado que efectivamente hay una segunda contramuestra que dio también positivo. O sea, eliminar el riesgo de los falsos positivos y además tener digamos, la autorización del propio digamos, persona que está en esto, de que se hagan públicos estos test. O sea, una persona para ingresar, digamos, a estos cargos tan altos, debería previamente autorizar que se hagan públicos estos test, siempre y cuando se cumplan con todo el debido proceso con respecto a, digamos, a la exigencia de una contramuestra que debe ser, en muchas partes del mundo se hacen incluso en laboratorios distintos, etcétera, para evitar cualquier tipo de
0: problema,
1: posible error. Oiga, doctor, yendo al examen mismo, ¿no?, al test de drogas mediante esta muestra de cabello, ¿qué sustancias puede detectar? ¿Cuál es la ventana de detección y cuáles serían los alcances y limitaciones de esta?
14: No, hoy día se puede detectar prácticamente todo. Hay un porcentaje bajo en la cual

0: errores, digamos. Entonces, aquí hay que buscar una fórmula muy inteligente en la cual se le pueda responder a la ciudadanía en su legítimo interés de que los altos funcionarios no anden consumiendo droga, pero por otro lado también de que el procedimiento con que se haga sea totalmente muy reglado, evite los falsos positivos, o sea, muy cuidadoso de las personas que están involucradas. Porque
1: Perfecto.
0: además no son las personas, no es un funcionario, es toda su familia, oiga,
1: Sí.
0: imagínense.
1: No.
2: Oye, estaba revisando acá, que ya son datos un poco curiosos de esto, pero que es importante saberlo, ¿no? Se toman, entiendo yo,
1: Dos mechones de pelo.
2: dos mechoncitos y que...
1: Pero para los mechoncitos es desde el cuero cabelludo.
2: Claro, o sea, de la raíz.
1: Sí. De la raíz, sí.
2: De la raíz a la punta, digamos.
1: Sí.
2: ¿Y qué
1: Sí.
2: pasa con las personas que son calvas, por
1: Que
2: ejemplo, Doc?
1: carecen de eso.
0: No, es que usted puede tomar, digamos, pelo de otras partes de nuestra anatomía. La anatomía humana tiene otros lugares donde hay pelo.
2: La axila, por ejemplo.
0: Sí, la axila
1: No,
0: o la
1: no
0: zona
1: sé.
0: pubiana o el
2: Sal de ahí.
0: abdomen, perdón, el tórax, etcétera, en distintas partes, en las piernas,
1: ¿Y
0: donde hay.
1: cuánto tiempo cubre ese, por ejemplo, un mechón de pelo?
0: Esa es la ventaja del test de pelo, ¿no? Que es como que te mantiene el historial. ¿Eh?
1: Ah,
0: Es
2: mira.
0: como, es, sí, o sea, no es que uno haya consumido en los días anteriores o resulta que no, ahora yo me voy a cuidar y que como me van a hacer el test, entonces me voy a portar bien, digamos, los próximos días. No,
2: Claro.
0: aquí el registro es de bastante larga data porque
2: ¿Meses? ¿Años?
0: el pelo va creciendo lentamente.
1: Ya. En el fondo, en
0: Entonces,
1: la medida que va saliendo, el día que tomó la droga, va a ir un punto cuando se cortó el pelo y ya se fue. Pero pasarte un buen rato.
0: un buen rato, porque efectivamente como el pelo como que es la memoria de un tiempo bastante prolongado
1: Ya.
0: de lo que ha
1: En cambio,
0: sucedido
1: la orina es
0: con
1: de
0: nuestra
1: cuánto,
0: conducta.
1: dos días, 5 días,
0: Es
1: cuánto.
0: muy, es, sí, es, no, no, no tengo los días exactos, pero sí es solamente captura
2: La inmediatez, digamos,
0: un periodo
2: claro.
0: breve, lo inmediato, no la historia.
1: Muy bien, doctor, queremos agradecerle mucho que haya conversado con nosotros, nos aclaró mucho todo aquello y espero que ahí estén escuchando el presidente, la moneda y todo, y incorporen todo esto que usted comenta porque tiene todo el
0: Bueno,
1: sentido del mundo.
0: en la vida siempre se puede mejorar, porque siempre se
1: Lógico.
0: pueden hacer aprendizajes, porque, así que hay que
1: Ojalá.
0: aprovechar estas cosas para que las cosas se vayan haciendo cada vez mejor.
1: Un abrazo, doctor, gracias.
0: Gracias a ustedes, que estén muy bien. Buena tarde.
2: Ahí escuchaban al doctor Osvaldo Artaza conversando con nosotros respecto de la firma que ha sido noticia, por supuesto, del proyecto que establece la cesación del cargo para autoridades que den positivo en drogas. Entonces, hablamos de, para evitar el falso positivo, tener suficiente contramuestra y también el análisis del historial médico de
1: Por
2: de
1: si
2: la figura
1: acaso.
2: pública analizada. Porque quizás esa sustancia médica que está tomando puede arrojar un falso positivo.
1: Claro. Y lo otro es que no se sepa la identidad, no sé que la persona lo quiera,
2: Claro.
1: hasta después de la segunda muestra, no la primera. Bueno, vamos a escuchar. Estos dos tenían su buena charca.
2: No, y esto sí que
1: Sí.
2: daban positivo, ¿ah? ¿Eh?

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1: Oye, tiene una buena noticia para los amantes del rock.
0: Para los amantes del rock y sobre todo los amantes de los Rolling Stones, porque su histórico guitarrista Ronnie Wood acaba de confirmar un concierto en Chile. Se va a presentar, anoten, el próximo día 10 de noviembre en el Movistar Arena, pero no viene solo, sino que viene con Imelda May.
1: Oye, estoy leyendo de que son frecuentes colaboradores en giras y hacen básicamente covers. O sea, mira lo entretenido. Ve uno de Johnny B. Goode, uno de Rock and Roll Music, Just One Kiss, Mother of Pearl, distintas canciones que cantan juntos, que son conocidas por todos, así que para ir a corear,
0: es un karaoke.
1: Imagino que también deben incluir muchas canciones de Rolling Stone.
0: De hecho, van a tocar canciones, material de los Byrds, de The Creation, de Jeff Beck Group, van a tocar clásicos de los Faces, por supuesto de The Rolling Stones, como decíamos, y también algunas canciones de su etapa solista. Así que
1: Ron
0: para que
1: es el padre, ¿no? No el hijo.
0: Ron Wood es el padre.
1: 104 años.
0: No, hay que
1: ¿cuánto tendrá? 80 y algo.
0: Sí, son todos octogenarios los Rolling Stones. Preventa Caja Los Andes, 29 de julio desde las 12 horas y el ticket general 30 de julio desde las 12 horas. Sistema.ticket para que puedan ir el 10 de noviembre al Movistar Arena. Única presentación de Ronnie Wood en Chile.
1: Es increíble la cantidad de grandes leyendas del rock que vienen en el segundo semestre. Viene los Deep Purple, viene, ¿cómo se llama? The Flipper. Vienen un montón de artistas que dicen, oye, en Chile igual van.
0: La gente para.
1: Vamos.
0: Vamos a escuchar a los Rolling Stones y con esto empezamos ya a despedir nuestro capítulo de hoy. No sin antes.
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0: Despedimos nuestra entrega. Viene Solo Neto. Nos escuchamos mañana.
1: Vuelve para la tranquilidad de todos.
0: ¡Vuelve Solo Neto!
1: Y nos encontramos mañana.
0: ¡Chao!
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0: Marcelo Comparini e Ignacio Franzani siguen con un ojo puesto en la actualidad. Y mañana volverán con otro episodio de Corresponsales. 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
15: Jornada de día lunes, me acabo de caer en el estudio estrepitosamente frente a mis compañeros que han venido a recogerme justo cuando estoy iniciando mis 50 años. Pero qué caída, Vale.
16: Pero fue un bautizazo.
15: Un bautizazo. Ahora, lo importante es que fue con la rodilla buena. O sea, eso. La averiada hoy día es la buena, pero la mala salvó.
16: Salvó.
15: Salvó ilesa, porque si no, estaría sin poder pararme en estos momentos.
16: No. Pero soy.
15: Oye, y todo el mundo espera que la compañera llegue espléndida. La compañera en 3 segundos, derribada en el suelo. Oye, ¿cómo están? Un millón de gracias a todos los que se han tomado el tiempo de saludarme. Efectivamente, cumplo hoy 50 años con reflexiones muy importantes. Y vengo además de un día súper ajetreado, donde he tratado de verlos a todos, de estar con todos, de contestar todo. Pero evidentemente eso no ha sido posible, así es que pido las disculpas correspondientes. Mi querida Valentina, ¿cómo estás? Una semana sin escucharme, verme.
16: Ay, sí.
15: WhatsAppiarnos.
16: No, te extrañamos mucho,
15: ¿me extrañaste?
16: La verdad. Sí, un montón.
15: Pero Marcelo Comparini lo hizo muy bien.
16: Sí. Siempre. Un hombre carismático.
15: Y además que es un hombre que sabe comunicaciones.
16: Sí, totalmente. Sí,
15: oye, qué compleja semana la semana anterior.
16: Sí.
15: Creo, hoy día vi una portada de un diario francés que hablaba ya de la incidencia climática como una cosa muy real, ¿no? Como que ya es muy evidente, creo yo, para todos sí. Esto a propósito de los incendios que están afectando a Francia, también consumiendo parte importante de sectores muy cercanos a Madrid, en España, e incendios como los que vemos acá. Sí, solo que se invierten las temporadas, como los que vemos durante el verano, muy feroces. Hoy día, claro, todos intentan analizar si esto tiene que ver. Mira, justo vemos ahí incendio en España, obligan a evacuar a 90.000 personas. esto tiene que ver no solo con el cambio climático per se, sino que, claro, dicen, es la imprudencia de las personas. Puede ser, pero el tema es que hace un calor insoportable, sí, temperaturas extremadamente altas y unos vientos que impiden realmente el trabajo de los equipos que antes probablemente podían solucionar mejor las cosas. Y el fenómeno del Niño, por otra parte, que la semana pasada fue una locura. Me acordé tanto del climatólogo que entrevistamos,
16: sí,
15: ¿te acuerdas?
16: Toda
15: que
16: la
15: nos
16: razón.
15: Dijo esto va a ser un desastre.
16: Sí.
15: Lo dijo tres días antes de que ocurriera todo. Dijo, va a ser desastre en esto, en esto, y en sectores, y así fue. La única sí sensación que yo tengo, no sé si la compartes, yo vi la cobertura estando de vacaciones, que estábamos mejor preparados.
16: Sí.
15: O por lo menos había mayor anticipación.
16: Sí, también me dio la misma sensación de que habían al menos varias zonas que se vieron muy preparadas, obviamente otras nada que hacer, sí, la infraestructura, ¿verdad?, no acompaña, sí, no está...
15: Los lugares donde se construye.
16: Exactamente, ¿no? Así es que hay nada que hacer, pero de todas formas sí había mucha preparación y también que la gente sabía, ¿verdad?, y ya sabía qué esperar.
15: Sabía qué esperar y bueno, comunidades mucho más resilientes. La lluvia no nos va a abandonar. Atención, ahora yo crucé, nosotros estamos aquí en Bellavista, algunas gotitas, pero la lluvia viene mañana, va a parar algunos días y se va a repetir después. Y ayer me tocó de retorno, veníamos de la Araucanía, entonces cruzamos toda la carretera hasta Santiago y me tocaron las intensas lluvias de la región del Biobío y la del Maule.
16: Ah,
15: así claro. Que anticipándose también para eso. Bueno, nosotros como siempre, y la propuesta para ustedes es que desde las 7 hasta las 8 aquí en Después de Todo revisamos otros temas, siempre conectados con la actualidad. Hubo efectivamente una emergencia en el metro que ya fue superada, o al menos ese incendio voraz que se veía en prensa. Tú puedes creer que me tenía una torta, precioso, todo, me cantaron y todo, y un compañero me dice, cuando estábamos viendo la imagen, me dicen, oye, si es, no es el metro que se está quemando, son tus velas que tienes que ir a apagarlas. Mira tú, ¿eh? Vamos a revisar la verdadera actualidad ahora y lo hacemos en voz de nuestra Valentina Salvo.
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4: A esta hora,
16: Metro de Santiago reportó el cierre de 6 estaciones de la línea 5 debido a un incendio en uno de los vagones. Ante la emergencia se produjo la evacuación de todos los pasajeros de la estación Santa Isabel y debido al humo se vieron afectadas también Plaza de Armas, Bellas Artes, Baquedano, Parque Bustamante e Irarrázaval. Bomberos confirmó que el fuego ya fue controlado y que no hay personas lesionadas.
4: Palacio.
16: El presidente José Antonio Kast firmó un proyecto de ley para incorporar el consumo de drogas ilícitas como causal para perder el cargo. La iniciativa exige un examen al asumir funciones y luego de forma periódica, incluyendo al Poder Legislativo y también a los cargos de elección popular. La medida surge tras la remoción del ex subsecretario de Hacienda que dio positivo a un test de drogas sin esperar contramuestra. En el caso de resultar negativo, la moneda baraja la reintegración del abogado.
4: Nacional.
16: El Ministerio del Trabajo y Previsión Social informó la renuncia del seremi de la región de Tarapacá, Cristian Andrés Cabezas, en medio de investigaciones por 2 denuncias de acoso y maltrato laboral. También se informó la salida del seremi de Vivienda y Urbanismo de la región del Maule, Patricio Ponce.
4: Nacional.
16: Y el ministro del Interior y CGGOV, Claudio Alvarado, calificó como un comportamiento inaceptable el que habría tenido el ex seremi de Salud de Magallanes, Fabián Barrientos, detenido tras ser acusado por delitos sexuales. El secretario de Estado aseguró que pedirle la renuncia fue la medida oportuna y sostuvo que el que no cumpla con las normas básicas de una correcta y sana administración dejará su cargo.
4: Justicia.
16: Un examen de ADN confirmó que la mujer encontrada viviendo en Argentina corresponde efectivamente a Bernarda Rosalba Vera Contardo, quien durante décadas figuró en el listado oficial de detenidos desaparecidos durante la dictadura militar. La información fue dada a conocer por el ministro en visita para causas de derechos humanos, Álvaro Mesa Latorre, y desde el oficialismo pidieron recuperar las pensiones entregadas a la familia y perseguir responsabilidades.
4: Economía.
16: El gobierno anunció que a fines de agosto llegará a Chile una delegación de la Oficina de Representante Comercial de Estados Unidos para sostener negociaciones presenciales sobre los aranceles de 12,5% anunciados por Washington a las exportaciones chilenas. La Cancillería detalló que la comitiva estará encabezada por el representante adjunto de la entidad del país norteamericano, Jeffrey Goetman.
17: Economía.
16: El biministro Claudio Alvarado adelantó que es probable que se registre un alza en los precios de los combustibles debido al conflicto entre Irán y Estados Unidos. Alvarado aseguró que no es un capricho del gobierno y que seguirán las reglas establecidas por ley.
17: Educación.
16: Y un estudiante de segundo básico resultó con varias heridas cortopunzantes propinadas, al parecer, por otra alumna de octavo básico en el colegio Islas de Chile, ubicado en la comuna de La Granja, esto en la región metropolitana. La menor fue llevada hasta el hospital Padre Hurtado, donde se encuentra estable y fuera de riesgo vital.
17: Internacional.
16: Y el presidente electo de Colombia, Abelardo de la Espriella, anunció que cuando asuma su cargo este 7 de agosto romperá relaciones con Cuba y Nicaragua y cerrará además 15 consulados y también 14 embajadas. Según indicó, en su gobierno no habrá vínculo alguno con tiranías.
17: Internacional.
16: Y Brasil llamó a consultas a su embajador en Buenos Aires después de que el presidente argentino arremetiera contra su homólogo brasileño Luis Inácio Lula da Silva y lo calificara como un ladrón y un convicto. Javier Milei hizo estas declaraciones este domingo en Sao Paulo, a donde acudió para el lanzamiento de la campaña presidencial del candidato Flavio Bolsonaro, hijo del encarcelado expresidente Jair Bolsonaro.
15: Complejísimas esas declaraciones.
16: Complejo.
15: Sí, tienen a ambos países, la verdad, que en conversaciones bien profundas, yo creo, luego de este tipo de expresiones, lo hemos comentado en otras oportunidades también, Valentina, el relajo en el lenguaje de los mandatarios, el lenguaje de los dignatarios, sí. No contribuye para nada a las situaciones difíciles que estamos pasando en materia de relaciones exteriores. Nos vamos a ir a un tema mejor de inmediato y nos vamos a meter en Cyndi Lauper. Para escuchar una gran canción de ella, y justo estaba googleando, donde todo se busca hoy, en qué año había venido. Fíjate, ¿qué edad tenía yo? Porque uno cuando llega a los 50 te va a pasar, mi querida Valentina, va a decir, ¿qué edad tenía yo? ¿Qué edad tenía yo? Entonces estaba viendo que en 1989 vino a Chile, se presentó un día 10 de noviembre ante miles de fanáticos, no solo en el Estadio Nacional, se presentó luego dos días después en el Estadio Regional de Concepción. Eso yo no lo recordaba, pero sí estuve ahí en el Nacional con unos 18, 19 añitos, cuando estaba todo recién comenzando. Escuchamos buena música junto a Cyndi Lauper.

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1: ¿Comentamos un tema?
2: Sí,
1: antes de meternos de lleno en la conversación. Hoy el Australia Museum restituye 18 restos ancestrales Rapa Nui, porque no es Rapa Nui. Una vez en la isla me corrigieron, tal como debía ser, y me dijeron, no pronunciamos Rapa Nui, sino que Rapa Nui, que permanecían en el recinto desde fines del siglo XIX. Se trata de 12 cráneos y una muestra de cabello humano. Como parte entonces de los esfuerzos que ha impulsado y hace ya bastante tiempo la comunidad Rapa Nui para recuperar estos restos ancestrales que fueron extraídos desde la isla, básicamente, ¿no? Que hoy permanecen en colecciones de distintos museos e instituciones en el mundo, el Museo Australiano restituyó ya recientemente 18 piezas que estaban en su poder, como yo decía, desde fines del siglo XIX. Son 12 cráneos y una muestra de cabello humano que fueron trasladados por la comitiva hasta el Aeropuerto Internacional Arturo Merino Benítez y luego continuaron su viaje hasta la isla, donde fueron recibidos por la comunidad en una ceremonia tradicional el pasado 17 de julio. Se le ve, de hecho, al interior de las cajas, donde ya son expuestos en medio de la comunidad que se había juntado para esta ceremonia especial, y abajo de estas cajas pusieron la bandera de la isla. Vivimos un momento de profunda emoción, dicen, y justicia para el pueblo de Rapa Nui. El regreso de nuestro Ibi Tupuna permite que nuestros ancestros vuelvan al lugar que siempre pertenecieron, fortaleciendo nuestra memoria, nuestra espiritualidad y el vínculo con nuestras futuras generaciones, dijo Carlos Edmunds Paoa, presidente del Consejo de Ancianos de Rapa Nui. Tras un largo viaje de 143 años, los ancestros de la isla vuelven al lugar del que nunca debieron salir, sostuvo por su parte Andrew Martin, quien es embajador de Australia en Chile, y agregó que Australia, quiero decir, reconoce cada comunidad de origen como legítimas custodias de su propio patrimonio cultural, y estamos felices de poder contribuir en esta histórica reparación. Qué importante, ¿no? Porque a veces se puede producir un hecho, pero ese hecho sí efectivamente se puede reparar. Y en esto Australia además tiene historia, y por lo tanto lo más lógico era que legitimara la custodia por parte de los propios isleños. Como museo, reconocemos el profundo significado de esta restitución. Reiteramos nuestras disculpas por el pasado, dijo Melissa Malú, la jefa de colecciones y participación de culturas de este museo. Mientras que el subsecretario de Patrimonio y Cultura, Emilio de la Cerda, destacó que los procesos de restitución solo son posibles gracias a un esfuerzo colectivo. Detrás de cada retorno hay comunidades, hay instituciones, hay equipos técnicos, autoridades que desde distintos ámbitos contribuyen a construir las confianzas necesarias para hacer justicia con el patrimonio de los pueblos. Los restos restituidos serán resguardados entonces en el Museo Antropológico Sebastián Englert, en el Museo de Rapa Nui. Y más adelante van a recibir tratamiento conforme a sus tradiciones y las decisiones propias de la comunidad. Lo que yo decía, históricamente se puede cometer un error, ¿no? Pero lo interesante, lo importante es reparar ese error. Y en eso, como ya decía también, Australia tiene historia, y muy bien que lo haya hecho. Nos metemos de lleno en un tema de actualidad que nos tiene inquietos, preocupados, y sobre el cual queremos poner ciencia y conocimiento, que son estos tornados en la zona centro-sur de nuestro país, porque ocurren, son fenómenos normales, cómo prepararnos, etcétera. Roberto Rondanelli, académico del Departamento de Geofísica de la Universidad de Chile, director del Centro de Ciencia del Clima y Resiliencia, ya está con nosotros. ¿Cómo estás, Roberto?
3: Bien, muchas gracias.
1: Gracias por estar aquí con nosotros y en comunicación, ¿no?, con nuestro programa Después de Todo aquí en Radio 13C. Roberto, primero, una mirada súper general, dado que eres académico de este Departamento de Geofísica de la Chile y además director del Centro de Ciencia de Clima y Resiliencia. ¿Qué te parece o cómo debemos entender lo que está sucediendo hoy? Lo que planteaba en la presentación del programa, incendios descontrolados en Europa, inundaciones en nuestro país. Cuando se cambian las estaciones lo vemos de manera inversa, es decir, veranos infernales también en Chile, inundaciones en Europa. Todo parece tan extremo. ¿Qué lectura debemos hacer de manera correcta de lo que estamos viendo hoy?
3: Bueno, estamos en un año del Niño y uh-huh. En general los años del Niño son bastante cálidos y también son bastante extremos en Chile en particular. Ya eso es algo que nosotros sabemos desde hace mucho tiempo, que sobre todo los eventos extremos del niño, es decir, cuando la temperatura del Pacífico Central supera los 2 grados Celsius de temperatura, en esos años podemos esperar estos temporales. Y bueno, y también decir que igual está el cambio climático encima de todo esto, ya, y estamos viendo nuevos extremos de temperatura en Europa, los vimos en mayo, en Francia, en que se superaron los 40 grados por primera vez en muchas ciudades de Francia, y ahora una vuelta a estas olas de calor, ya con el verano bastante más avanzado, con la vegetación más seca quizás, también más expuesta al calor, y vemos los incendios como los hemos tenido nosotros también en varias temporadas acá en Chile, el 2017, el 2019, este año, para qué decir, el incendio de Penco. Y lamentablemente es una situación que está ocurriendo en Chile, en otros climas mediterráneos también.
1: ¿Y es algo que vamos a ver con el tiempo que se va a ir intensificando o apaciguando? Dicho de otra forma, el fenómeno, viviendo el año con el fenómeno del niño, ¿hace que todo sea más extremo o esto de todas maneras se va a ir repitiendo en los próximos años?
3: No, el niño definitivamente hace todo más extremo. Es decir, tampoco es que esperemos que todos los años vayan a ser así de extremos acá en Chile. De hecho, mucha de la nieve en la cordillera, los grandes crecidas de los ríos, ocurren en años del niño. Y eso lo sabemos de hace tiempo. Pero sí, los incendios, por ejemplo, tienen más de una causa. Nosotros sabemos que los incendios forestales no son necesariamente en Chile, no son naturales, sino que son producidos por las personas, ya sea por descuido o también intencionalidad, claro. Pero también tienen una componente que no es del cambio climático y que tiene que ver con la manera en cómo entendemos el territorio, ¿ya? La vegetación, cuando es vegetación tipo plantación, es distinto a tener un bosque natural, y las plantaciones son muy susceptibles a las quemas, simplemente porque es mucha biomasa, se maximiza la cantidad de biomasa que hay en un cierto territorio. Y también son especies exóticas que no necesariamente están adaptadas al clima de Chile. Tampoco al cambio climático. Entonces se produce ahí una serie de eventos concatenados y dan lugar a estos mega incendios que hemos tenido en los veranos pasados.
1: Nos metemos entonces de lleno en el tema de los tornados en la zona centro-sur del país, que son en este momento el foco más noticioso. ¿Qué es lo que debiese ocurrir y dónde?
3: Bueno, la verdad es que teníamos una alerta de la Armada para posibles tormentas tornádicas en la región del Maule y Ñuble, y se manifestaron hoy día. Todavía la gente no está muy segura, pero he visto de 2 a 3 tornados. La gente está hablando de que fue más de uno, ¿ya? Y bueno, esos tornados ya ocurrieron. Entiendo que podría haber algunas personas heridas, en alguno de ellos al menos, y afortunadamente no pasaron tampoco por grandes ciudades, sino que más bien se mantuvieron fuera del radio urbano.
1: ¿Pero no debiésemos seguirlos viendo?
3: Mira, la verdad es que es todavía tenemos posibilidad de que haya más tornados. Estos tornados en julio, fines de julio, están un poquito fuera de la estación típica de tornados en Chile. Los tornados típicamente en Chile ocurren a finales de mayo, principios de junio, los más destructivos, ¿ya? Pero eso no significa que no puedan ocurrir en otras fechas. También pueden ocurrir en agosto o en septiembre, y también pueden ocurrir en febrero o marzo. Pero en general se concentran ahí en en mayo y junio, que es donde uno le pone más ojo. Pero hemos tenido muchos tornados en julio, sí.
1: Ya. Bueno, según la información que ya se ha recapitulado respecto de lo que ha ocurrido, la columna de aire se originó pasada las 2 de la tarde en la zona sur de la comuna de Chillán Viejo, esto es cercano a Bulnes. El director regional, de hecho, de subrogante de Senapred, Cristian Matus, dijo que había 4 comunas con afectaciones por el paso de los tornados: Chillán Viejo, Bulnes, El Carmen y San Ignacio. Algún tipo de afectación a la infraestructura, pero sin lesionados o sin reporte de lesionados. Como ya sabemos y hemos aprendido también, debemos esperar que el tiempo pase. este tornado, porque la figura es la que se ve en los videos y como las personas lo grabaron, es como lo clásico, ¿no? Como el embudo, como las películas que vemos de lo que ocurre en Estados Unidos. ¿Son fenómenos similares, son fenómenos iguales o son fenómenos distintos a estos grandes tornados o huracanes? Mira, a los que nosotros no estamos acostumbrados, como sí lo están en temporada de huracanes en Estados Unidos.
3: Mira, yo digo que nosotros debiéramos estar acostumbrados a los tornados, porque tenemos bastantes, ¿ya? Uh-huh. De hecho, nosotros hemos dicho muchas veces que esto está en la cosmovisión mapuche, por ejemplo, los tornados aparecen como el Meulén, ¿ya? Y el Meulén tiene esta gradación, ahí está el Pichi Meulén y está el Futa Meulén, que sería un tornado propiamente tal, un tornado grande. Están en la mitología, en fin. Es decir,
1: o sea, siempre estuvieron.
3: Siempre estuvieron, ¿ya? Y lo que pasa es que nosotros, que somos medio poscoloniales, por decirlo así, hemos perdido nuestras tradiciones, nuestro conocimiento original sobre el territorio, ¿ya? Y eso hace que tengamos que ahora, a través de la ciencia, redescubrir los tornados, ¿ya? Uh-huh. Y volver a darnos cuenta, 2019 recién, como que volvimos a abrir los ojos, ¡ah, chuta! Existen los tornados en Chile, ¿ya? Y de ahí hemos hecho mucha investigación, hemos tratado de hacer una base de datos de tornados, tenemos tornados, 120 tornados ya registrados desde 1554 en adelante, y sabemos que ocurren en la zona sur de Chile, en general, al sur del Biobío, hasta Chiloé, en particular en los meses de mayo y junio, pero no exclusivamente ahí, ocurren más bien en horas de la tarde. Sabemos hartas cosas más de las que sabíamos el 2019, pero todavía tenemos mucho que aprender.
1: O sea, debiesen estar los tornados en nuestro listado como dependientes o de alertas, no dependientes, de alerta o de preocupaciones, cuando hablamos de investigar o comunicar sobre fenómenos climáticos.
3: Claro, claro. O sea, esto mismo que estamos haciendo ahora, por ejemplo, que estamos conversando sobre los tornados, es al final, yo creo que la manera más eficaz de que las personas sepan que los tornados existen en Chile. Porque antes, el conocimiento ancestral se propagaba a través de lo oral también, de abuelos que contaban a los nietos como estas historias sobre el Meulén, seguramente alrededor de una fogata, y los niños sabían que se tenían que alejar de los Meulén, que no tenían que andar solos en horas de la tarde, que si veían un remolino tenían que avisar, en fin. Todas esas precauciones un poco se pierden cuando se pierde la cultura.
1: Y la precaución mayor es no acercarse a esto, ni al centro del tornado.
3: No acercarse al centro del tornado, intentar refugiarse en una habitación lo más alejada posible de las ventanas, ya tratar de no salir después del tornado y esperar que lleguen a uno más bien a rescatarlo, porque no se sabe si hay cables, si hay cosas que podrían estar vivas, qué sé yo, electricidad viva. Los tornados son muy llamativos, pero son terriblemente destructivos. O sea, incluso un tornado F0 puede matar a una persona.
1: Ya. O sea, alejarse y mantenerse a recuerdo.
3: Sí. Y aparentemente el que vimos ahora no era ni siquiera F0, era un poquito más que eso.
1: Wow. Roberto Rondanelli, muchísimas gracias por haber conversado con nosotros y haber puesto más luz sobre estos fenómenos naturales que debemos conocer, para los cuales también debemos estar preparados. Un abrazo. Muchas gracias.
3: Muchas gracias. Chau, chau.
1: Nos vamos a la pausa, pero antes, Scotia Cero es el plan. 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Nos vamos a la pausa y regresamos de inmediato con buenas conversaciones y mucha música, buena música, quiero decir.
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10: Ha subido mucho el costo de la vida, lo sabemos. Ha subido mucho el precio de los combustibles, que también hace por defecto, ¿no?, que suban los alimentos, el precio de los alimentos, porque esos alimentos hay que trasladarlos, hay que moverlos, y además estamos en un país que es largo y angosto, por lo tanto los alimentos tienen que recorrer muchos kilómetros. El precio de los combustibles también afecta el precio de las frutas, de las verduras, y todo esto es parte de nuestra canasta alimenticia. Cadem preguntó sobre, se cuestionó si es que efectivamente los chilenos habían cambiado sus hábitos o no en el último año a propósito del alza de los precios que estaría transformando la cocina chilena. Y la respuesta es sí, un 74% cambió sus hábitos el último año. Este estudio de Cadem revela que las personas están, primero, buscando más ofertas, segundo, comparando precios, y tercero, comprando marcas más económicas. Son las estrategias más utilizadas para enfrentar el costo de la vida. No por nada, y ustedes ya se habrán dado cuenta, toda la publicidad, ¿no?, por ejemplo, en los supermercados, está dirigida precisamente a esos tres elementos: a presentarse con los precios más bajos, a buscar cuáles son las marcas que tienen mejores precios o los más competitivos, y buscar también la oferta, que es por lo cual los supermercados intentan movilizar actualmente a los consumidores. El sondeo también muestra que el 58% cocina todos los días, que las mujeres siguen asumiendo mayoritariamente esta tarea. No es raro eso. Las mujeres mayoritariamente en la cocina. Y que YouTube es la principal inspiración culinaria por sobre la familia. Eso me encantó porque no sé si a ustedes les gusta o no cocinar. Yo les he contado que me fascina a mí cocinar. De hecho, prácticamente lo hago todos los días en mi casa. Y claro, uno busca inspiración. Y más que YouTube, yo por lo menos en Instagram he encontrado gran inspiración, porque uno dice, ¿qué hago con un zapallito italiano? ¿Cuántas formas tengo de cocinar un zapallito italiano si tradicionalmente en mi casa se hacía de una forma, ¿no? O sea, se picaba en cuadradito y se hace con un poquito de mantequilla o aceite, si quieres crema o queso parmesano, depende de cuánta caloría quieras ponerle, o a lo mejor como botecitos rellenos. Pero tú miras Instagram y hay otras, muchas más maneras de hacer ese zapallito italiano, por poner un ejemplo, ¿no? Y efectivamente las personas se están inspirando hoy día en distintas plataformas tecnológicas para ir cambiando sus rutinas y para estirar el presupuesto. El sondeo fue realizado a 1,000 personas en todo el país y a todos los segmentos socioeconómicos durante la primera semana de junio, y mostró que un 74% declaraba haber cambiado sus hábitos de cocina y o comprar alimentos en los últimos 12 meses producto del alza en general de los precios. Entre quienes ajustaron su comportamiento, las estrategias más frecuentes eran las que ya les decía, ¿no? Buscar las promociones, los ahorros, los precios más económicos y cocinar más legumbres, arroz, pastas u otros productos rendidores. Además de comparar, además de buscar marcas más económicas. Este giro hacia preparaciones más económicas y rendidoras también se refleja en lo que efectivamente se cocina en los hogares. Aquí unos datos: un 73% prepara arroz algunas veces a la semana, un 66% hace lo mismo con los tallarines, ubicándolos como las preparaciones más recurrentes en la cocina diaria, por sobre legumbres un 56% y platos como cazuela, carbonado, charquicán 44%, que además llevan por esencia una proteína, generalmente carne. Se cocina mucho, pero cada vez más en soledad. Un 58% de los encuestados cocina 5 o más días a la semana. Y en promedio le dedica 31 a 60 minutos al día, pero la experiencia de cocinar es ante todo solitaria. 48% dice cocinar habitualmente solo, sola, y un 26% lo hace en pareja. Y también evidencia esta brecha de género que ya les comenté. YouTube desplaza a la familia como una fuente, se posiciona como la principal inspiración, superando ampliamente a la familia y los amigos. Le siguen TikTok e Instagram, que quedan con un 33% y un 32% versus este 52% que se inspira en YouTube, consolidando las redes sociales como el nuevo libro de cocina de los chilenos. ¿Tuvieron ustedes libro de cocina? Yo tuve mi primer libro de cocina, que era un clásico además de la cocina chilena. Aún así, la tradición no desaparece. Con esto termina, un 70% de las personas se siente identificada con el perfil de cocinero tradicional. Cocina desde cero y ve en ello una forma de entregar cariño. Y un 70% mantiene recetas familiares que prepara regularmente. Nos vamos a escuchar con estos datos una buena canción para seguir haciendo nuestro Después de Todo.

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1: Oye, solo a modo de actualización, finalmente este incendio en el tren subterráneo Metro Santiago consumió un vagón del metro. La emergencia dejó 10 afectados por el humo, quiero decir, obligó a evacuar 6 estaciones de la línea 5. Esto obligó a interrumpir parcialmente el servicio en plena hora punta. Las autoridades anunciaron refuerzos en los recorridos en superficie del bus red y llamaron, evidentemente, a evitar el acercamiento a este humo tóxico. Ahora, quienes estaban allí sí que la vivieron. Línea 5 del metro y la situación puntual fue en la estación Santa Isabel, cuando se detectó la presencia de fuego bajo el bastidor de un tren modelo NS-74 en la estación Santa Isabel. Las imágenes son clarísimas, es fuego en el metro. Y nuestro invitado venía en el metro y tuvo que salir a la superficie a tomar un taxi. Estamos con Cristóbal de la Maza, PhD y Máster en Ingeniería y Políticas Públicas de la Universidad Carnegie Mellon. Bienvenido, Cristóbal. ¿Cómo fue el suceso metro?
2: Hola, Soledad.
1: ¿Cómo estás? Bienvenido.
2: Muchas gracias. No, fue la verdad, ahí nos damos cuenta del valor de la infraestructura crítica que tiene para Santiago el metro. En verdad falla una línea y colapsa el transporte público, es muy notable y los tiempos de viaje se extienden.
1: Se extienden. Sí. Tuviste que salir a la superficie. ¿En qué estación estaba?
2: Estaba en la estación Ñuble y tenía que llegar acá al estudio y en verdad, claro, me tardó aproximadamente media hora, un viaje que debería tardar 10 minutos.
1: Exacto. Sí, la importancia y el valor de nuestro tren subterráneo. Bueno, Cristóbal es ingeniero civil industrial de la Universidad Católica, ha desarrollado una extensa carrera dedicada a la sostenibilidad y a la política pública. Y desde allí queremos, actualmente te desempeñas como profesor, quiero decir, del Departamento de Ingeniería Industrial y Sistemas de la Universidad Católica. Y queremos hablar sobre sostenibilidad ambiental, regulación, políticas públicas. Un poco la pregunta que siento que nos estamos haciendo todos. Yo le preguntaba recién al climatólogo, ¿no?, con quien estábamos conversando respecto a los tornados y si esto lo íbamos a ver como fenómenos que decían a repetir. Y las voces son coincidentes. Esto se va a repetir y de manera más severa y probablemente más continua en el tiempo debido al cambio climático. Ahora, el tema es cómo conjugar nuestro crecimiento económico, las inversiones con la protección ambiental, no solo con la protección de la vía, sino también con la protección de las casas, de las ciudades, de los lugares donde vivimos las personas.
2: O sea, es muy necesario. Estamos viendo estimaciones preliminares que el costo de recuperar, por ejemplo, la inundación en Coquimbo es en torno a $500 millones. Entonces, estamos hablando de ahorrar recursos públicos y mucha fuerza en las leyes de reconstrucción nacional. Pero finalmente, si no nos estamos protegiendo y no estamos invirtiendo en resiliencia, la verdad nos vamos a quedar muy cortos. Y tenemos leyes, la verdad, tenemos la ley de cambio climático, habla de resiliencia climática, habla de incorporar esto en los planes de adaptación de infraestructura del Ministerio de Obras Públicas, de Salud, de Agricultura, etcétera. Pero la verdad, desde nosotros somos un país muy legalista, publicamos muchas leyes, somos los muy buenos alumnos a nivel mundial, pero la ejecución ha sido, la verdad, muy lenta. Y no sé, tenemos una ley de cambio climático desde el 2022, pero no estamos escuchando con mucha fuerza cómo protegernos a estos eventos que sin duda van a ser muchísimo más intensos y más frecuentes en el tiempo.
1: Claro, en las inversiones actuales, incluso lo que se comienza a construir ahora y dónde se comienza a construir ahora, no solo reparar lo que se hizo o sacar las casas desde las zonas que evidentemente se van a inundar con una lluvia muy fuerte, sino que se trata también de observar cómo construimos hoy, dónde construimos hoy.
2: Exacto, dónde construimos hoy y una gran incorporación de ello es que, por ejemplo, de la ley de cambio climático se exigió que se considerara este fenómeno, el cambio climático, en la evaluación ambiental de proyectos. Entonces ahora toda obra de gran escala, ¿cierto?, de cierto volumen, requiere decir, bueno, ¿cómo yo me voy a hacer cargo de una crecida, del riesgo de incendio, etcétera? Entonces va incorporando criterios y eso actúa de manera preventiva. Pero la verdad estamos llegando tarde y nosotros tenemos mucha infraestructura que ya estaba afecta, ya está sujeto a grandes riesgos. Hemos hecho diagnósticos muy completos de cuál es esa infraestructura y dónde están las zonas de mayor riesgo, pero no se toman medidas con la celeridad que esto requiere y en verdad los costos, de nuevo, ambientales, sociales y económicos son enormes.
1: ¿Cuáles son esas grandes infraestructuras que ustedes, a través de los estudios que han hecho, han visto que están en riesgo, en serio peligro?
2: O sea, por ejemplo, líneas de transmisión es el clásico, ¿cierto? Y ya vimos que tenemos cientos de miles de personas que estuvieron sin disponibilidad de energía eléctrica, ¿cierto? Y se puede tomar decisiones de cómo desarrollar esa infraestructura y protegerla contra estos eventos. Bueno, hay muchos otros. Por ejemplo, el agua

0: Exacto. O sea, primero diseñar lo que viene de mejor manera, pero proteger, invertir en infraestructura para proteger lo que hay hoy dentro de lo que se pueda. Siempre se va a poder reducir riesgo. El riesgo cero, la verdad, no existe. En gestión ambiental y en gestión de riesgo, lo que podemos apuntar es a reducir ese impacto mayor de manera preventiva o eventualmente a mitigar una consecuencia catastrófica y eso es lo que hay que hacer.
1: Y si eso lo hacemos, ¿funciona mejor? Me comentabas el ejemplo del parque inundable Caucarí de Copiapó que resistió mucho mejor que el resto.
0: O sea, la verdad, ese parque nace de un evento, de un aluvión que ocurrió hace varios años en la misma zona y se rediseñó el cauce del río para recuperar su servicio ecosistémico y hacer que sea mucho más resistente a las crecidas. Entonces, ese parque efectivamente funcionó y además presta una mejor calidad de vida a la comunidad. O sea, mejora el paisaje, lugares de esparcimiento. Entonces, ese tipo de obras, por ejemplo, destaca lo que deberíamos hacer como país para proteger las zonas que se inundaron ahora y otras. Y en verdad el desafío es enorme. No, esto no va a ser de un año para otro, pero probablemente si nos ponemos esto como una meta, como un objetivo país, en los próximos 10 años podríamos tener una infraestructura muchísimo más resiliente que la de hoy.
1: Está en Copiapó, se llama Parque Fluvial Caucarí, como decíamos, un gran parque urbano inundable diseñado por el arquitecto Teodoro Fernández a lo largo del lecho del río Copiapó. Tiene una extensión proyectada de 60 hectáreas totales a 3.5 a 3.8 kilómetros en sus primeros tramos habilitados y funciona como un área recreativa y como un colector natural para contener el agua en crecidas mayores como lo que acabamos de ver.
0: Exacto.
1: Así tan simple, es como definición de libro.
0: Sí, o sea, países por ejemplo como Alemania que ya vienen de vuelta, hace muchísimos años ya invirtieron en recuperar las riberas de los ríos, en generar estos parques fluviales y todavía siguen teniendo impacto. O sea, hay ciudades que se han inundado completamente, pero han reconocido el valor de reactivar, de regenerar esa protección que nos da la naturaleza misma. Uh-huh. Yo creo que es muy potente recuperar los servicios ecosistémicos.
1: Cristóbal, lideraste la Superintendencia del Medio Ambiente, ¿no? Entre el 2019 y el 2022.
0: Sí, por supuesto.
1: ¿Cómo evalúas el cumplimiento ambiental de las empresas en Chile? Porque cuando me pusiste esos dos ejemplos de las torres de electricidad, ¿no? Y la fuente secundaria de agua, pensé inmediatamente en privado. ¿Eso es una labor de privados o es una labor de público? Y luego la pregunta, ¿cómo evalúas la labor de los privados?
0: El Estado tiene que definir los criterios y esos criterios son en este momento poco claros. Entonces no se incluyen en las licitaciones, estos son proyectos licitados, son obras públicas que se licitan a privados y son operadas también por privados, pero no se incorporan estos criterios de resiliencia de manera expresa que permita invertir en estas obras y en esta mayor protección. Con respecto al cumplimiento, la verdad, mi diagnóstico es un tanto triste. Yo creo que estamos todavía desarrollando una capacidad del país, una cultura de cumplimiento desde las empresas. La institucionalidad ambiental en Chile es muy fuerte. La superintendencia es una institución que tiene amplias atribuciones y tiene sanciones muy poderosas y ha servido de incentivo para el cumplimiento, pero la capacidad de detección que tenía esta institución era muy baja. Durante mi periodo se desarrollaron múltiples tecnologías de la información, satelitales, sensores de todo tipo, para poder aumentar la capacidad de detectar desviaciones de manera temprana e informar esto a las empresas. Yo creo que eso fortaleció mucho la institución. Y ahora la ley de delitos ambientales, que entró en vigencia el 2024, también está teniendo un impacto tremendo en los corporativos. Muchos corporativos se están protegiendo, están estableciendo modelos de prevención del delito. Entonces, esa institucionalidad que hemos ido construyendo está generando recién los incentivos para el cumplimiento.
1: Recién. Impulsaste un concepto muy interesante, te adelantaste, IA también, pero en este caso es inteligencia ambiental, donde se combina ciencia de datos, tecnología e información ambiental para mejorar la fiscalización. ¿En qué consiste esta herramienta y cómo puede ser transformadora?
0: Mira, este concepto es, nosotros

0: Lo que hicimos, mi doctorado, yo me especialicé en inteligencia artificial, entonces venía con esas ideas muy frescas cuando me tocó asumir como superintendente, esto el 2019, y nosotros nos adelantamos a la industria en ese momento uh-huh. e implementamos no solo aprovechando el mar de información ambiental que existe en el país, sino con un objetivo puntual que es cambiar el comportamiento ambiental de manera positiva. La información que no cambia conducta no la reconocemos dentro de este concepto de inteligencia ambiental. Entonces, la búsqueda acá es que mejore el desempeño ambiental de las empresas, de individuos, a través de esta información, ya sea con una mayor capacidad de detección, como te comentaba, o también con solo el hecho de publicarla. Hay una cuestión que es muy poderosa.
1: Dame un ejemplo.
0: Lo que pasa es que la información ambiental per se es reconocido como un instrumento de gestión ambiental que permite cambiar conductas en la ley. Cuando tú, por ejemplo, publicas la información, nosotros liberamos cientos de miles de documentos, la ciudadanía puede ejercer otro tipo de acciones, como por ejemplo recursos ante la justicia o tomar medidas preventivas, y las empresas también buscan, obviamente, no ser catalogadas como de una mala conducta.
1: Reaccionan, entonces.
0: Y reaccionan sin una acción muy intensa del Estado. Entonces, el hecho de publicar la información ambiental ya genera un incentivo. Ahora, como dice un gran colega con quien yo he desarrollado muchos de estos conceptos, que trabajamos en la superintendencia, que es Sebastián Elgueta y Pablo Aguirre, la información ambiental sin dientes no es efectiva. Entonces, el Estado tiene que mostrar la capacidad de que con solo publicarla o informar a la empresa de que requiere corregir, va a haber una segunda acción que es mucho más intensa si la empresa no actúa de buena forma.
1: Claro. Y eso mueve la acción
0: porque hay una amenaza creíble de que aquí finalmente
1: algo puede venir
0: y de hecho se ha hecho. O sea, muchos de estos casos que se han detectado, por ejemplo, con satélite, tres que yo me venga a la memoria, son mineras que terminaron o con una clausura, con la última radio, lo más exigente, o con la máxima sanción monetaria disponible en la ley por daño ambiental. Entonces, finalmente, se sabe que no solo la información va a venir, sino también las facultades propias del Estado.
1: Una última pregunta, Cristóbal. Pensando en los próximos 10 años, yo creo que es un plazo un poco largo, pensando en los próximos 5 años, a lo mejor debiese reducirlo a la mitad, ¿qué sientes que debiese hacer nuestro país para convertirse en un referente regional en sostenibilidad ambiental? Y antes en nuestra conversación previa, antes de salir al aire, me comentabas algo, por ejemplo, sobre el momento en que como país decidimos construir bajo una norma entendiendo que aquí iba a haber terremotos, como los ha habido en nuestra historia. Que podría replicarse, ¿no? En materia de construcción resiliente de ciudades, poblaciones, localidades, infraestructura crítica que esté preparada para grandes inundaciones, calores, incendios extremos, etcétera.
0: Mira, una cosa que yo le escuché hace mucho tiempo, hace como cerca de 15 años a Jeffrey Sachs en una cumbre de la Tierra, fue él hablaba y muy empoderado sobre el poder de las metas y los plazos. Cuando los países se fijan metas ambiciosas y un plazo concreto, se transforman. Y en materia ambiental, nosotros nos hemos fijado metas muy poderosas. O sea, nos fijamos ser carbono neutrales. Si nosotros alcanzamos esa
1: 2030.
0: meta, al 2050 nos fijamos, si alcanzamos esa meta del 2050, obviamente que nos va a ir muy bien y vamos a ser muy reconocidos, pero ¿qué pasa con los plazos intermedios? ¿Cierto? ¿Qué pasa con el 2030, con el 2035?
1: Lo que te decía.
0: No existen metas así. En materia de calidad del aire lo mismo, tenemos una norma de calidad ambiental que supuestamente nos protege de lo que consideramos riesgoso y esa norma todavía no se cumple. No tenemos un plazo concreto para cumplirla. Entonces, yo creo que aquí tenemos una oportunidad tremenda de transformarnos en un referente. Muchos países nos observan como referentes, pero la verdad somos referentes hasta el momento en el papel. Nos falta ponernos esa meta, ese plazo concreto y orientarnos a la acción.
1: Sí, hace un tiempo le escuchaba una entrevista a quien fue vicepresidente de Estados Unidos, se me acaba de ir el nombre, que estuvo acá y que se preocupa del cambio ambiental y que presenta esta fotografía gigante donde muestra a Chile como un gran ejemplo de energía sostenible.
0: Al Gore.
1: Sí. Al Gore, ni más ni menos que Al Gore. Tengo 50 años, lo estoy cumpliendo hoy día, estoy recuperando mi memoria. y cuando habla él, dice, sí, Chile sigue siendo un ejemplo, pero yo sentí en toda su conversación que eso lo presenté hace mucho tiempo. La pregunta es cuánto hemos avanzado hasta ahora.
0: Y nosotros siempre hemos estado en la vanguardia, pero en los últimos años yo creo que ha sido muy lenta la implementación. O sea, la verdad, para que tú te hagas una idea, del 2022 que tenemos ley de cambio climático y todavía estamos discutiendo sobre los procedimientos.
1: Exacto.
0: No hay ni una acción concreta que se pueda destacar. En calidad del aire llevamos 10 años con descontaminación estancada en la región metropolitana y ya hemos tenido 2 o 3 preemergencias este año y 15 alertas.
1: Claro.
0: O sea, la verdad, no estamos quedando dormidos.
1: O sea, sí, eso fue lo que me pasó a mí. Esto ocurrió el 2017, ¿no? Cuando Al Gore destaca a Chile como ejemplo mundial por el uso de esta energía, pero ha pasado mucho tiempo, prácticamente 9 años, 10 años, y hoy día se le entrevistaba porque estuvo en julio, a principios de este mes aquí en Chile. Y claro, se quedaba, no encontraba más argumentos para seguir, creo yo, alabando a Chile al respecto. Ha sido un gusto mantener esta conversación contigo, Cristóbal de la Maza. Muchas gracias por venir.
0: Muchas gracias, Soledad.
1: No te devuelvas en metro.
0: O espero.
1: No por ahora. Nos despedimos de ustedes, pero antes, hey, empresaurio, bienvenido a una nueva era de empresas más ágiles, más rápidas, más inteligentes, las empresas agénticas. 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Muchas gracias. Nos volvemos a escuchar nuevamente mañana en Jornada de Día Martes. Que estén muy bien. Chao.
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